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2: Hay una pregunta que en determinado momento el Señor me la hizo a mí y se la quiero compartir. Y es como ponernos contra la espada y la pared. Mucha gente, por haber rechazado el mensaje de la salvación, al morir se va al infierno, indiscutiblemente. Y el Señor me hizo esta pregunta. ¿Tú crees que cuando el destino de una persona o de miles o millones de personas es irse al infierno, yo dejo de amarlos porque permití que se fueran al infierno? ¿Usted qué dice? Porque esa es una postura equivocada, necia, tonta, que muchos cristianos usan. Dios es amor. Él no va a permitir que yo me pierda y que yo sea condenado y que yo me vaya al infierno porque Él es amor. Y si no hago así o hago allá como Él dice, pues Él conoce mi corazón. Es que yo soy débil. ¿Va? Si fuese así como Dios actúa, pues todo mundo es salvo y será salvo. En vano es la predicación del Evangelio. En vano es que unos vivan en santidad y otros en corrupción. Y pregúntese eso. ¿Los que se van al infierno, Dios deja de amarlos? La respuesta inequívoca, no le voy a decir una mentira, es que no. Dios los sigue amando. Y si lo sigue amando, ¿por qué es que permitió que se fueran al infierno? Por una sencilla razón. Porque Dios no puede quebrantar su justicia. Su amor no quebranta su justicia. Y si pudiéramos escuchar la voz de Dios, Él nos diría, hijo, te amo. Y aunque vas a la condenación eterna, ahí te seguiría amando. Pero no puedo quebrantar mi justicia. Así como soy amor, así también soy justo. Y se lo comparo con esto. Cuando un hijo malcriado desobedece, por ejemplo, a su madre, y la madre se quita la chancla y le da 2, 3, ah, es porque no lo ama ya. No, es todo lo contrario, es porque lo ama. El padre al hijo a quien ama madruga en castigarlo. Y nosotros los seres humanos, sobre todo quienes tendemos a no ser espirituales sino carnales, nos basamos en el pensamiento, en la ilusión y en la emoción y nos salimos fuera de la realidad. Y creemos que Dios se va a manejar como nosotros. No, señores, infinitamente no. Dios es Dios y Él no va a quebrantar ninguno de sus perfectos atributos. Y una de esas motivaciones, la vez pasada vimos que si entendemos que el pecado es una ley y que está metido en mi carne la ley del pecado, yo necesito que una ley mayor, que es la ley del Espíritu, opere en mí y a través de mí para que sujete la ley del pecado que está en mi carne y yo no me convierta en un pecador haciendo actos de pecado. De otra manera, no podré vencer una ley con mi fuerza, voluntad y buena intención. Necesito que la ley del Espíritu opere en mí. De la misma manera, otra de esas motivaciones que nos pueden ayudar para ser cristianos que arden en espíritu, no simples religiosos que se conforman a ir a un templo cuando les da la gana, que no son fieles miembros, que no cumplen con responsabilidades y compromisos que todos tenemos. Es como en una familia. ¿Usted cree que nomás papá tiene responsabilidad y compromiso ahí? No. ¿Usted cree que nomás mamá o ellos dos? ¿Usted cree que el resto de los hijos no tienen también responsabilidades y compromisos? Que sirvan cuando menos de sacar la basura de la casa, que los botes de basura en los baños están rebosando, ¿no? Que sirvan por lo menos para ir a sacar una hierba que está ahogando. Pero a veces si los padres somos tan románticos familiarmente hablando, dicen, ay, mi niño, ay, qué chulo, ay, qué... Le pongo un ejemplo. Supongamos que aquí entra un niño corriendo, corriendo, le jaló el cabello a este, corrió y le pisó al otro. Y como no es un niño, va a decir, ¿y este diablito de dónde salió? Pues que no tiene padres. ¿Cómo me gustaría agarrarlo, no sé, de donde sea, y darle una buena? Pero si fuera su hijo, ¿qué haría? Ay, qué chulo, mi hijo. Paz de Cristo, hermano, no se vayan a enojar. Así actuamos nosotros, en base a sentimientos, a emociones, y pensamos que Dios va a actuar igual. No, no, no. Dios nunca va a quebrantar su palabra, lo que ha salido de su boca. No importa cuánto yo le llore, cuánto yo ayune, cuánto ore, cuánto grita, Él no va a quebrantar su palabra. Soy yo el que debo cambiar mi pensamiento, mi actitud y mis actos, y ubicarme y alinearme en su voluntad. De lo contrario, ay de mí. Iba a entrar a otro tema, pero no, yo quiero seguir el tema que el pastor nos ha compartido, que es muy interesante. Entendidos en los tiempos. Cuando este pasaje de Primera de Crónicas 12:32 habla de los hijos de Isacar, una de las 12 tribus del pueblo de Israel. 200 principales, no toda la tribu, solo 200 de toda la tribu eran entendidos en los tiempos. ¿Por qué de toda la tribu solo 200? Porque solo 200 se dispusieron a ser entendidos en los tiempos. Se la pongo muy fácil. Yo les decía que anoche nos agarró un aguacero en el camino que nos retrasó más de una hora de llegar acá. Y calculando que llegaríamos a las 11 de la noche, pues llegamos en la mañana prácticamente, de madrugada. Pero antes de encontrarnos con ese aguacero, a lo lejos se veían nubes oscuronas y esas cortinas que empiezan a caer, señal que hay lluvia. Dice, uff, el agua. Pero eso me recuerda que en una ocasión yo viajé con un agricultor de años, toda la vida sembrando y conociendo los tiempos, como hacen la gente del campo en la sierra, conocen los tiempos. ¿Cuándo va a llover? Las temporadas. Por eso cuando siembran allá en la sierra, donde no hay riego y esas cosas, le llaman temporales. Porque la lluvia que tiene que caer en lo que siembran tiene sus temporadas. Y con los años y desde niños, ellos también observan como el papá el año, los meses, las temporadas. No siembran papas cuando les da la gana, no siembran chiles cuando les da la gana, no siembran cada cosa cuando les da la gana. Ellos conocen las temporadas de cada producto cuando debe ser sembrado. Por ejemplo, conocemos de los tiempos qué semana es, qué día es, qué año es. Y el Señor hasta les dijo a los escribas y los fariseos de su tiempo, ¿cómo es que conocen las temporadas o levantando la vista al cielo saben que va a llover o no? Y yo les decía que una vez hice el ridículo porque venía manejando este hermano, era tan viejo como yo, pero él toda la vida en el campo sembrando, conocía muy bien esos fenómenos de la naturaleza y de repente yo veo allá casi oscuro. Y digo, ay hermano, nos vamos a encontrar con un aguacero. Y me dijo, no hermano, no es agua, no son nubes, es tierra. Y cuando llegamos ahí, eso era tierra. Entendidos en los tiempos, solo 200 principales. Y debido a que eran entendidos en los tiempos, sabían no solo lo que ellos debían hacer, sino que impactaron a la nación entera, al pueblo entero, de lo que Israel tenía que hacer. Yo agradezco a Dios, cuando menos por 10, 12 aquí, entendidos en los tiempos. Y que nos impacten al resto y nos despierten, despiértate. ¿Saben qué? Porque la mayoría son entendidos cuando son los juegos de pelota, las temporadas del básquet, del béisbol, del fútbol, de esto, de aquello, dónde son, quiénes son los campeones, qué número de camiseta tienen. Son muy entendidos. Pero pregúnteles de las cosas en las que deben ser entendidas. Y son unas papas con ojos. No entienden. Y saben cómo reaccionan. Ay, no sea religioso. Ay, y ya esa es la justificación. Y el otro se calla. Y ahí estamos. Todos un montón de ciegos que no sabemos acerca de los tiempos en que estamos viviendo. Entendidos en los tiempos. ¿Y por qué fueron entendidos? Porque se dispusieron a entenderlo. Daniel 12:3 dice: los entendidos resplandecerán. ¿A dónde lleva a las personas el entendimiento? A resplandecer, a arder, a brillar, a comprender. Los momentos. ¿Nos conviene ser entendidos y entendidos? Claro, claro. De lo contrario, yo soy un religioso nada más. Ahí, que pase el tiempo. No tengo tiempo para Dios, aunque voy a estar con Dios eternamente y para siempre. ¿Usted cree que Dios es tan bonito?
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1: Ahora continuamos con el mensaje de hoy.
2: ¿Usted cree que Dios es tan bobito como para decirme a mí: hijo, ¿cómo piensas pasar la eternidad conmigo cuando no quisiste pasar ni siquiera un tiempecito conmigo allá en la tierra? Seamos realistas, no nos engañemos, despertemos, seamos entendidos en los tiempos. Los entendidos, no solo basta que diga que son entendidos, ese entendimiento debe llevarnos a resplandecer y debe llevarnos al saber qué necesitamos hacer de acuerdo a los tiempos. La tierra está gimiendo. ¿Usted cree que los volcanes y los terremotos y los tsunamis y todo lo que está ocurriendo en la tierra es porque la tierra misma está gimiendo, está gritando? Ella misma quiere ser liberada de la esclavitud que tiene, pero la tierra sabe que para ella ser liberada, los primeros que tienen que ser liberados son los hijos de Dios. Y mientras la tierra, que parece no pensar como nosotros y no ser entendida como nosotros, es más entendida que nosotros mismos, gime por la manifestación de los hijos de Dios, y los que han de ser manifestados anda bien, viete, perdiendo el tiempo en lo que sea, entreteniendo la vida que es tan importante y tan valiosa. Los entendidos entenderán. El resultado, van a resplandecer como el resplandor del firmamento. Son los que nos van a enseñar a actuar en la justicia de Dios. Son los que nos van a motivar a la acción apropiada. Ahora, creemos que los tiempos siempre van a estar ahí a mi favor. Apocalipsis capítulo 10, verso 6 dice que vendrá el punto en que el tiempo no será más. Se va a acabar, así como se nos acaba la vida. No importa que seas un joven o un adolescente o un niño. Tengo mucha vida por delante. Sí, de veras, ¿quién lo dice? ¿Tú? ¿Quién lo define? ¿Tú o Dios? Es Dios. Yo no puedo, yo lo he dicho, soy un viejo de 76 años y me siento como un muchacho de 15, y se lo digo realmente, no me duele una uña, a pesar de que quizás no he dormido, pero eso a mí me vale, porque en esencia yo no soy un trozo de carne, en esencia soy espíritu y mi espíritu no necesita de lo que la carne necesita. O mi carne ejerce dominio sobre mi espíritu, o mi espíritu sobre mi carne. Yo lo decido. Claro, yo puedo decir, uy, me quedan 100 años más. Qué bueno sería. Pero yo debo estar viviendo como si mañana me dice el Señor: hasta aquí llegaste. Ahora ríndeme cuentas. Ay, Señor, es que yo esperaba. ¿Esperabas qué? Entre tanto que se dice hoy, no hagas duro tu corazón, porque el día de mañana no es tuyo. Y yo prefiero decir estas verdades, aunque quizá alguien se disgusta y me diga: pastor, hasta aquí llegué, dejo de congregarme. Dios te bendiga, mi hermano, mi hermana. Es mejor que sepas la verdad hoy y no que lo embarres en la cara a mí. Ahora, estamos en el tiempo. Ahora, todo tiene su tiempo. Todo tiene su tiempo. Tal vez yo me esté fijando en el tiempo de otros, pero Él tiene su tiempo, yo tengo mi tiempo. Y debo ser sabio en esto. A mí no me interesa que bobos hagan o no hagan, o que otros hagan de más, que no es lo que a mí se me llamó a hacer. Yo soy yo y cada uno va a dar razón de sí a Dios. Déjese de excusas que otro hace, no hace. Haga usted lo que necesita hacer. Si es que somos entendidos en los tiempos. Salomón dijo, todo tiene su tiempo. El pueblo de Israel, al menos en la antigüedad, el factor tiempo lo tenían en una valía que cuando los discípulos se acercaron al Señor, según Hechos 1, 6 y 7, Señor, ¿restituirás el reino a Israel en ese tiempo? Ellos, entendidos, trataban de entender los tiempos. ¿Es este el Mesías? De acuerdo a la respuesta, ellos podían definir si era el tiempo en que el Mesías esperado había llegado. El pastor Oscar nos leyó Primera de Tesalonicenses 5, 1 y 2, que dice acerca de los tiempos y de las ocasiones. La palabra ocasiones, ambos términos, tiempo y ocasiones, usan dos palabras griegas, cronos y kairos, y ambas significan tiempo. Por razones de quizá una cacofonía en la expresión, los traductores no ponen, pero esto se pudiera leer así, pero acerca de los tiempos y de los tiempos, sería una lectura literal y precisa del griego. Pero se le puso acerca de los tiempos y de las ocasiones. No tenéis, hermanos, necesidad de que yo os escriba, porque ustedes lo saben perfectamente. Si yo hubiera sido un miembro en esta época y en este momento en Tesalónica, yo le hubiera escrito una carta a Pablo y decía, ¿cómo que no tengo necesidad de que me escribas, de que digas? Yo necesito, Pablo, a ver qué Dios te ha dado a ti acerca de los tiempos. No me la eches que no tienen necesidad de que me lo digas, porque yo quiero entender sobre los tiempos. En Lucas 12:56, el Señor dijo a los religiosos de sus tiempos, hipócritas, ¿cómo es que saben distinguir el aspecto del cielo? La gente que conoce de los fenómenos atmosféricos, como los humildes agricultores que no han ido a la escuela, que no conocen la O por lo redondo, que no han pisado una universidad, pero en la experiencia de la vida y en el sembrar los temporales y las épocas, cuando llueve, cuando no llueve, cuando habrá más calor, menos calor, el Señor dice, ¿cómo es que ustedes hacen diferencia entre un día y otro día? ¿Cómo saben distinguir el aspecto del cielo y de la tierra? ¿Y cómo no distinguen el tiempo? El tiempo. ¿Por qué? Porque el tiempo que más anhelaban los judíos era el tiempo en que apareciera el Mesías esperado. Y ahí estaba. No conocieron. Por cuanto no conociste el tiempo de tu visitación, tu casa quedará desierta. Qué importante tema, conociendo los tiempos. Pablo dice a los romanos, uno hace diferencia entre día y día, está hablando de tiempo. Otro juzga iguales todos los días. Uno está convencido de esto, de aquello. Conocemos qué año es, qué mes es, qué día es, cuándo son los juegos acá y cuándo son los juegos allá, cómo está la temperatura en tal o cual lugar al que vamos a viajar. Pero hay otro tiempo más importante sobre estos otros tiempos, que todo cristiano debiera estar interesado en conocer. ¿Estaremos acaso? Y esa fue la enseñanza que le di a los pastores ayer en Chihuahua por la mañana. Les hablé de los distintos tiempos, cómo han venido caminando. Los ubiqué en el último tiempo, en el último kairos, y en el tiempo tan importante de despertar y hacer lo que necesitamos hacer. Pablo dice en Romanos 13:2, y esto conociendo el tiempo, que es hora, es tiempo de levantarnos del sueño. Dice a los Efesios capítulo 5, mirad, en forma imperativa, ordena, manda, sacude con el término. Mirad pues con diligencia, con sumo cuidado, con extrema atención, cómo vives, cómo andas. No vivas como un necio, sino como un sabio. ¿Y cómo vamos a demostrar que conocemos el tiempo y que no somos necios, sino sabios? Que vamos a aprovechar bien el tiempo. Puedo sonar como un fariseo, un extremista. Catalógueme como le dé la gana. Sé lo que vivo, sé lo que creo y no estoy jugando con ello. A mí se me hace una verdadera pérdida de tiempo que yo me embobe con un televisor ahí horas. Estaré aprovechándome en el tiempo. Que yo me embobe con cualquier otra cosa, estaré aprovechando bien el tiempo. Si estuviera consciente, todas esas horas que si las sumo vienen siendo días, meses y años que yo los perdí inútilmente y sin ningún provecho. Cuando el texto dice aprovechando bien el tiempo, no seáis insensatos. Yo no lo digo, la Biblia lo dice, que yo soy un insensato, un tonto, falto de prudencia, de sabiduría, que desperdicie mi tiempo. Actualmente poco me gusta viajar por tierra. Quiero el avión, y saben, no por delicado. Ir por tierra estaría bueno, contemplar, mirar, pero solo una cosa, a mí se me hace tiempo perdido. Le he llegado a decir al Señor, ¿por qué tenemos que comer? ¿Por qué tenemos que dormir? Se me hace que estoy perdiendo el tiempo con tanto que hay que hacer. Quisiera estar buscando tu rostro y no alimentando mi carne, aunque son cosas necesarias y buenas. Y luego le añado a eso, si nada más, déjenme cerrar con esto, por favor. Vamos a suponer, y lo he dicho algunas veces, que yo vaya a vivir 90 años. Por razón muy propia, la humanidad ha dividido las 24 horas del día en tres partes. 8 horas para que duermas, 8 horas para que trabajes, 8 horas para que atiendas tus necesidades personales. 90 años, un tercio serían 30 años. 90 años de vida. Me aterra pensar que 30 años me los pasé dormidos.
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5 y 8, cómo deberíamos de orar. Pero en Mateo 6, 5 al 8 dice: cuando ustedes oren, no sean como los hipócritas, que les gusta orar de pie en las sinagogas y las esquinas de las plazas para que gente lo vea. Les aseguro que con eso ya tienen su premio. Pero tú, cuando ores, entra en tu cuarto, cierra la puerta y orar a tu padre en secreto. Y tu padre, lo que ve que haces en secreto, te dará el premio. Y ya no oren, no repiten ustedes palabras inútiles como hacen los paganos, que se imaginan que cuanto más hablan, más casos les hará Dios. Si ellos hablan más, Dios me va a hacer más caso. No sean como ellos, porque su padre ya sabe lo que ustedes necesitan antes que lo piden. Cuando nosotros venimos a orar, Dios ya sabe. Porque estamos, hermano, hermana, vamos a orar, Dios ya sabe. Porque estamos, hermano, hermana, gastando

Él quiere que nos ponemos de rodillas y le pedimos a Dios y seamos sinceros con Él. Decir: Señor, ando quebrantado, ando enojado, ando molesto. Señor, haga algo con mi vida. Dios quiere una oración íntima, porque si nosotros oramos al Señor para que todos nos vean, pero eso es lo que no dice la Biblia. Ora que en secreto. Y no nomás tira tus palabras. Muchas veces nosotros queremos usar nuestras palabras para impresionar a Dios. Pero ¿cómo vamos a impresionar a Dios con nuestras palabras? Mira, hermano, hermana, no hay nada que yo pueda decir esta tarde que va a impresionar a Dios. No hay ninguna palabra, ninguna oración que yo pueda hacer que va a impresionar a nuestro Señor Jesucristo. Lo que Dios quiere de mí y de usted, hermano, hermana, es ser honesto. De nosotros vamos a entrar ahorita en unos minutos en una oración, pero que esta oración sea diferente, hermano, hermana. No sé si ya estamos vivo en la radio. Si usted, hermano, hermana, nos escucha en la radio, háblanos. 915-772-8400. No es una grabación. Estamos hoy septiembre 14. Es en vivo. Son las 7:15. Si usted nos gusta orar con nosotros. Mire, hermano, hermana, que nos escuchan la radio y los que están aquí. Si usted conoce a alguien, si estás aquí o estás escuchando en la radio, en Facebook, y usted conoce a alguien que necesita oración, inmediatamente conéctate a la radio 1340 AM, a KBIB1340.com, o en la página Facebook, o en redes sociales. Rápidamente conéctate, conéctate. Mira, hermano, ni nos tienes que hablar, pero comparta este stream con alguien, comparta la radio con alguien, ponle la radio allí, y si algo va a suceder hoy, lo tienes que creer, hermano, hermana. Pero hoy vamos a entrar en la oración. Vamos a ser sinceros con nuestro Señor. Vamos a realmente ser sinceros con Él y decirle: Señor, aquí estoy, Señor. Yo quiero más contigo. Mira, hermano, hermana, nosotros a veces no oramos por el perdido, por la persona que está pasando cualquier cosa. Estaba viendo un video hoy, un hermano predicador en las calles de Filadelfia, lleno de drogadictos, y nosotros aquí en un lugar hermoso, bonito, y no nos importa el drogadicto, el borracho. Estamos más preocupados de quién va a venir a la iglesia, cómo va a ser esto, cómo va a ser el programa. Y hay gente perdiéndose, hermano, hermana. Hay gente adolorido en la calle, y nosotros tenemos que tener misericordia a las almas, porque mucha gente se están perdiendo, mucha gente se van a ir al infierno. Y usted, amigo, amiga, hermano, hermana, tenemos la solución, y la solución es orar, orar, orar, orar. Hermano, hermana, vamos a entrar en oración, vamos a buscar de la presencia de Dios ahí. Si quiere inclinar tu rostro, si quiere estar parado, Señor, venimos delante de ti, Señor. Esta noche, Padre Santo, yo sé que has elegido la gente que están aquí, la gente que están conectadas. Pero, Señor, nosotros queremos ser sinceros hoy, Padre Santo. Queremos venir con nuestra alma, con nuestro corazón dispuesto de escucharte, Padre. De no venir con palabras vacías, de no venir, Señor, de estar pidiendo, de estar rogándote, rogándote, Señor, yo necesito, yo necesito, yo necesito. Señor, queremos parar de eso. Queremos, Señor, buscar de tu presencia. Queremos buscar de la presencia de Dios y decir: Señor, lo que yo necesito es una relación íntima contigo, Padre Santo. Señor, yo necesito un corazón que tenga pasión para las almas, que tenga misericordia para el perdido. Oh, Señor.

todas las personas que nos escuchan, vamos a empezar a orar. Vamos a empezar a orar. Vamos a empezar a desatar la palabra de Dios. Y usted, hermano, hermana, que necesita oración, vamos nosotros juntos a creer por tu milagro. Pero también vamos a dejar de pedir y pedir de Dios para mí. Y parar el yo necesito, yo quiero, yo necesito. Padre, hoy lo que queremos es glorificarte. Queremos estar en tu presencia. Queremos que la gloria de Dios empiece a caer. Queremos buscarte, Señor. Amigo, amiga que estás allí, empieza a buscar la presencia de Dios. Empieza a meterte en ese río del Espíritu. Porque Dios está moviendo en este lugar. Dios está moviendo en este lugar. Oh Señor, cuando nosotros estamos en ese lugar secreto contigo, Padre Santo, ayúdanos, enséñanos, Señor, cómo amar ese momento con el Espíritu, Padre, que no nos queremos salir, que nos están buscando por la casa, en dónde se metieron, dónde están. Pero estás tan escondido en la presencia de Dios que no quieres salir. Algunos de nosotros no aguantamos ni 5 minutos. Queremos salir. Ya no aguantamos. Pero Padre, denos ese corazón de meternos en el poder, en el Espíritu Santo, Padre Santo. Que nosotros podemos buscar de tu gloria y nomás estar en tu presencia. Porque no hay nada más grande, nada más precioso, Señor, de tu presencia. Queremos estar allí, Padre, conociéndote. Queremos estar orando, Padre, para el perdido. Denos compasión. Compasión, Padre, para las almas. Hay gente que van a ir al infierno. Hay gente que van a morir hoy sin conocer la palabra. Padre, que podemos orar por ellos. Padre, en el nombre de Cristo Jesús, Padre Santo, con el poder de tu nombre, con el poder de la sangre de Cristo, desatamos esa obra, Padre. Si usted ahorita, amigo, amiga, nos escucha en cualquier lugar y te han dado una noticia de muerte, una noticia que ya no hay esperanza, hoy, amigo, amiga, yo te digo, hay esperanza en Jesucristo. Hoy hay esperanza en Jesucristo. ¿Por qué? Porque nosotros conocemos y sabemos un Dios poderoso, un Dios milagroso. Oh Padre Santo, no estamos listos todavía. No estamos listos para la presencia de Dios, hermano, hermana. Yo siento que no estamos listos. Dios se quiere, el Espíritu se quiere desatar. Es más, hermano, hermana, si me escuchas, empieza de buscar de Dios ahí donde estás, manejando, cocinando, escuchando la radio, viéndolo por internet. Empieza a buscar la presencia de Dios. Empieza a meterte en la presencia de Dios. Empieza a orar, empieza a orar, empieza a orar. No, pero no por tus cosas personales, no pide nada de Dios, pero empieza a meterte en su presencia y decirle cuánto lo quieres, cuánto lo amas. Señor, tú estás haciendo algo esta noche. Oh, tu presencia está aquí, Señor. Tu presencia está llegando, llenando este lugar, Padre. Oh, la presencia de Dios está llegando. Padre, en el nombre de Cristo Jesús, Señor. No hay ninguna palabra que yo puedo decir para impresionar a ninguna persona, Señor, porque lo que yo diré, si busco las palabras, no las voy a encontrar. Si busco, Señor, tratar de decir cosas bonitas, lo único que voy a impresionar
es la gente, Señor, y no quiero impresionar a gente, quiero impresionarte a ti, Señor. Quiero que tú seas mi recompensa, Padre. No los labios, no los aplausos de hombre. Pero Padre Santo, usa mi vida, Señor. Usa mi vida, Padre. Yo quiero ser sincero en la oración, Padre. Yo ya no quiero jugar, iglesia. Yo no quiero jugar de la oración, Señor. Yo no quiero inventar la oración. Yo no quiero que la oración sea una rutina, Padre. Yo quiero que la presencia de Dios sea tan hermoso, estar en tu presencia, que me van a tener que arrastrar de salir de la presencia de Dios. Oh Padre Santo, en el nombre de Cristo Jesús, Señor, oramos, Padre Santo, para la iglesia Caminos de Vida. Oramos para la gente, Señor, que vienen a este lugar y necesitan esperanza, que nosotros podemos mostrar el amor del Señor, que nosotros podemos orar por ellos y ellos pueden ver milagros, ellos pueden ver, Señor, el poder del Espíritu Santo. Oh Padre Santo, yo sé que estás haciendo algo. Oh, estás haciendo algo. Oh Padre Santo, Señor, Espíritu Santo está aquí. Lo que quiero hacer, hermano, hermana, es algo diferente. Quiero hacer una pausa de 10 minutos para que usted, hermano, hermana, pueda orar allí, no en silencio. Si quiere orar en silencio, está bien. Si quiere gritar al Señor, está bien. Pero no me necesitan a mí para orar. Hermano, amigo, si tú me ves, si tú escuchas mi voz, vamos a tomar una pausa para que usted pueda orar y usted te puede meter en la presencia de Dios. Ahorita va a caer la presencia de Dios tan poderoso en este lugar, que lo que va a empezar a pasar es lo que pides, Señor, te lo va a dar. Pero primero tienes que entrar en la presencia, tienes que buscar la presencia de Dios.

Hermano, hermana, amigo, que nos escucha, que nos ve. Si usted quiere llorar y no decir palabras, mire, el Señor puede leer lágrimas. El Señor sabe leer tus lágrimas, amigo, amiga. Tú que estás allí, que nos escuchas, si tú necesitas un milagro, conéctate rápidamente. Conéctate rápidamente con esta palabra, con este espíritu que está aquí. Se va a transmitir a través de las ondas radiales, a través de las redes sociales. Estamos en la presencia de Dios. Estamos aquí en la presencia de Dios, hermano, hermana. No hay nada mejor que orar. No hay nada mejor de tener ese tiempo íntimo con el Espíritu Santo. Dios está haciendo algo, hermano, hermana. Dios va a cambiar nuestras oraciones. Dios va a cambiar nuestro vocabulario.

0: Señor, no queremos venir con nuestras palabras vacías, tratar de impresionarte con nuestras palabras. Padre, queremos ser sinceros. Te necesito, Señor. Ya no aguanto, Padre Santo, esta situación. Yo no puedo seguir en esto, Padre. Yo he vivido años con mi salud así. Yo he vivido años con mis hijos, mis hijas, mi situación. Sea sincero con Dios, amigo. Sea sincero con Dios, hermano, hermana. Él ya conoce lo que le vas a decir. ¿Por qué tratas de impresionarlo?
1: Si no fuera por tu mano.
0: Él quiere una relación íntima con usted.
1: Que me ha sostenido.
0: Oh, aquí está el Espíritu Santo. La presencia de Dios se está moviendo en este lugar. Conéctate. Conéctate, mire, si estás viéndonos, si nos escuchas, si estás aquí en este lugar, mándale comparta este link, comparta la frecuencia con alguien rápidamente, porque Dios va a hacer algo en tu vida, amigo. Dios va a hacer algo en tu vida, hermano, hermana. Dios quiere que ya paras de pedirle y pedirle para usted, y hay que pedir para el perdido, hay que pedir de sacar personas del infierno, que ya van al infierno, en camino al infierno, tu vecino, tu amigo, hasta tus familiares.
1: Aunque yo intenté ir.
0: Y no nos importa, estamos pidiendo, orando por otras cosas, Padre. Queremos pedirte perdón, Señor. Perdón por ser tan egoísta de pedir yo. Señor, perdóname por tratar de convencerte, tratar de manipularte a hacer algo por mí, Señor. Tú eres un Dios hermoso, misericordioso. Tu gracia, Señor, tu amor es inmenso para nosotros. ¿Qué podemos decirte, Padre? Tú quieres algo íntimo con nosotros, algo personal. Señor, tú quieres que nosotros derramamos nuestros pensamientos, nuestros labios, nuestras palabras a ti, Señor. Quieres que nosotros seamos honestos, Padre Santo.
1: Te amamos, Señor. Te amamos, Señor. Y no simplemente te amamos porque nos amamos.
0: Oh, tú estás aquí en este lugar, Señor.
1: Te amamos porque estás presente en todo lo que somos, Señor.
0: Oh, Señor, gracias, Padre Santo, por lo que estás haciendo. Señor, hay gente que te necesita ahora mismo, Señor. Tú tienes el poder para alcanzarlos. Señor, sobre un micrófono, por una cámara, Señor. Tu Espíritu está allí, Señor. Tu Espíritu está allí. Cambia tu pueblo, Señor. Levanta tu pueblo. Señor, cambia tu pueblo, enséñanos a orar con poder, Padre Santo, de no palabras vacías, palabras que no son sinceras, Señor. Enséñanos, Padre Santo, a orar con todo nuestro corazón. Señor, tú ya conoces mis palabras. Tú ya conoces mi corazón, Señor. Tú ya conoces mi necesidad.
1: Dile al Señor.
0: Oh Señor, empieza a hacer algo, Padre Santo, con tu pueblo. Empieza a levantar tu pueblo, Padre Santo, en oración. Enséñanos a orar, enséñanos, Padre, a sumerger, que nosotros podamos ser sumergidos, Padre Santo, en el Espíritu de Dios, metidos en la oración, escondidos en el lugar secreto. Que nosotros no, Señor, solamente seamos allí orando para que la gente que nos vean, pero que la gente nos vea orando, Señor. En donde quiera que vamos, que la gente nos diga que tienes algo diferente. Señor, ¿qué será nuestra relación? ¿Qué será nuestra oración? Será nuestra vida, Padre Santo, en oración. En esos momentos íntimos, Padre Santo, que estamos contigo. Hay amigos que nos escuchan, hay amigos que nos vean. Conéctate rápidamente, vamos a empezar a orar. Vamos a empezar a orar para enfermedades, para necesidades. Pero antes, mano, hermana, no pide nada, no pide nada de Dios. Toma un momento estar con Él, unos minutos estar en la presencia de Dios. Oh Señor, no nos queremos salir de tu presencia, no nos queremos alejarnos de tu presencia, Señor. Queremos nomás estar contigo, Padre. Queremos nomás estar contigo, Señor, en tu presencia. Oh Señor, Padre Santo, empieza a usar esta iglesia como una iglesia de oración. Una iglesia que se pone de rodillas y pueden derribar, Señor, el enemigo. Ir en guerra con el enemigo.

Amamos estar en tu presencia, Padre. Amamos estar en tu presencia, Señor. Denos descanso en tu presencia, Padre Santo. Queremos descansar en tu presencia, Padre Santo. Estoy cansado, Padre Santo. Quiero descansar en tu presencia.

solamente queremos orar. Solamente venimos a orar, Señor. No venimos a presionar a nada, a nadie, Padre. En palabras no tenemos, Señor. No queremos impresionar al hombre, Señor. Solamente queremos tocar tu corazón y entrar en tu presencia, estar contigo, Señor. Tener un tiempo íntimo en la palabra, un tiempo íntimo con tu Espíritu Santo, Señor.

0: Vamos a empezar a orar por la gente que tenga necesidades. El Espíritu Santo está aquí, hermano, hermana. La presencia de Dios está con nosotros. Cuando está la presencia de Dios, nosotros tenemos la habilidad, tenemos la libertad de decirle, a pedirle, Padre. Yo pongo mi necesidad ante ti, Señor. Yo pongo la necesidad de mi amigo, de mi amiga, de mi hermano, de mi hermana ante ti, Señor. La Biblia dice orar uno por el otro. No orar por uno mismo, pero orar uno para el otro. Hay necesidades fuertes, fuertes. Pero queremos orar. Queremos orar uno por el otro. Si usted tiene una necesidad, rápidamente conéctate. Conéctate con nosotros. Aquí está la presencia de Dios. Es más, cuando nos desconectamos y ya no estamos orando. En la tarde, amigo, amiga, hermano, hermana, si usted ore y te metes y buscas la presencia de Dios y seas sincero, Dios te va a escuchar tu sinceridad. Basta de tratar de impresionarlo con tus oraciones, con tus palabras. Si tú eres sincero esta noche con Dios, Él te va a contestar. Ya tienes tiempo buscando la presencia de Dios. Ya tienes tiempo cansado de orar sin sentir nada. Pero aquí está la presencia de Dios. Esto es como se siente la presencia de Dios. Hermano, hermana, y es algo muy pequeño de la presencia. Pero estamos en la presencia de Dios. Si tienes una necesidad, ponlo delante de Dios ahora mismo. Ahora mismo pon tu necesidad.
1: Acércanos, Espíritu Santo, una y otra
0: vez. Señor, en el nombre de Cristo Jesús, ponemos la necesidad de esta iglesia en tus manos, Padre Santo. Pongo la necesidad, Padre, que la gente lo puedes, Señor, animarlos a buscar de tu presencia. Señor, tú no estás impresionado con auditorios llenos, Señor. Lleno de personas, estás impresionado de personas de rodillas buscándote día y noche. En la presencia de Dios. Estás buscando gente sincera, Padre. Señor, que esta iglesia Caminos de Vida pueda ser sincero contigo, Padre. Que nosotros podemos buscar de tu presencia. Que nosotros podemos ser una iglesia conocida de oración. Una iglesia que ora. Padre, en el nombre.

Estamos aquí en la presencia de Dios, hermano, hermana. Si usted tiene una necesidad y estás conectado, hermano, queremos orar por usted. Queremos orar por usted, amigo, amiga. Aquí estamos en la presencia de Dios. No queremos nomás estar pidiendo, rogándole al Señor, pero queremos juntos con usted orar uno por el otro. Si usted tiene una necesidad hoy, conéctate, llámanos. Si nos escuchas por la radio 915-772-8400, queremos escuchar de usted. Deja un comentario en los redes sociales. Hay gente que pueden ahorita mismo contestar tus llamadas. Van a orar, van a traer tu petición, tu necesidad, para hacer como la palabra dice, orar uno por el otro. ¿Quién aquí en este lugar tiene una necesidad esta tarde? Sí, hermana.

mercy. Amén. La hermana está orando por su familia, que entienden las cosas de Dios, pero a veces la hermana, nosotros podemos hacer más daño al enemigo de rodillas, en la presencia de Dios, en el lugar secreto, podemos arrebatar las fuerzas del enemigo de rodilla, de buscar de la presencia de Dios. Y nosotros estamos creyendo por la hija de la hermana. Mire, Señor, tú ves la fidelidad de la hermana, que ella es fiel de venir, de buscar, de pedir. Y tarde que temprano, Señor, va a haber ese milagro en la vida de su hija, Señor. Porque tu palabra dice que yo y mi casa servirá al Señor. Señor, ahora mismo oramos uno por el otro. Como tu palabra nos instruye, estamos orando para la hermana, orando para su hija. Señor, que tú puedes revelar tu espíritu con ella, revelar tu Espíritu Santo, Padre. La puedes tocar en donde ella está, Padre, en el nombre de Cristo Jesús. Señor, alguien más tendrá una necesidad, hermana. Sí, hermana.

Ok. ¿Cómo se llama ella? Irma Guerrero. Irma Guerrero. Señor, vamos a orar por la vecina de nuestra hermana. Padre, pero yo sé que tú tienes todo poder para sanar. Tú tienes todo poder, Señor, para alinear, Padre Santo, todo lo que ella tiene mal. Pero Señor, tú quieres primeramente que su alma, que ella conoce un Dios todopoderoso, quieres salvarnos. Padre, en el nombre de Jesús, oramos por la vecina de la hermana. Pero ahora, hermana, como dice la palabra, ir y poner manos uno sobre el otro. Ve a tu, con tu vecina mañana y poner manos y creer en el nombre de Cristo Jesús que algo va a suceder. Y tener fe y decir: Señor, nosotros oramos por ese milagro. Ahora, como dice la palabra, poner mano uno sobre el otro. Hermano, ya es tiempo de nosotros creer que no hay poder en la sangre de Cristo. Oré y nada sucedió. Algo sí está sucediendo. Algo está sucediendo. Algo está sucediendo en el mundo espiritual. Tú estás rebatando, tú estás reprendiendo esos espíritus. Estás reprendiendo, ¿por qué? Porque nuestra guerra no es contra carne ni hueso. Entonces, mañana, hermana, ve y pon tus manos y decir: en el nombre de Cristo Jesús, Padre Santo. Y dele la palabra primero. Si ella no conoce al Señor, dile: ¿quieres aceptar al Señor Jesucristo?

¿sí? Pon manos sobre ella, hermana, y decir en el nombre de Cristo Jesús, vamos a estar creyendo. ¿Alguien más? Hay peticiones de la radio, peticiones de la mañana. Algunos, ¿esos son de hoy o de la mañana? ¿Cuál es la de ahorita? La blanca, ok. Mire, hermano, hermana, hay gente que se han conectado, están pidiendo por oración, por trabajo, oración por Omar, necesita trabajo. Señor, el trabajo es importante, Señor. Tú sabes y tú conoces, Señor, que Omar necesita un trabajo. Pero lo que Omar necesita más, Padre, es una relación íntima contigo, Padre. Que él puede tener confianza en ti y no en un trabajo. Que él te puede conocer como el Dios todopoderoso, como el Dios proveedor para todas sus necesidades. Y Señor, tú le vas a dar los deseos de su corazón, tú le vas a traer ese trabajo, Padre Santo. Pero que primeramente oramos por Omar, que él te puede poner primero en su vida. En el tiempo de oración, darte prioridad, Señor. Y ese trabajo ya es de él en el nombre de Cristo Jesús, Padre Santo. Oración por Gloria, María por sanidad. Oración por Gloria, no dicen la necesidad que necesita Gloria. María por sanidad, no sabemos cuál sanidad. Hermana Salazar, oración para que Dios le ayude y termine en su casa. Le ayudan a terminar su casa. Oración por la hermana Verónica. Va a ir para Houston porque le van a hacer un biopsia. Y tiene mucho miedo. Mire, hermano, hermana. La Biblia dice que todo pensamiento lo deberíamos de ¿qué? Ser sujeto al Señor. Todo pensamiento debemos ponerlo sujeto de Dios, delante de Dios. Mire, mucha gente busca a personas que les den una palabra. Quiero ir a la iglesia para que me den una palabra. Dice, hermano, hermana, la Biblia es la palabra. Si tú nomás abres tu Biblia, amigo, amiga, allí está la palabra que tú estás buscando. Porque tú tienes que aprender a orar por ti mismo. Porque a veces no va a estar el pastor allí para orar por ti. A veces no va a estar allí alguien para orar por ti. Si el enemigo viene y te empieza a atacar tu familia, empieza a atacar tu salud. Amigo, amiga, hermano, tú vas a tener que saber orar, pararte firme y orar en tu fe. La única forma que lo vas a hacer es orar, ¿y qué? La palabra. Buscar de Dios, buscar, y Dios te va a hablar. Mire, eso del temor, hermano, hermana, viene mucho a mucha gente. Mucha ansiedad, mucho temor por el futuro. Todos ahorita por los precios, no sé cómo lo vamos a hacer. ¿Sabes cómo lo vamos a hacer? El Señor va a proveer por nosotros, hermano, hermana. El Señor lo va a hacer. Y tú puedes decir, hermano Israel, es muy fácil para usted decir eso. No, no es fácil para nada, hermano, hermana. No es fácil nomás decirlo. Tenemos que creer y tenemos que buscar de Dios, meternos en la presencia de Dios. Cuando te metes en la presencia de Dios, empiezas a buscar. A lo mejor todo no va a cambiar, pero lo que va a suceder es vas a tener paz. Vas a tener paz. Señor, ya sé que tú has hecho. Yo, Señor, ya sé que tú has sido antes. Señor, ya sé que tú vas a proveer. Mire, la hermana que va a ir a Houston, Verónica. Yo quiero compartirle un testimonio rápidamente que la gente aquí de mi iglesia conoce muy bien, mi hermana Mónica. Mire, mi hermana Mónica me habló hace como 3 o 4 semanas y me dijo, Israel, ya hace tiempo y nosotros sabíamos que le hicieron un diagnóstico de una enfermedad que se llama Hashimoto's. Hashimoto's es una enfermedad
de que su sistema autoinmuno empieza a atacar el tiroide. Su mismo cuerpo está atacando su tiroide. Ya Mónica tenía más de un año que le dieron ese diagnóstico. Dijeron, por tu vida vas a tener que tomar estas pastillas, tú vas a estar sujeto de esto. Y ella dijo, Israel, en el verano empecé a tomar las pastillas como normal, que ya tengo más de un año, pero me empecé a sentir mal cada vez que las tomo. Quería vomitar, ¿no? Tenía, no sé. Y el doctor dijo, si tú paras de tomar esto, es muy peligroso lo que te va a pasar, Mónica. Tú tienes que seguir, pero ella dijo, no, yo no puedo seguir. Paró de tomarlas, ella me dijo, me contó, dijo, yo voy a ir con el doctor. Le hicieron un estudio de sangre, la mandaron a la casa y una semana después ella habla y dice, ¿cuándo voy a ir al doctor? Y dice, no, el doctor se fue a vacaciones, pero aquí la enfermera va a ver todo lo que le pasó con su sangre, le va a dar un análisis de lo que pasó. Y la enfermera le dice, ¿sabes qué, señora Cabrera? Tú no tienes nada, tú no tienes Hashimoto's, tú no tienes tu tiroides normal. Ahora, Dios la sanó, pero lo hizo luego, no. Ella que tuvo que durar un tiempo, que era muy difícil para ella, muy difícil. Y ella dice, Israel, yo te puedo comprobar con estudios que yo tenía esa enfermedad. Y ahora está confirmado que yo estoy libre. Mire, hermano, hermana, a veces, hermana Verónica, no sé si nos escucha o no, pero tienes que ir a Houston. Tienes que ir para allá para dar testimonio que no tienes nada. A veces tienes que ir al doctor. Hermano, hermana, si tú crees que Dios te ha sanado, tienes que ir al doctor y te lo confirme, no tienes nada. Mire, aquí está confirmado oficialmente. Porque podemos decir, oh, yo me siento bien y yo siento sano. Y a lo mejor sí, Dios te sana. Pero es algo diferente llegar con un testimonio, con pruebas. Decir, mire. Proof. ¿Verdad? Nosotros tenemos pruebas que Dios hace milagros. Hemos visto milagros en este servicio de oración. Y vamos a ver mucho más, hermano, hermana. Entonces vamos a estar orando por estas necesidades. Creo que también hay oración por el hermano García, que Dios le sane su brazo. Hermano García, tenía ese dolor en su brazo. Señor, en el nombre de Cristo Jesús, toca al hermano García. Padre, el enemigo está en contra del hermano porque él quiere trabajar para tu gloria con sus manos. Y el enemigo está atrás de él, en contra de él, de usar sus manos para tu gloria, Señor. Ahora clausuramos toda obra del enemigo, toda parte, todo ataque que el enemigo está haciendo con los brazos del hermano ahora mismo, para que él te pueda servir, para que él pueda usar esas manos para tu gloria, Señor, en el nombre de Cristo Jesús. El hermano Lozano pidió oración para que los estudios lo hicieron, salga todo bien. Señor, ahora mismo, el enemigo nos quiere torturar con estos estudios. Yo he visto en mi vida personal que el enemigo quiere usar los estudios, los resultados que ya no están hechos todavía. Quiere usar un futuro y nosotros usar en nuestra mente, inventar lo que va a pasar, lo que va a suceder, inventar ahora mismo en el nombre de Cristo Jesús esos pensamientos que sean sujetos al Espíritu y usarlos para pensar toda la sanidad, todo lo que ha hecho el Señor para ti. Cambiar esos pensamientos negativos a positivos. Señor, gracias por lo que tú has hecho. Señor, gracias porque tú me vas a dar pruebas de mi sanidad, Padre. Tú estás haciendo oficial mi sanidad. Gracias, Señor. También tenemos una petición aquí de la radio. Hoy mismo
por la señora Montañez para que se recupere su vista. Hermano, hermana, no sea espectador, ayúdame a orar. Vamos a ponernos a orar para la señora Montañez, para que el Señor pueda restaurar su vista. Señor, ahora mismo tú eres el doctor sanador. Tú, Señor, formaste el cuerpo y tú sabes repararlo. Señor, tú viniste a este mundo, Señor, para enseñarnos que tú eres un Dios todopoderoso que resucitaste de la muerte. Y Señor, cuando tú caminaste en esta tierra, hiciste milagros, y tu palabra dice que esos milagros nos seguirán a nosotros los que creemos en Jesús. Y ahora mismo, nuestra hermana Montañez, declaramos, Señor, libre, declaramos sana su vista en el nombre de Cristo Jesús. Ayúdame a orar, hermano, hermana. Ayúdame a orar. Oh, Padre, yo siento, la hermana, algo está pasando con la hermana. Hermana, tú tienes que orar para ti mismo, hermana. Nosotros no podemos hacer todo. Tú tienes que buscar de Dios, meterte en la presencia de Dios, y no solamente pedir por tus ojos, pero pedir para tu alma, pedir para la alma de tu familia, las almas de los que están perdidos. Te tienes que meter en la presencia de Dios y decir: Señor, ayúdame, ayúdame a amarte más, ayúdame a hacer más en tu presencia, ayúdame a hacer más para tu gloria, Señor. Y esa sanidad va a venir. Pero, hermana, tú lo tienes que creer. Tú tienes que buscar de Dios. Tú tienes que hacer tu parte en creer. Padre, en el nombre de Cristo Jesús, Señor, oramos por la vista de la hermana Montañez. Gracias, Señor. Amén, Señor. ¿Habrá otra necesidad? ¿Otra necesidad de la radio? Es de ahorita. Hermana Luz López pide oración por sus hijos, salvación y protección por sus ojos. Mira, hermano, hermana, otro de sus ojos. ¿Qué dice la Biblia? Que los ojos son ¿qué? ¿El qué, hermana? They're the pathway to the heart. I don't know how to say it in Spanish. Que es, ahí es tu corazón. Se ve lo que está en su corazón por los ojos. Mire, hermano, hermana, la hermana Luz, si usted me escucha, a mí me gusta que empiezas a orar por tus hijos y la salvación antes de que buscas tu milagro. Qué lindo es eso que la hermana dice: Señor, antes del milagro mío, yo quiero, Señor, que tú alcanzas a mis hijos. Yo le puedo asegurar algo, hermana, que Dios ya está tratando con la vida de tus hijos. Ya está poniendo personas, situaciones, para tratar con la vida de sus hijos, para corregirlos, atraerlos de Dios. Ahora mismo, Señor, oramos por esos hijos, que tú, Señor, puedes hacer todo posible, Padre, para que ellos te puedan conocer, y que las oraciones de la hermana no van vacías. Tú escuchas las oraciones de la hermana, ves las lágrimas por sus hijos, por su familia, y que ella, Señor, busca el milagro primero para ellos. Que buscar el milagro para ellos, Señor. Ahora, por la fe que trae la hermana, esos hijos, Señor, no solamente regresarán a los caminos de Dios, pero, Señor, que ellos serían los evangelistas, los pastores, que ellos pueden tumbar el enemigo, Señor. También por los ojos de nuestra hermana, Padre, en el nombre de Cristo Jesús, Señor. Tú eres un Dios todopoderoso, sanador, y nosotros estamos congregados aquí en tu presencia esta tarde, y sabemos que tú eres grande y que tú puedes hacer todo milagro. Ahora mismo, en el nombre de Cristo Jesús, pedimos
por la hermana, por el milagro de sus ojos. En el nombre de Cristo Jesús, Señor. Amén, Señor, amén. Hermana, si nos escucha, queremos escuchar de ustedes, nuestra hermana Montañez, nuestra hermana López, a dar testimonio de lo que Dios ha hecho y lo que Dios está haciendo con tus hijos y con tus ojos. Amén. Bueno, hermana, vamos a ponernos de pie. Si hay otra, hay otra petición. Sí, hermana. Okay.

Ok. No vamos a decir el nombre porque hay otra hermana así que se nombra así que le dice a la iglesia, pero no es ella, ¿verdad? Enrique y María, vamos a orar por su matrimonio. Vamos a orar por esta joven. ¿Cómo se llama ella? Roberta es la que tiene lupus, ¿verdad? Ok, y luego la otra es tu hermana. ¿Magabel? Ok. Vamos a orar, mire hermano, hermana, hay bastante enfermedad, hermano, hermana. La enfermedad está llegando a los cuerpos y el hermano, hermana. La enfermedad está llegando a los cuerpos y el enemigo está

algo mal. Y yo creo que algo mal va a suceder. Si tú ya usaste tus palabras para condenarte. ¿Por qué te digo esto, amigo, amiga? Que este testimonio le ha dado en donde quiera que voy, porque me ha impactado mi vida. Este testimonio es un impacto a mi vida. Mi mamá tenía 67 años y dijo: nadie en mi familia vive más que los 77 años. Junio de ese año, junio 12, ella lloró y lloró y lloró y lloró todo el día en su cumpleaños. ¿Qué pasa, mamá? Ya cumplí los 67 años, mijo. Ya los cumplí. ¿Y eso qué tiene que ver? Si tú estás bien. No, es que nadie de mis hermanas, de mis primos se mueren. Han pasado los 67 años. Mi mamá falleció en ese mismo año, en septiembre, unos meses después, porque ella creía tan fuerte de lo que iba a suceder. Hermano, hermana, si tú crees que tus estudios, biopsias, todo eso va a salir mal, ya salieron mal. Es más, ni vamos a orar, porque si tú dices: no, van a salir mal, yo ya lo sabía, ¿para qué estamos gastando nuestro tiempo a orar? ¿Sí o no? Y no quiero ser malo con ustedes, hermano, hermana, pero si usted no tiene fe, a veces nosotros tenemos que tener fe por usted. Pero si usted no tiene esa fe, es algo que tú tienes que hacer: ponerte de rodillas, buscar de Dios. Nadie más puede hacer eso para ti. Nadie más. Si dice la Biblia, orar uno por el otro, poner manos sobre otro, sí. Pero si tú no crees. Y esta jovencita, hermana, así como dice la palabra, ve y poner manos sobre ella y decir: mire, ustedes no creen en Dios, pero yo sí creo en un Dios todopoderoso. Y yo creo que Dios te va a sanar de esa enfermedad en el nombre de Cristo Jesús. ¿Y qué va a pasar? Ese va a ser un testimonio para esa familia, decir: algo tiene, hay un Dios, algo pasó, algo sucedió. Y lo vas a dar ese testimonio: lo que sucedió es que Jesús la sanó, no yo, no nadie más, pero Jesús la sanó. ¿Sí o no? Y ese matrimonio, vamos a estar orando también para María y Enrique. Señor, ahora mismo estamos orando por estas necesidades que tiene la hermana, con su hermana que viene, estudios fuertes. Pero Padre Santo, en el nombre de Cristo Jesús, Señor, que quita el temor, Padre, de su vida, que ella no puede tener temor del futuro, pero que su confianza sea en ti, Padre. Y esta joven, que también es tan joven, con una enfermedad, Padre, tú has puesto eso con propósito. La hermana la conoce con un propósito, Padre Santo, para poner manos y será sanada, no sobre nada lo que tiene la hermana, pero solamente la fe en Cristo Jesús. Porque tú nos instruiste poner manos sobre uno al otro y serán sanados. En el nombre de Cristo Jesús, este matrimonio, María y Enrique, Señor, pon tu mano poderoso, Señor. ¿Cuántos matrimonios han quebrantado, Padre Santo? Pero Señor, si ellos te pueden buscar, si ellos dos pueden buscar de la presencia de Dios, meterse en oración, Padre, tú dices, tú prometes que vas a estar con ellos, Señor. Gracias, Padre Santo. En el nombre de Cristo Jesús, Señor. Amén. Sí, hermano. Amén. Amén. ¿Cómo se llama? Víctor Maciel. Mire, hermano. Hermana, muchos vecinos, mucha gente conocida que necesitan conocer el Señor. Pero nosotros, hermano, hermana, como dice la hermana, no quiere venir a la iglesia, no los vamos a forzar y meterlos a mano. Entra a la iglesia porque en el nombre de Cristo Jesús. Probablemente Dios va a hacer eso, probablemente lo podemos hacer, pero con nuestro testimonio de amor,
con nuestro

nuestro testimonio, de nuestras palabras, con nuestra acción. ¿Por qué ellos son tan amables? ¿Por qué ellos esto? ¿Por qué siempre tienen una sonrisa? Pero te imaginas, todos enojados, hey vecino, ya, párale. Y esto, y luego va a invitarlo a la iglesia, pues uno va a decir no. Y tampoco nosotros no vamos a ser falsos, con sonrisas cada vez que lo vemos, ah, para que no me ve. Y luego, ay, mira, que ya cuando no nos está viendo, tampoco no vamos a hacer eso. Pero tenemos que ser sinceros, hermano, hermana. Dios quiere que seamos sinceros. Y sea sincero, hermana, hermana. Esta noche yo no quiero parar de decirte eso. Sea sincero cuando vas a orar. Ya para de orar palabras que no cuentan con el Señor. Palabras tratando de impresionarlo. Palabras tratando de decir, amantísimo Padre que estás en... Él ya sabe que es amantísimo, Él sabe que está... Ahora yo no estoy diciendo que no honrarlo, yo sé, pero siempre, siempre orar lo mismo, una rutina. Él quiere una relación, Él quiere oración sincero, hermano, hermana. Él quiere oración real. Señor, ya no aguanto. Ya no quiero orar por nadie. Señor, estoy harto de estos hijos. Él quiere que seamos sinceros, hermano. Él quiere que seamos sinceros. Ya basta de ser falso. Ya basta de tratar de impresionar a Dios. Tú no vas a impresionarlo con nada. Lo que va a impresionar a Dios es ser sincero con Él. Decir, Señor, ya no quiero ir a la iglesia. Voy y nada pasa, Señor. Dios quiere que seas sincero con Él. Amigo, amiga que nos escucha, sea sincero en tu oración, sea sincero en tu corazón. Dios ya lo ve, es transparente. Tú no puedes esconderlo. Sea sincero esta tarde con Dios. Ah, hermano, hermana, vamos a terminar, yo creo ya. Pasamos poquito de tiempo, pero también vamos a ponernos de pie y vamos a darle gracias por esta oportunidad, esta gran oportunidad de estar en la presencia de Dios. Yo cada vez que venimos a la iglesia, yo veo que qué privilegio es estar aquí, porque otros cristianos, no todos, pero hay algunos que están perseguidos. Hay muchos cristianos en el Medio Oriente, que hay cristianos sí en Irán, en Egipto, que no pueden, no tienen este privilegio de estar juntos en un lugar. Y gracias por estar aquí con nosotros, por nosotros tener este gran privilegio de estar en tu presencia, Señor. Que tú estás aquí con nosotros, Padre, enséñanos más cómo orar, cómo buscar de tu presencia. Ayúdanos, Señor, a ser sinceros en nuestro corazón, sinceros en nuestras oraciones. Padre, gracias por esta gran oportunidad de venir a la iglesia, juntos orar uno por el otro, Señor. En el nombre de Cristo Jesús, Señor. Amén, Señor, amén. Hermanos, si nos has escuchado por las redes, por la radio, está bien si no has llamado, pero Dios está haciendo algo en tu vida y tu milagro viene muy pronto. Háblanos, díganos, ¿sabes qué? Esto me pasó, no para que nosotros nos agrandamos, es para dar testimonio de la grandeza de nuestro Señor. Amén, Señor, amén. Gracias, hermano.

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0: no cambiamos esa perspectiva profética o la perspectiva eterna, como Dios ve las cosas, Dios permite pruebas para volvernos otra vez a ver una perspectiva eterna.
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0: Los que mueren con Cristo, los que morimos, vamos a morir con Cristo, vamos a estar juntamente, eso es lo que se llama vida eterna, estaremos con Dios por toda una eternidad. Los que mueren sin Cristo estarán separados de Dios por toda una eternidad, nunca termina. Por eso es que alguien me dijo un día, ¿y por qué Dios no destruye al diablo? Es que no puede. No porque Dios no quiere y no tenga el poder, sino porque todo lo espiritual Dios lo hizo para que exista toda la vida. La diferencia es en el infierno o en el cielo. So, la eternidad es parte de la naturaleza de Dios. Dios es un Dios eterno, no vive en el tiempo, y Dios opera desde la eternidad al tiempo. O sea que cuando Dios va a hacer un milagro, ese ámbito espiritual no es eterno, significa que no está sujeto al tiempo. Por eso es que nosotros enviamos la palabra y la gente se sana en otro país. Porque en el mundo espiritual eso es eterno, el espíritu es eterno. Entonces el hombre nunca va a morir, los ángeles nunca van a morir, el diablo nunca va a morir. Escúcheme por favor y no me saque falsa doctrina, ni me tuerza lo que voy a decir, sino el diablo va a ser eterno, pero en el infierno quemándose con sus demonios. Nosotros escogemos, si nos vemos con Cristo, estaremos una eternidad con Cristo. Y nosotros escogemos, si rechazamos a Jesús, toda una eternidad sin Jesús. Entonces los espíritus nunca mueren. La diferencia es dónde vamos a gastar toda la eternidad. Levante su mano al cielo, por favor. Dios es un Dios eterno y Dios es un Dios que nunca para de existir. Es más, la palabra everlasting en español sería uno que continúa, nunca para de existir. Esto es importante. El hombre tiene un dilema. El hombre quiere escapar de la eternidad. El hombre no quiere confrontarse que hay un destino eterno. Eclesiastés capítulo 3 verso 11 dice así: Dios puso en el hombre la eternidad. Este ámbito eterno lo puso en nuestro espíritu. Por eso es que somos un espíritu. Todo lo hizo hermoso en su tiempo y ha puesto la eternidad en el corazón de ellos. En otras palabras, si Dios no está en ese corazón, no hay nada que te satisfaga. Solo Dios, porque ese hueco solo lo dejó para Él. Entonces Jesús nos dio la llave y dijo: si ustedes quieren salirse del tiempo y entrar en la eternidad conmigo, Juan capítulo 17 verso 3 dice: yo quiero que esta es la vida eterna, y la vida eterna es estar con Cristo por los siglos de los siglos y los siglos y la eternidad. ¿Cuántos se gozan de esa verdad para usted? Esta es la vida eterna. La vida eterna que no tiene límites con Dios. Esta es la vida eterna, que te conozcan a ti y al único Dios verdadero y a Jesucristo a quien has enviado. En otras palabras, cuando conocemos al Padre, conocemos a Jesucristo, nos salimos del tiempo y nos metemos en la eternidad para estar con Cristo por toda la eternidad. Así que tenemos que predicar que Cristo es el camino, la verdad, la vida eterna. Y todo el que en Él cree va a estar una eternidad con Él. So, Jesucristo está diciendo esto: cuando el pueblo muere, cuando la gente muere, hay una eternidad más allá de una tumba. ¿Cómo puedo añadirle fuego a mi pasión por Dios o por las almas? Muy simple pensando. Ve a un cementerio y pregúntate, ¿dónde está esta persona? Mario tu shekete. Pregúntate, ¿dónde está tu familia que murió? Si tú piensas en lo temporal, ni te vas a molestar a hablarles. Pues para ti es, mi padre murió, que descanse en paz. Eso, descanse en paz, no resuelve nada. Nadie puede morir y volver a reencarnarse en la vaca, en el pollo, en la cosa. Es dado, Hebreos 9:27, es dado al hombre morir una vez y después el juicio. Se le da al hombre morir una vez y después el juicio. Un día vamos a ser resucitados para juicio. Los que no son cristianos y los que son cristianos vamos a ser resucitados para dar cuentas a Dios. Y de tal manera Dios le ha establecido a los hombres que mueran una sola vez. Físicamente se muere una sola vez. Espiritualmente igual. Y después de esto, el juicio. Así que usted no piense en reencarnarse en la tía Pancracia. Porque usted va a morir una vez. Todos tenemos una cita con el destino. Todos tenemos una cita con la muerte. La pregunta es, ¿a dónde iremos cuando esa cita llegue? Y es nuestro trabajo, es persuadir nuestras familiares para que no vayan a ese lugar de tormento. Cuando entiende que hay una persona mayor de la tumba, físicamente paran de existir, pero después del espíritu esa persona está consciente de todo. Y un día tú vas a ver, ¿y dónde está mi madre? Entonces, si no cambiamos esa perspectiva profética o la perspectiva eterna, como Dios ve las cosas, no, Dios no te está viendo en el problema ahora. Todo lo que has pasado, Dios lo ha permitido. Escúcheme esto, por favor, y voy a entrar aquí. Salomón se salió de la perspectiva eterna. Se enfocó en las cosas naturales. El hombre más rico, el hombre más sabio, el hombre más poderoso de ese tiempo, se salió de esta perspectiva profética y se buscó otra cosa. Y oído, Dios permite crisis, dificultades, pruebas en nuestra vida para volvernos otra vez a ver una perspectiva eterna. Lo más importante es la salvación de tu alma. Lo más importante es la salvación de tu casa. Levanta tu mano al cielo. Dios te trajo en esta mañana y ha permitido para enderezarnos y volvernos otra vez. Porque estamos muy ocupados pensando, más allá de esa tumba hay un espíritu que salió. Y no sabe si fue al cielo o fue al infierno. Si murió con Cristo, se fue al cielo. Si murió sin Cristo, se fue al infierno. Y está siendo atormentado de día y de noche. Si tienes esa mentalidad, le vas a hablar a todo el mundo de Cristo. Porque no quieres que nadie de tu familia se pierda. Tienes que empujarlo. La Biblia dice, fuérzalos a entrar. Levanta tu mano, por favor. Apóstol, yo no puedo empujar a nadie. No seas político. Miren lo que dice la Biblia. Lucas capítulo 14, verso 23. Si quieres, Tony Frinar o no. Levanta tu mano al cielo, por favor. Hay un destino. ¿Dónde será el destino de tu familia, de tus hijos? Si mueren hoy, se pierden o van al cielo. Cuando alguien es llevado a esa tumba, yo quiero, como pastor suyo, si yo amo la gente, y yo amo la gente, yo quiero que usted tenga mejor vida. Usted llegó pobre, que Dios lo prospere, llegó enfermo, que Dios lo sane. Pero eso no es lo más importante. A mí me interesa su destino eterno. Y si usted se enoja por eso, se está enojando con Dios. Porque un día usted me va a decir esto y te lleve en el cielo y empiecen a ver los libros de la vida. Dijo el Señor, ve por los caminos y los vallados y Ve por los caminos, por los moles, por las casas de paz. Vete, fuérzalos a entrar para que se llene mi casa. Trae los mancos, trae los sordos, trae los mudos. Yo voy a suplir la necesidad, pero hay un destino profético que alguien tiene, no quiera que se pierda. Definitivamente yo quiero la mejor vida para ustedes. Y estudio y oro y busco y oro a Dios para que Dios lo bendiga. Pero al final de todo es mantener esa perspectiva. Salomón se salió. Salomón no aparece en los héroes de la fe. Salomón no aparece. Y usted dice, ¿qué con Salomón? Algunos teólogos dicen que no logró entrar. El hombre más rico, el hombre más sabio, pero perdió una perspectiva eterna. No trabajes por las cosas temporales que perecen, sino por las cosas que no perecen, las cosas eternas. Y escuche esto: Dios permite disfrutar la belleza de lo temporal.
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0: Aquí David falló, mató a alguien, adulteró. Pero Dios lo miró de una perspectiva profética. Dijo, yo sé que él se va a arrepentir. Y yo lo veo ya como rey. Bendiciones. 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Dios te bendiga y hasta la próxima.
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0: Ustedes disfrutaron la belleza temporal de tu mujer físicamente. No estoy bromeando. Levante su mano. Linda, bella, y Dios nos permite. Dios te da una casa, la disfruta. Dios te da un carro. Dios nos da el disfrutar lo temporal. Escuche esto, pero comienza a secarlo cuando tú empiezas a enfocarse en eso. Empieza Dios a secar esa casa, la empiezas a perder. Esa esposa bonita ya no parece. Entonces, disfrutaste. Eso que era va. Eso Dios dice, cambia la perspectiva eterna. Hay cosas más allá de la tumba. Hay cosas que van a pasar. La casa va a pasar. El carro va a pasar. Pero Dios nos permite disfrutar. Disfruta tus hijos. Lo único que vas a llevar al cielo es tu familia, no tu carro, no la joya,
3: no la Santa Bárbara que tiene en el pecho. No, vas a llevar tu familia al cielo. No fue Santa Bárbara que tiene en el pecho. No, vas a llevar tu familia al cielo. No puede llevar nada.

disfrutes tus hijos, porque la belleza temporal Dios nos permite disfrutarla, porque Él es el que la da. Pero empiezas a ocuparte y que el niño y que la niña y que mi hijo y que mi hijo, paraste de servir por los hijos, paraste de servir por tu casa, paraste de servir. Dios dice, yo te lo di, este hijo es temporal, un día se casa y se va, sirve mi propósito, sírveme a mí y yo me ocupo de tus hijos, me ocupo de tu casa. Pero no cambie, que hay una perspectiva eterna, hay un propósito que cumplir. ¿Qué Dios hace? La vida del hombre es como la flor del campo. Wow. 20 años atrás te dice, wow, qué tipazo. 20 años después dice, uy, papá, parece que le pasó un huracán por arriba. Empieza a secarse y Dios lo permite para decirte, vuelve a la perspectiva eterna. Vuelve a interesarte por el destino de tus hijos, de tu papá, de tu mamá. Vuelve a ponerle fuego al llamado de Dios en tu vida. Vuelve, vuelve otra vez a servirme. No hay nada que te puede parar. Levanta tu mano al cielo. Oh, aleluya. Juan capítulo 6, verso 27. La gente viene a la iglesia por los panes y los peces. La mayoría no tienen un spiritual perspective. Oye, what am I here? ¿Por qué tú estás aquí? Ah, no, porque ahí oran por los enfermos. No, tú debes estar acá porque Dios te trajo. Porque hay un propósito en tu vida y que lo vas a cumplir acá. Respondiendo Jesús le dijo, de cierto digo, que me buscáis no porque habéis visto las señales, sino porque te comiste el pan cubano ese con sopita frita y pan con lechón y te saciaste. Verso 27. Look at this. Trabajad. Shh. Trabajad. No por la comida que perece, sino por la comida que a vida eterna permanece. ¿A qué estás dedicando más tu tiempo? ¿A lo eterno? ¿O tu casa, tus hijos, tu familia, el trabajo, el hogar, el negocio? Todo eso es importante. Pero estamos hablando de prioridades. ¿Cuándo fue la última vez que oraste por tu familia en conversa? Pero si te la pasas orando para que Dios te dé un carro del año. ¿Cuándo fue la última vez que oraste para el vecino santero que tenía cáncer, para que Dios lo salve? Pero si estamos orando para que Dios nos dé los millones, y Dios te lo va a dar para la cosecha. La belleza de lo temporal es transitorio y es pasajero. Disfrútalo porque Dios te lo dio. No es un extremo decir yo no quiero nada material. No, no, no, no. Lo que Dios dice, no pierdas, hijo, hija, la perspectiva eterna, que después de la tumba, ¿a dónde van a ir? Que cuando termines en esta tierra, yo te voy a pedir cuenta y te voy a decir, ¿qué hiciste con el don que yo te di? Dios nos confía con cosas temporales, con dinero, finanzas, un montón de cosas, pero permite desilusiones, permite frustraciones, dificultades, para volvernos a lo eterno, a lo que permanece siempre. Mateo capítulo 6, verso 19. Si nos enfocamos en lo material y en lo temporal, los resultados, escúcheme esto por favor, esto es importante.

0: no hagáis tesoros en la tierra. Y entonces el extremista dice, ah, sí, por eso no puedes ahorrar dinero, ¿viste? No, eso no es lo que está diciendo. Ahorre su dinero, inviértalo, eso no es lo que la Biblia habla. Lo que está diciendo es que la prioridad de la gente no es lo eterno, sino hacerse rico a como sea. Y dijo Jesús, todo eso es temporal. Tu casa es temporal. Un día esa casa va a ser quemada en fuego. Mi casa, los edificios, cuando venga la guerra mundial y cuando venga Jesús, este mundo va a terminar en fuego. Todo eso es temporal. Este edificio un día no va a estar más, pero nosotros ya estaremos en el cielo. No hagáis tesoros en la tierra, donde la polilla y el orín corrompe y donde ladrones minan y hurtan. Verso 20. Y dice, si no hacéis tesoros en el cielo, ¿cómo hago tesoros en el cielo? Siembra en lo eterno. Siembra una horita. Una horita. Todos los días, de hoy en adelante, por tu familia inconversa, estás poniendo depósito. Siembra, siembra un tiempo para irlo a ver. Siembra una cena para traerlo y decirle, papá, mamá, si Cristo viene hoy, ustedes no se van. ¿Por qué no hacemos tiempo para eso? Estás poniendo depósitos en el cielo. Y dice, verso 21, this is powerful, porque donde vuestro tesoro está, ahí está vuestro corazón. Mire lo que le voy a decir. Si nos enfocamos en lo material y en lo temporero, mire por favor, esto es importantísimo. Va a producir en nosotros una enorme, grandísima insatisfacción. Por mucho que usted me diga, usted se sale de la voluntad de Dios que es eterna, se sale del propósito de Dios que es eterno, se sale en desobediencia, y usted no me diga ahora, estoy disfrutando la vida, porque tú eres un mentiroso. Porque lo primero que produce el desenfocarnos de la perspectiva eterna es una insatisfacción. Tienes una casa grande y te sientes solo. Tu cuenta está llena de dinero y te sientes pobre. Levanta tu mano al cielo. Señor, unge mi boca para que este pueblo cambie la perspectiva de la vida y vean las cosas desde una perspectiva profética, que tienen un propósito en su vida, que tienen un llamado en su vida. Hay almas que van a ir al infierno y que no han sembrado para que esas almas sean salvas.
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4: Pastor, ella estaba con problemas en su rodilla. Comenzó con una y después la otra.
5: ¿Qué, cuál problema tenía?
4: Tenía dolores en las piernas, en la parte de adelante y la parte de
5: ¿qué
4: atrás?
5: ¿Qué enfermedad era?
6: Bueno, pastor, yo soy terapista y yo anoche estaba poniéndome los electrodos y enseñé a mis niñas a que me hicieran terapia y yo pensé que no iba a poder danzar. Ay, ya, yo estoy bien, yo no tengo nada, pastor.
5: Hija, espérate. ¿Qué tenía? ¿Qué te dijo el médico?
6: No sé, pastor, solamente que las rodillas empezaron a dolerme atrás.
5: ¿Cuáles eran los síntomas?
6: Dolor solamente, no podía, me sentaba y me paraba cojeando. Yo no voy a poder danzar, ¿quién dijo? Yo, el Señor me va a sanar. ¡Ay!
1: Mi amigo, Dios nunca quiso que vivieras en tus propias fuerzas. Jesús te dio el Espíritu Santo, dijo, no nos dejo solo, les voy a dar un consolador para guiarte, fortalecerte, llevarte al propósito que Dios tiene para tu vida. ¿Por qué seguir cargando solo con las cargas de la vida cuando puedes caminar con el Espíritu Santo cada día? ¿Has pensado en las cosas espirituales? Yo te hago una pregunta. Si usted muere hoy, ¿dónde usted fuera? Hay dos lugares donde el hombre va cuando muere, el cielo o el infierno. Si tú haces esa decisión y esta oración para entregar tu corazón a Jesús y recibirlo en tu corazón. Repite conmigo donde quiera que estás. Padre Celestial, yo reconozco que soy un pecador. Me arrepiento de todos mis pecados. Confieso con mi boca que Jesucristo es el Señor y que Dios el Padre lo resucitó de los muertos. Amén. Si usted hizo esta oración con nosotros, llámenos, escríbanos y bienvenido a la familia de Dios. Dios te bendiga y hasta la próxima.
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0: a nuestro programa radial Nuevas de Gran Gozo, bajo la dirección de Galván Revival Church y el reverendo Baltasar Dueñas. Damos gracias a Dios por el privilegio de llegar hacia ustedes a través de este su programa radial. Es un placer y gran honor poder publicar las grandes maravillas y milagros que Cristo Jesús está haciendo el día de hoy a través de este ministerio. La Biblia dice en Marcos 16:15, ir por todo el mundo, predicar el evangelio a toda criatura. Cristo dio el mandamiento de que se predicara su palabra por todo el mundo, y este es el trabajo número uno. San Lucas 8:1. Y aconteció después que Cristo caminaba por todas las ciudades y aldeas, predicando y anunciando el evangelio del reino de Dios. Lucas 10:1. Y después de estas cosas, designó el Señor a otros 70, los cuales envió de dos en dos delante de él a toda ciudad y lugar. Únase con nosotros para hacer posible este trabajo que Cristo mandó, mandando sus diezmos y ofrendas. Para tiempos como estos se necesitan hombres como estos. Ahora con ustedes, el hombre que Dios ha ungido para traer bendición a la gente enferma y necesitada, Reverendo Baltasar Dueñas.
1: Muchas gracias. Recuerde que conforme a nuestro calendario, hoy es día lunes 14 de septiembre del año 2026 y estamos con servicios especiales en la cañada Chiapas, en el edificio Vida Victoriosa, donde administra el reverendo Florentino Jiménez. Muy especialmente, no deje pasar esta oportunidad. Estaremos a las 6 de la tarde, servicio especial de milagros, y el día martes 15 de septiembre estaré en Simón Jovel, Chiapas, en el hogar de la hermana Liliana, a las 7 o a las 6 de la tarde, muy especialmente también ahí donde administra el reverendo Florentino Jiménez. Y también los invito, el día miércoles 16 de septiembre estaré en Heber, California. La dirección es 12 Pesen Court, en el lugar del hermano Rigoberto Tirado. Para más información, usted llama al teléfono 442-200-4759. Gloria a Dios, también para que hagan una oración por usted y también para preguntar por el servicio de milagros a las 7 de la noche. Y también los invito, el día jueves 17 de septiembre estaré en Indio, California, en el lugar de la hermana Marlene, a las 7 de la noche, servicio especial de milagros. Y el día viernes 18 de septiembre estaré en Madera, California. En Madera, California, la dirección es 1205 por la avenida Creta con la familia Mora, a las 7 de la noche, servicio especial de milagros. Y también los invito, el día domingo 20 de septiembre estaré en Mexicali, Baja California. La dirección es Callejón 2 de octubre, número 3729, Colonia Flores Magón, a la 1 de la tarde, servicio especial de milagros. Y el día lunes 21 de septiembre estaré en Mexicali, Baja California, pero esto es en la Colonia La Luna, por la avenida Polos número 19, a las 10 de la mañana iniciamos el servicio especial de milagros. No deje pasar esta oportunidad. También los invito, el día sábado 26 de septiembre, estaré en Huéslaco, Texas, a las 6 de la tarde, en la iglesia de Galván Rivabro Chus, ubicado por ahí, por la milla 6 y carretera 83, en Huéslaco, Texas. No deje pasar esta oportunidad. También los invito, el día domingo 27 de septiembre, estaré en Brownsville, Texas. Estaremos muy especialmente por la calle Houston, por ahí está la iglesia de Galván Rivabro Chus, muy especialmente con servicio especial a las 4 de la tarde, servicio especial de milagros en Brownsville, Texas, en la iglesia de Galván Revival Church. No deje pasar esta oportunidad. Cristo los estará esperando para hacerles un milagro en su vida. También los invito para que hagan una promesa a Dios de $100 o de $1,000 pesos mexicanos para seguir salvando muchas almas para el reino de los cielos y seguir ayudando a la gente enferma y necesitada. La Biblia dice estas palabras en el libro de San Lucas, capítulo 8, del verso 1 en adelante. Dice: y aconteció después que Cristo caminaba por todas las ciudades y aldeas, así como lo estamos haciendo nosotros, siguiendo las pisadas del Señor Jesús, predicando y anunciando el evangelio del reino de Dios, y los doce con él. Y algunas mujeres que habían sido curadas de malos espíritus y de enfermedades. María Magdalena, que se llamaba o que se apellidaba Magdalena, de la cual habían salido 7 demonios, y Juana, mujer de Chuza, procurador de Herodes, y Susana, y otras muchas que le servían de sus bienes, de sus haciendas, respaldaban al Señor Jesús para los gastos que necesitaba. Sí, Cristo, muchas veces, Cristo rentaba sinagogas, muchas veces Cristo Jesús rentaba lugares para predicar, muchas veces Cristo rentó casas, muchas veces Cristo rentó casas, como lo escuchan. En una de ellas es cuando metieron a un hombre imposibilitado por arriba de la casa y agujeraron la casa o el techo para bajar a esa persona entre 4 personas, gloria a Dios. Y aunque después Cristo tuvo que pagar para componer esa casa o el techo donde hicieron el agujero, pero Cristo muchas veces en el aposento alto donde Cristo Jesús hizo la Santa Cena con los apóstoles, lo rentó, gloria a Dios. Y ahí por un tiempo lo estaba rentando de igual manera los apóstoles, gloria a Dios. Pero lo más importante es que Cristo Jesús caminaba por todas las ciudades y aldeas ayudando a la gente enferma y necesitada y predicando el evangelio del reino de Dios, salvando muchas almas para el reino de los cielos. La Biblia dice en el libro de Proverbios 11:30, el que salva almas es sabio. El que salva almas es sabio. Gloria a Dios. Y ese es lo que Cristo Jesús vino a este mundo. Vino a buscar y a salvar lo que se había perdido. Gloria a Dios. ¿Qué se había perdido? El hombre espiritual. Y Cristo Jesús vino a buscarlo y a salvarlo. La Biblia dice estas palabras en el libro de San Mateo, en el capítulo 6, en el verso 19. Dice Cristo: no acumules tesoros en la tierra donde la polilla y el orín y las ladrones corrompen, oxidan o roban. Acumula tesoros en el cielo donde las cosas no pierden valor. ¿Saben ustedes que las almas tienen un valor altísimo, altísimo? Gloria a Dios. De tal manera que el que invierte en almas, por eso aquí Cristo está diciendo, acumula tesoros en el cielo donde las cosas no pierden valor. Porque como las almas tienen un valor altísimo, gloria a Dios, ahí está invertido su dinero en las almas que valen muchísimo delante de la presencia de Dios. Dice, y donde no hay polilla ni orín, ni ladrón que puedan corromper, oxidar o robar. Dice, pues donde esté tu tesoro, ahí estará también tu corazón. Y si su tesoro está invertido en almas que están, pertenecen a Dios y que están en el cielo, pues ahí, ahí también está su corazón. Gloria a Dios. La Biblia dice estas palabras en el libro de San Lucas, capítulo 11, en el verso 23. Cristo Jesús dice, el que... En el capítulo 11, en el verso 23, dice, el que no está a mi favor, esto lo dice en la Biblia, versión al día, el que no está a mi favor está en contra mía. El que no ayuda a mi causa de salvar almas para el reino de los cielos, le hace daño. El que no está a mi favor está en contra mía, dice el Señor Jesús. El que no ayuda a mi causa para salvar almas para el reino de los cielos, le hace daño. Gloria a Dios. Y la Biblia dice estas palabras en el capítulo 12, del libro de San Lucas, en el verso 21. Cristo dice, el hombre que acumula riquezas en la tierra y no las acumula en el cielo es necio. Gloria a Dios. Hacer tesoros en el cielo es a través de invertir en las almas, en salvar muchas almas para el reino de los cielos. Gloria a Dios. Hagan su parte, dice en San Lucas capítulo 12, en el verso 33, dice, allí en el cielo cualquier tesoro está seguro, porque no hay ladrón que robe ni polilla que destruya. Además, el corazón del hombre está siempre donde está su tesoro. Acumule tesoros en el cielo. Así es como se hacen tesoros en el cielo. Gloria a Dios. Y la Biblia dice estas palabras en el libro de San Marcos capítulo 10, en el verso 30. Cristo Jesús dijo, el que da por amor a mí y por amor al extendimiento del evangelio, yo les garantizo una recompensa de 100 veces más en esta tierra y aparte garantizada la vida eterna. Gloria a Dios. Haga su parte y Dios los bendecirá a ustedes desde ahora y para siempre. Yo llamo esto la gana aquí en la tierra y la gana allá en el cielo al instante, o sea, al momento, al mismo momento surge dos efectos aquí y efecto en el cielo y para siempre. Hago una promesa, muy especialmente de $100 o de $1,000 pesos mexicanos para seguir salvando muchas almas a través de los programas de radio, a través de las cruzadas que llevamos, a través de la televisión que tenemos también en Guadalajara, a través por vía internet, en la aplicación Roku. Ahí estamos en Guadalajara, Jalisco, con 3 programas al día, a las 6:30 de la mañana, a las 12 del mediodía y a las 12 de la noche. 3 programas al día en la televisión en Guadalajara, Jalisco. El único propósito es de hacer bien, de ser de bendición para ustedes y salvar muchas almas para el reino de los cielos. Y unidos la podemos hacer. Y Dios los bendecirá desde ahora y para siempre. Ahora quiero llevarlos para que escuchen un canto con el reverendo Baltasar Dueñas.

0: Ahora escuche a la gente testificar de los grandes milagros que Cristo está haciendo el día de hoy.
1: Hermano, Guadalupe, ¿dónde vives?
2: Aquí en San Marcos.
1: ¿Ya tenías tiempo sufriendo de eso?
2: Sí, ya tenía bastantes años.
1: Ya tenías bastantes años. Gracias, Señor Jesús. ¿Ok? Carla, ¿qué es lo que Cristo hizo contigo? Algo que no podías hacer. No podías agacharte, no podías hacer. Hazlo. Nomás obedece lo que te estoy diciendo. En el nombre de Jesús. En el nombre de Jesús. Hazlo siete veces. Siete veces. Siete veces. Cuéntenos cuánto lleva. Siete, Señor. Siete. Ahora levanta la mano hasta arriba. Eso es. Gloria a Dios. ¿Te relajaste? Mueve tus piernas, dice sí, sí. ¿Están viendo? Gloria, al principio estaba haciendo gestos. Es cuando la gente con los propios gestos dicen cómo se sienten, se sienten horriblemente mal. Ya tenía tiempo sufriendo con eso. Gloria a Dios. Más o menos, ¿qué tanto tiempo? ¿Años?
2: Ya bastantes años.
1: Bastantes años. 20 años de milagro andaba. Dice que algún tiempo ya no pudo caminar. Él puede levantar sus piernas, levántelas, ¿sí? Hijo de Dios. Ven cómo Cristo nos hace funcionar y nos da el derecho. Nos da el derecho. Que es Jesús nuestro bendito Salvador. Que Él pagó el precio. Pues ya lo hiciste, hermano. Guadalupe. Me abraza. Gloria a Dios. Dios te bendiga. Ya lo hiciste con Cristo. Ya lo hiciste con Cristo. Gloria a Dios. No son palabras, mis hermanos, no son palabras solamente. Gloria a Dios.
0: Dime, mi hermana, ¿qué es lo que Cristo hizo contigo?
3: Pues es que era un dolor muy, muy fuerte.
0: Era un dolor muy fuerte.
3: Y yo pues iba con el doctor y pues no, yo seguía con el dolor.
0: O sea, no quedó por doctor, sino que te atendiste. Pero tú seguías igual.
3: Seguía igual. Y ahorita estoy en rehabilitación. Estaba yendo a rehabilitación, pero...
0: ¿En rehabilitación?
3: Pero pues yo no miraba cambio.
0: Pero no mirabas cambio. O sea, no es que sea malo, mis hermanos, ir a buscar rehabilitación, pero es que tampoco no le ayudaba. Ese es el asunto.
3: Y no...
0: Para rehabilitación, pero es que tampoco no le ayudaba. Ese es el asunto.
3: Y no, pues ahorita, pues gracias a Dios, ahorita no siento el dolor.
0: No sientes.

0: clavado, clavado. Y era
1: clavado, clavado.
0: Era molesto.
1: Era, claro que sí. Hacías gestos y horrible se sentía. Gloria a Dios.
0: Cada vez que caía, ay, no, sentía el dolor y que ya, ya no podía.
1: Ya no podía. Pero Cristo Jesús te restauró, mi hermana. Te sanó. Es maravilloso.
2: Se le hizo
1: hablando la doctora, mira, a veces doctora.
2: Se le hizo crecimiento de sus extremidades porque el lado izquierdo estaba más corto que el derecho, tanto del brazo como de piernas, ¿verdad? Y oró el hermano Homero y ahí se vio cómo se desacomodaban y acomodaban hasta que se pusieron en su lugar, sí.
1: Claro que sí. Es el, mis hermanos, que usamos todas las herramientas que Dios nos ha dado para ayudar a la gente. Gloria a Dios. Pues es maravilloso, man. Yo me gozo también. Gloria a Dios.
0: No podía ni caminar, no podía ni salir.
1: Ya tienes rato aquí parada.
0: Ya. Sí.
1: No podías hacer eso tampoco. No, ni caminar. Pues ya lo hiciste, mi hermana, con Cristo, ya lo hicimos. Dime, mi hermano, mi amigo, ¿qué es lo que Cristo contigo?
3: Pero una molestia aquí en mi parte de aquí, va.
1: Es una molestia.
3: Te quiso la oración de fe, va, por mí, sentí algo caliente.
1: ¿Sentiste caliente?
3: No aguantaba, yo sentía algo caliente que me quemaba. Y ahorita ya se me quitó la molestia.
1: Se te quitó, dice que sentía algo caliente que lo quemaba y se desapareció la molestia que traía. Gloria a Dios. Pues ya lo hiciste, mi hermano.
3: Tengo otros testimonios, no sé si me permita.
1: Sí, sí. Sí, cómo no.
3: Hace 2 años, yo andaba en los vicios, en la cerveza, tomando cigarro. Mi familia peleaba mucho con ellos. Mis niñas chiquititas, cuando me las traía en el carro tomando, y yo le aceleraba el carro y mis niñas llorando en el, se dejaban caer en la parte del carro.
1: Asustadas.
3: Asustadas. Una vez que fui ya con mis papás a Tamaulipas, el hermano Pilar, no sé si lo conozco usted,
1: sí,
3: hizo una oración de fe por mí. Desde esa vez dejé yo de tomar la cerveza, el cigarro, y le doy gracias a Dios, porque ahorita una vida le estoy dando a mis hijas limpia.
1: Una vida agradable y limpia.
3: Sí, no tienen problemas conmigo, con mi señora, nada. No peleamos ya nada. Y le doy gracias a Dios por todo eso.
1: Cristo te salvó, te ayudó a componer tu vida y renovó también el hombre espiritual por dentro, ¿verdad? Que estaba dañado, pero fue renovado por el Espíritu Santo. Y ahora desde entonces vives una vida feliz.
3: Normal, sí. Normal. Me siento a gusto. Me amanezco en las mañanas a gusto, ¿va? Antes, pues, ya cuando uno toma las crudas y todos los problemas, el dinero no se diga, en el bolsillo, ¿va? Todo le pega a uno cuando uno toma.
1: Así es.
3: Tengo otro testimonio que dar también. La vez pasada usted hizo una oración de fe por mí de la columna, no sé si se acuerde. Yo no me podía quedar mucho rato parado, ¿va? No aguantaba. Ahora no se diga en el trabajo, pues levantaba cosas pesadas. No aguantaba yo la espalda. Ahorita en mi trabajo levanto cosas pesadas y no me duele nada.
1: Gloria a Dios. Te habías lastimado. Ya no, era insoportable el problema. Y dice que la vez pasada que él vino, ¿verdad?, se hizo la oración de fe por él y Cristo le restauró su cintura y ahora puede trabajar y levantar cosas pesadas y no hay ninguna molestia.
3: Gloria a Dios. Sí, estoy agradecido con Dios, ¿va? Y es para que lo sepa toda la gente, ¿va?, que Dios es poderoso. Es poderoso.
1: Sí lo es. Sí lo es. Sí lo es. Diga conmigo, sí lo es. Gloria a Dios. Dios te bendiga, mi hermano. ¿Cómo te llamas?
3: Leonardo Castillo, vengo de aquí, de Apodaca, Nuevo León.
1: Dios te bendiga, mi hermano. Una vez más ya lo hiciste, una vez más. Gloria a Dios. Dime, madre, ¿qué es lo que Cristo hizo contigo?
4: Le dolía su corazón.
1: ¿Te dolía tu corazón?
4: Venía con dolor de corazón y también traía dolor de rodillas y ahora ya quedó completamente sana.
1: Gloria a Dios, gracias por interpretarnos. Gloria a Dios. Ahí está, dele un fuerte aplauso a Cristo. ¿Cómo te llamas, madre?

0: Luisa Martínez. ¿Dónde? Luisa Martínez.
1: Luisa Martínez, ¿dónde vives?
0: De Tepemachaca.
1: Aquí cerca. Gloria a Dios.
2: Tepemachaca, hermano.
1: Aquí Tepemachaca, gloria a Dios. Me suena muy bien. Gloria a Dios. Y Cristo te sanó de varias enfermedades, pues te fue bien, madre. Ya lo hiciste con Cristo. Pásale para allá para la foto. Gloria a Dios. Dime, mi hermano, ¿qué es lo que Cristo hizo contigo?
2: Aquí me dolía. Aquí.
1: Te dolía mucho tu brazo, estaba lastimado. Ya tenías tiempo. ¿Qué tanto tiempo tenías?
2: Como tiene un año.
1: Como un año, ya era algo crónico. Ya eso, ya entonces nosotros lo quitabas, era continuamente, diariamente, así es. Cuando se hace crónico, ya no es por ratitos, ese es las 24 horas, molestia. Y Cristo te acaba de sanar.
2: Sí, yo no tengo nada.
1: No tienes nada, así me gusta, eso me gusta a mí, que no haya nada. ¿Cómo te llamas?
2: Felipe Santos Hernández.
1: ¿Dónde vives?
2: Tepemachaca.
1: Gloria a Dios, pues suena bien, ¿verdad? ¿Dónde vives? Por aquí cerca. Dios te bendiga. Ya le hiciste con Cristo, hermano. Dele un fuerte aplauso a Cristo, mis hermanos. Pásale para allá, man. Ven para acá, madre. Dime, ¿qué es lo que Cristo hizo contigo, madre?
3: De hecho, la orilla.
1: En tus rodillas. Te estaban molestando. Tu espalda también. ¿Qué tanto tiempo tenías ya?
3: No es que se cayó.
1: No más que te caíste, pero ¿qué tanto tiempo te caíste ya? ¿Un año, dos años, tres?
3: Como dos años.
1: Como dos años, ándele. Como dos años que se cayó y de allí no ha estado bien. Cristo la acaba de sanar en este momento. Tenía su vientre muy grande. ¿Escucharon eso? Tenía su vientre muy grande. Algo pasaba en ella. Y Cristo Jesús la sanó. También de tus rodillas, también te sanó, ya no te molestan, no te duelen, ya no, gloria a Dios. ¿Cómo te llamas, me dijiste?
3: Toca a Cristina Hernández.
1: Cristina, gloria a Dios. Pues Cristo te sanó, Cristina. No te molestan, y a la tos también se te cortó también, la tos ya a medida se le cortó. Gloria a Dios. Y ya cuando tosía le dolía mucho en su vientre. Dice que sentía que se le movía. Gloria a Dios. Y se hacía bien dura. Gloria a Dios. Algo pasó, madre, contigo. Todo está bien. Ahora no te sorprendas. Cuando vayas a la casa, si algo se te desprende y como que arrojas mucha agua o arrojas algo, no te preocupes. Ese es asunto de la sanidad de Dios. ¿Ok? No te sorprendas. Mi hermana carnal tenía tres tumores en la matriz y le había dicho la doctora cirujano que un martes, era un sábado, y el martes le iban a operar, pero ella se sentía muy mal, se sentía morirse. ¿Por qué? Porque ya tenía 15 días que el tumor grandote, tenía uno así, grandote, como toronja, grandote, le estaba oprimiendo las vías urinarias y no le dejaba orinar. Es que se iba esponjando por causa de que no podía orinar. Mis hermanos, y me dice mi hermana, esa era un sábado en la madrugada, me dice, me estoy muriendo, dice, ya no voy a aguantar la operación, porque según me habían dicho que le iban a operar. ¿Y la operación que le iban a hacer? ¿Sacarle la matriz con todos los tumores? O sea, los médicos no batallan, le sacan la bolsa con todo lo que trae adentro y punto. Era bueno que se dedicaran un tiempo para quitar el tumor y luego rasparle y todo. No, vamos a sacarle todo con todo y todo. Es lo que le habían dicho a mi madre, a mi hermana. Mis hermanos, y oré por ella por teléfono. Ahí estaba, porque yo ni sabía que tenía eso. Pero bueno, entonces oré y maldije sus tumores. Y con la espada de dos filos y los corto desde la raíz, con toda raíz. En el nombre poderoso de Cristo Jesús de Nazaret. Mis hermanos, y luego, cuando yo termino de hacer la oración, le digo yo, le hablo al tumor grandote. Le dije, y tú, tumor grandote, obedece en el nombre de Jesús, redúcete. Te ordeno que te reduzcas y déjala que orine. Mis hermanos, cuando yo termino, me dice mi hermana.
4: Ahora es tiempo de hacer la oración de fe a favor de usted. Ponga el aceite, ponga cualquier prenda de su hijo o de su hija arriba de la radio. Cristo no tiene límite. Él va a llegar por obra del Espíritu Santo en su vida y le va a hacer un milagro. Recuerden, logre el tiempo cuando el hermano Galván hace la oración de fe a favor de usted. Haga lo que el hermano Galván le recomienda. Místese con Dios, con el Dios que hizo el cielo y la tierra. Dale una oportunidad al eterno Dios y Dios se va a mover a favor de usted. No importa la enfermedad que tenga o el problema que tenga o los vicios que usted tenga, Cristo se los puede quitar. Cristo lo hace una nueva persona. Él llega para que tenga vida y vida en abundancia. Esta es la diferencia del ministerio del hermano Galván. Ahora ponga cualquier prenda. Yo voy a hacer la oración de fe. Todo lo que tiene que hacer es nomás creer y dale a Dios una oportunidad y Él llega y le hace su milagro. Padre, en el nombre de Jesucristo, yo como tu siervo tomo autoridad sobre todo espíritu de enfermedad y yo le hablo a los demonios de enfermedad y de miseria, los reto y los mando fuera en el nombre de Jesús, el nombre que es sobre todo nombre, el cual dijiste es en mi nombre, echarán fuera demonios y yo echo fuera a los demonios de enfermedad, demonios de miseria. Les hablo en el nombre que es sobre todo nombre, en el nombre de Jesús, fuera. Yo los doy libre en el nombre de Jesucristo. Padre, santifica el agua, el licor, la prenda que tengan arriba en la radio, santifícala para la gloria de tu nombre y tu nombre será glorificado. Ahora, Padre, yo te ruego en el nombre de Jesús a favor de cada persona que paga sus diezmos y ofrendas en señal que están amistados contigo para llevar el trabajo número uno. Yo como tu siervo te ruego en el nombre de Jesús, al que esté enfermo, sánalo. Al que esté necesitado, sople sus necesidades conforme a tus riquezas en gloria. Te lo ruego en el nombre de Jesús. Ahora, Padre, te ruego por el padre en su trabajo, la madre en el hogar, los hijos en la escuela, en sus colegios. Pon tu mano de bendición al entrar y al salir en el nombre de Jesucristo. Les doy la bendición del Dios Padre Todopoderoso, de Jesucristo tu Hijo y del Espíritu Santo. Yo los dejo en tu mano porque sé que tú eres bueno en el nombre de Jesús. Les doy la bendición del Dios Padre Todopoderoso, de Jesucristo tu Hijo y del Espíritu Santo. Ahora no diga no puedo, diga todo lo puedo en Cristo que me fortalece y espere su milagro de parte de Dios.
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como cordero fue llevado al matadero. Delante de sus trasquiladores enmudeció y no abrió su boca. Yo era el que debía estar en esa cruz. Yo era el que debía pagar por mis pecados. Pero Jesucristo, en su infinito amor, me redimió. Me dio la vida, la libertad

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2: Jesús, necesitamos ser como tú. Haz nuestro carácter más como el tuyo. Ayúdanos. Levante sus manos y dígaselo al Señor.

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1: Tres, cuatro.

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en esos momentos difíciles de mi vida, he aprendido a refugiarme en ti, porque junto a ti, Señor, yo me siento seguro.

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En 1971 empiezo yo a cantar en las olas del mar. 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Así nomás empecé a cantar. 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

0: a nuestro programa radial Nuevas de Gran Gozo, bajo la dirección de Galván Revival Church y el reverendo Baltasar Dueñas. Damos gracias a Dios por el privilegio de llegar hacia ustedes a través de este su programa radial. Es un placer y gran honor poder publicar las grandes maravillas y milagros que Cristo Jesús está haciendo el día de hoy a través de este ministerio. La Biblia dice en Marcos 16:15, ir por todo el mundo, predicar el evangelio a toda criatura. Cristo dio el mandamiento de que se predicara su palabra por todo el mundo, y este es el trabajo número uno. San Lucas 8:1. Y aconteció después que Cristo caminaba por todas las ciudades y aldeas, predicando y anunciando el evangelio del reino de Dios. Lucas 10:1. Y después de estas cosas, designó el Señor a otros 70, los cuales envió de dos en dos delante de él a toda ciudad y lugar. Únase con nosotros para hacer posible este trabajo que Cristo mandó, mandando sus diezmos y ofrendas. Para tiempos como estos se necesitan hombres como estos. Ahora con ustedes el hombre que Dios ha ungido para traer bendición a la gente enferma y necesitada, Reverendo Baltasar Dueñas.
1: Muchas gracias. Recuerde que conforme a nuestro calendario, hoy es día martes, día 15 de septiembre del año 2026, y estamos con servicios especiales en Simojovel, Chiapas. Hoy día martes 15 de septiembre, estoy en Simojovel, Chiapas, en el hogar de la hermana Liliana, a las 6 de la tarde, servicio especial de milagros. Y el día miércoles 16 de septiembre estaré en Hoover, California. La dirección es 12 Pleasant Court, en el hogar del hermano Rigoberto Tirado, con servicio especial de milagros a las 7 de la noche. Para más información, usted puede llamar o pedir oración al teléfono ahí local 442-200-4759 con el hermano Rigoberto Tirado. Recuerde que estaré el servicio especial de milagros a las 7 de la tarde. Y también los invito el día jueves 17 de septiembre, estaré en Indio, California, en el hogar de la hermana Marlene, a las 7 de la noche, servicio especial de milagros. Y el día viernes 18 de septiembre estaré en Madera, California, la dirección es 1205 por la avenida Creta con la familia Mora, a las 7 de la noche, servicio especial de milagros. No deje pasar esta oportunidad. También les invito el día domingo 20 de septiembre, estaré en Mexicali, Baja California, a la 1 de la tarde, servicio especial de milagros. La dirección es Callejón 2 de Octubre, número 3729, Colonia Flores Magón, a la 1 de la tarde. Y el día lunes 21 de septiembre estaré en Mexicali, Baja California, pero esto es en la colonia La Luna, por la avenida Polo, número 19, estaré desde las 10 de la mañana con servicio especial de milagros. Y el día sábado 26 de septiembre estaré en West Laco, Texas, en la iglesia de Galván Ribarbo Chus, ubicada por la milla 6 y carretera 83, a las 6 de la tarde, servicio especial de milagros. Y también les invito el día domingo 27 de septiembre, estaré en Brownsville, Texas, en la iglesia de Galván Ribarbo Chus, ubicada por la calle Houston, muy especialmente a las 4 de la tarde, servicio especial de milagros. No deje pasar esta oportunidad. Recuerde que Cristo los estará esperando para hacerles un milagro en su vida. También los invito para que hagan una promesa a Dios de $100 o de 1,000 pesos mexicanos para seguir salvando muchas almas para el reino de los cielos y seguir ayudando a la gente enferma y necesitada. La Biblia dice estas palabras en el libro de San Lucas capítulo 8 del verso 1 en adelante. Dice, y aconteció después que Cristo caminaba por todas las ciudades y aldeas, así como los estamos haciendo nosotros, siguiendo las pisadas del Señor Jesús, predicando y anunciando el evangelio del reino de Dios, y los doce con él, y algunas mujeres que habían sido curadas de malos espíritus y de enfermedades, María Magdalena, que se llamaba, o que se apellidaba Magdalena, de la cual habían salido 7 demonios, y Juana, mujer de Chuza, procurador de Herodes, y Susana, y otras muchas que le servían de sus bienes, de sus haciendas, respaldaban al Señor Jesús para los gastos que necesitaba. Sí, Cristo, muchas veces, Cristo rentaba sinagogas, muchas veces Cristo Jesús rentaba lugares para predicar, muchas veces Cristo rentó casas, muchas veces Cristo rentó casas, como lo escuchan. En una de ellas es cuando metieron a un hombre imposibilitado por arriba de la casa y agujeraron la casa o el techo para bajar a esa persona entre cuatro personas, gloria a Dios. Y aunque después Cristo tuvo que pagar para componer esa casa o el techo donde hicieron el agujero, pero Cristo muchas veces en el aposento alto donde Cristo Jesús hizo la Santa Cena con los apóstoles, lo rentó, gloria a Dios. Y ahí por un tiempo lo estaba rentando de igual manera a los apóstoles, gloria a Dios. Pero lo más importante es que Cristo Jesús caminaba por todas las ciudades y aldeas ayudando a la gente enferma y necesitada y predicando el evangelio del reino de Dios, salvando muchas almas para el reino de los cielos. La Biblia dice en el libro de Proverbios 11:30, el que salva almas es sabio. El que salva almas es sabio. Gloria a Dios. Y ese es lo que Cristo Jesús vino a este mundo. Vino a buscar y a salvar lo que se había perdido. Gloria a Dios. ¿Qué se había perdido? El hombre espiritual. Y Cristo Jesús vino a buscarlo y a salvarlo. La Biblia dice estas palabras en el libro de San Mateo, en el capítulo 6, en el verso 19. Dice Cristo: no acumules tesoros en la tierra donde la polilla y el orín y la ladrones corrompen, oxidan o roban. Acumula tesoros en el cielo donde las cosas no pierden valor. ¿Saben ustedes que las almas tienen un valor altísimo? Altísimo, gloria a Dios. De tal manera que el que invierte en almas, por eso aquí Cristo está diciendo, acumula tesoros en el cielo donde las cosas no pierden valor. Porque como las almas tienen un valor altísimo, gloria a Dios, ahí está invertido su dinero en las almas que valen muchísimo delante de la presencia de Dios. Dice, y donde no hay polilla ni orín, ni ladrón que puedan corromper, oxidar o robar. Dice, pues donde esté tu tesoro, ahí estará también tu corazón. Y si su tesoro está invertido en almas que están, pertenecen a Dios y que están en el cielo, pues ahí, ahí también está su corazón. Gloria a Dios. La Biblia dice estas palabras en el libro de San Lucas, capítulo 11, en el verso 23. Cristo Jesús dice, el que... En el capítulo 11, en el verso 23, dice, el que no está a mi favor, esto lo dice en la Biblia, versión al día, el que no está a mi favor está en contra mía. El que no ayuda a mi causa de salvar almas para el reino de los cielos le hace daño. El que no está a mi favor está en contra mía, dice el Señor Jesús. El que no ayuda a mi causa para salvar almas para el reino de los cielos le hace daño. Gloria a Dios. Y la Biblia dice estas palabras en el capítulo 12 del libro de San Lucas, en el verso 21. Cristo dice, el hombre que acumula riquezas en la tierra y no las acumula en el cielo es necio. Gloria a Dios. Hacer tesoros en el cielo es a través de invertir en las almas, en salvar muchas almas para el reino de los cielos. Gloria a Dios. Hagan su parte, dice en San Lucas capítulo 12, en el verso 33, dice, allí en el cielo cualquier tesoro está seguro, porque no hay ladrón que robe ni polilla que destruya. Además, el corazón del hombre está siempre donde está su tesoro. Acumule tesoros en el cielo. Así es como se hacen tesoros en el cielo. Gloria a Dios. Y la Biblia dice estas palabras en el libro de San Marcos capítulo 10, en el verso 30. Cristo Jesús dijo, el que da por amor a mí y por amor al extendimiento del evangelio, yo les garantizo una recompensa de 100 veces más en esta tierra y aparte garantizada la vida eterna. Gloria a Dios. Haga su parte y Dios los bendecirá a ustedes desde ahora y para siempre. Yo llamo esto la gana aquí en la tierra y la gana allá en el cielo al instante, o sea, al momento, al mismo momento surge dos efectos aquí y efecto en el cielo y para siempre. Hago una promesa, muy especialmente de $100 o de $1,000 pesos mexicanos para seguir salvando muchas almas a través de los programas de radio, a través de las cruzadas que llevamos, a través de la televisión que tenemos también en Guadalajara, a través por vía internet, en la aplicación Roku. Ahí estamos en Guadalajara, Jalisco, con 3 programas al día, a las 6:30 de la mañana, a las 12 del mediodía y a las 12 de la noche. 3 programas al día en la televisión en Guadalajara, Jalisco. El único propósito es de hacer bien, de ser de bendición para ustedes y salvar muchas almas para el reino de los cielos. Y unidos la podemos hacer. Y Dios los bendecirá desde ahora y para siempre. Ahora quiero llevarlos para que escuchen un canto con el reverendo Baltasar Dueñas.

0: Dios nos muestra como, como si fuera un negativo. En esta parte tiene que ver eso. Es como una, como que se creó como una herida, una molestia en esta parte de por aquí, sí. Gloria a Dios. Pero no te preocupes. Cristo está señalando de que estás siendo sana. Porque son cosas que son silenciosas y cosas que están escondidas a veces hasta de los médicos. Pero Cristo Jesús está haciendo una sanidad en esta parte. Gloria a Dios. Y si había una molestia, ya no te vas a sentir esa molestia, te vas a sentir bien. Gloria a Dios. Pero tiene que ver en esta parte de tu matriz, parte de vejiga o parte también de los intestinos delgados que van al colon. Eso tiene que ver. Gloria a Dios. Pero no te preocupes, esa herida ya Cristo Jesús ya la apuntó, ya puso el dedo ahí, ya no va a desarrollarse y no vas a tener esa, o más molestias en tu cuerpo físico, ¿ok? Gloria a Dios, Dios te bendiga.
1: ¿Cómo te llamas?
2: Guzmán.
1: Eduviges. No se olviden, mis hermanos, ahí está el bote de la ofrenda. Todavía le falta mucho para llenarse. Y Dios lo está esperando para que lo honre, para su trabajo, su obra. Gloria a Dios. Gracias, gracias por su ayuda, mis hermanos, que es de gran bendición para seguir salvando muchas almas para el reino de los cielos y seguir ayudando a la gente enferma y necesitada. A través de los programas de radio, a través de las cruzadas que llevamos, a través de la televisión, en una canal de televisión en Guadalajara, y sale vía internet por todo el mundo. Y miles de personas están escuchando, viendo, tanto la televisión. Así como pasa aquí, que se hace la toma de los milagros, así se pasa en vivo en la televisión. Gloria a Dios. Lo que pasa aquí se pasa directamente en la televisión, los milagros, la sanidad. Y la persona que estaba padeciendo igual que ustedes, reciben fe para ser sanos. Gloria a Dios. ¿Cómo te llamas tú, madre? Eduviges
2: Guzmán Hernández.
1: Guzmán Hernández. ¿Dónde vives?
2: Santa Fe.
1: Santa Fe. Bonita palabra, Santa Fe. Gloria a Dios. Es porque la fe es una santa. Gloria a Dios. Ok, hermana Eduviges. Vamos a hacer una terapia. Ok. Vamos a hacer una terapia. Vamos a comenzar con esta mano. 7 veces hacia arriba. 7 veces. La 1 es 2, 3, 4, 5, 6 y
3: 7.
1: ¿Cuántos saben contar?
2: 7.
1: Gloria a Dios. Ahora vamos con esta. Cuente conmigo. ¿Saben ustedes que Dios le dijo, el profeta Eliseo le dijo, o Dios le dijo al profeta Eliseo que le dijera a Naamán, el sirio, que era un general del ejército de Siria, que vino a buscar al profeta para ser sano? Mis hermanos, y Dios le dijo, dile a Naamán que se sumerja 7 veces en el río del Jordán. 7 veces. No 4, no 5, no 6, 7. Y a la 7ª, cuando se sumergió y salió, salió con una piel nueva. Estaba leproso. Y desde entonces le sirvió solo al Dios de los hebreos, el Dios de los judíos. Gloria a Dios. Y lo honró. Gloria a Dios. Con un presente. Gloria a Dios. Vamos a comenzar. Cuéntelo conmigo. 1, dos, tres, cuatro. No se asuste. Hasta parece que usted tiene el mal. Gloria a Dios. ¿Cuántas llevamos?
2: Cinco,
1: seis y siete. Gloria a Dios. Ok, man, mire, ella no podía hacer eso. Mire, ella no podía hacer el comer para atrás.

0: Lo mejor es que pelear en la enfermedad, en la dolor, ¿verdad? Que sí, vamos a postearnos. Gloria a Dios. ¿Ok? Gloria a Dios. Búsquete el problema. ¿Otra vez? Nada, ni venga. Bueno, usted tiene que decir, tú me estás golpeando, yo te golpeo también a ti en el nombre de Cristo. Gloria a Dios. Soltó la sonrisa. ¿Todo está bien? Gloria a Dios. Ya le hiciste, ya le hiciste. Una vez más, con Cristo lo hacemos todos los días. Dele un fuerte aplauso a Cristo. ¿Blanca qué? Blanca Nayel. ¿Dónde vive?
1: En Tapacán.
0: Soy de aquí originaria, pero. Ok, yo de aquí originaria, pero.
1: Me casé en Tapacán.
0: Antes de casarse, ahora vives allá. Gloria a Dios. Ok. ¿Cómo me dices que llama?
1: Blanca.
0: Gloria a Dios. Y tú no estás seguro si así se llama. Blanca. Ahí, ok. Vamos a hacer una terapia. Vas a empezar a levantar tu pie derecho, haciendo ese movimiento lo más que puedas hacer hacia arriba. Siete veces. Siete veces. ¿Cuánto llevamos? Cinco. Levanta otra vez. Seguimos con la otra. Siete veces. Siete veces. Tres, cuatro, cinco, seis y siete. Gloria a Dios. Escuchen esto.
2: Y atraía un dolor en la columna.
3: Casi no me puedo parar derecha, siempre ando un poco.
2: Ella no se podía parar derecha.
0: Se te fue el dolor. Gloria a Dios.
2: Ahora haces esto como si fuera en la dirección, así como el tronco, así. Va para cargar
0: tu cintura. ¿Ya tienes gente con eso?
3: Sí, mucho tiempo. Siempre he estado con el no camino derecho.
0: Mucho tiempo. Dice que ya no podía caminar en derecha. Gloria a Dios.
3: Para que se me quite el dolor, siempre toda la
0: vez. Gloria a Dios. Pero el que tornó fue el espíritu del dolor. Gloria a Dios. Gloria a Dios.
3: Gloria.
0: Y cuando caminamos, ¿qué es? ¿Te molestaba cuando caminabas?
3: Sí.
0: Ok. Camínale. Una siete veces aquí.

0: solidaridad. Por aquí, ¿te acercas?
1: ¿De qué lado?
0: De aquel lado del gas. Ustedes que saben dónde está el gas, pues ahí, por ahí. Gloria a Dios. Bien, hermana, ¿cómo me dijiste que te llamabas?
1: Estefana González.
0: Estefana. Ok, hermana, Estefana. Vamos a hacer un poquito de terapia. Con tu pie primero izquierdo. El izquierdo. Levántalo así como ves a mí lo más que puedas. Haz tu mejor esfuerzo. Son 3, 4, 5, 6 y 7. El número perfecto. Ahora seguimos con la derecha. 7. Ya vamos a aplicar la misma medicina a la pierna derecha. ¿Cuánto lleva?
1: 5, 6 y 7.
0: Ándele. Gloria a Dios. Bien. Dices que te molestaba también acá. A ver, búscate. Búscate, búscate. Y pégale en el estado. Me está molestando. Y lo está haciendo, está pegando. Gloria a Dios. Y dice Dios, lo buscarás y no los hallarás. Los que contienden contigo. Gloria a Dios. Bien. Gracias, dice. Gracias.

0: Gracias a Dios y gracias, hermano. Pues Dios te bendiga. ¿Ya tenías tiempo con eso?
1: Sí.
0: Sí, sí, gloria a Dios. Ahora, tus piernas, tú dices que te molestan, a ver, camínale, ¿eh? Y aquí se va a arrancar, listo para las Olimpiadas. Gloria a Dios. Allá donde ando a veces en la sierra, te digo yo, y es que necesitan mis piernas porque tienen que subir, otras allá. Yo andaba por ahí también, mis hermanos, sí. Yo me derrito más rápido que la gente que ya está impuesta a caminar, a subir, bajar, correr, ¿no? Gloria a Dios. Dios te bendiga. Cristo Jesús Nazareno. Denle un fuerte aplauso a Cristo.
2: Padre, en el nombre de Jesucristo, yo como tu siervo tomo autoridad sobre todo espíritu de enfermedad. Yo le hablo a los demonios de enfermedad y de miseria, los reto y los mando fuera en el nombre de Jesús, el nombre que es sobre todo nombre, el cual dijiste en mi nombre echarán fuera demonios. Y yo echo fuera a los demonios de enfermedad, demonios de miseria, les hablo en el nombre que es sobre todo nombre, en el nombre de Jesús, fuera. Yo los doy libre en el nombre de Jesucristo. Padre, santifica el agua, el licor, la prenda que tengan arriba en la radio, santifícalo para la gloria de tu nombre, y tu nombre será glorificado. Ahora, Padre, yo te ruego en el nombre de Jesús, a favor de cada persona que paga sus diezmos y ofrendas en señal que están amistados contigo para llevar el trabajo número uno, yo como tu siervo te ruego en el nombre de Jesús, al que esté enfermo sánalo, al que está necesitado, sople sus necesidades conforme a tus riquezas en gloria, te lo ruego en el nombre de Jesús. Ahora, Padre, te ruego por el padre en su trabajo, la madre en el hogar, los hijos en la escuela, en sus colegios, pon tu mano de bendición al entrar y al salir, en el nombre de Jesucristo. Les doy la bendición del Dios Padre Todopoderoso, de Jesucristo tu Hijo, y del Espíritu Santo. Yo los dejo en tu mano porque sé que tú eres bueno, en el nombre de Jesús. Les doy la bendición del Dios Padre Todopoderoso, de Jesucristo tu Hijo, y del Espíritu Santo. Espere su milagro de parte de Dios.
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7: ¿Usted cree que Dios está movido como para decirme a mí, hijo, cómo piensas pasar la eternidad conmigo cuando no quisiste pasar ni siquiera un tiempecito conmigo allá en la tierra? Seamos realistas, no nos engañemos. Despertemos, seamos entendidos en los tiempos. Los entendidos, no solo basta que diga que son entendidos, ese entendimiento debe llevarnos a resplandecer y debe llevarnos al saber ¿Qué necesitamos hacer de acuerdo a los tiempos? La tierra está gimiendo. ¿Usted cree que los volcanes y los terremotos y los tsunamis y todo lo que está ocurriendo en la tierra es porque la tierra misma está gimiendo, está gritando? Ella misma quiere ser liberada de la esclavitud que tiene, pero la tierra sabe que para ella ser liberada, los primeros que tienen que ser liberados son los hijos de Dios. Y mientras la tierra, que parece no pensar como nosotros y no ser entendida como nosotros, es más entendida que nosotros mismos, gime por la manifestación de los hijos de Dios, y los que han de ser manifestados, anda, ven, viete, perdiendo el tiempo en lo que sea, entreteniendo la vida que es tan importante y tan valiosa. Los entendidos entenderán. El resultado, van a resplandecer como el resplandor del firmamento. Son los que nos van a enseñar a actuar en la justicia de Dios. Son los que nos van a motivar a la acción apropiada. Ahora, creemos que los tiempos siempre van a estar ahí a mi favor. Apocalipsis capítulo 10, verso 6 dice que vendrá el punto en que el tiempo no será más. Se va a acabar, así como se nos acaba la vida. No importa que seas un joven o un adolescente o un niño, tengo mucha vida por delante. Sí, de veras, ¿quién lo dice? ¿Tú? ¿Quién lo define? ¿Tú o Dios? Es Dios. Yo no puedo, yo lo he dicho, soy un viejo de 76 años y me siento como un muchacho de 15, y se lo digo realmente. No me duele una uña, a pesar de que quizás no he dormido, pero eso a mí me vale, porque en esencia yo no soy un trozo de carne, en esencia soy espíritu, y mi espíritu no necesita de lo que la carne necesita. O mi carne ejerce dominio sobre mi espíritu, o mi espíritu sobre mi carne. Yo lo decido. Claro, yo puedo decir, uy, me quedan 100 años más, qué bueno sería. Pero yo debo estar viviendo como si mañana me dice el Señor, hasta aquí llegaste. Ahora ríndeme cuentas. Ay, Señor, es que yo esperaba. ¿Esperabas qué? Entre tanto que se dice hoy, no hagas duro tu corazón, porque el día de mañana no es tuyo. Y yo prefiero decir estas verdades, aunque quizá alguien se disgusta y me diga, pastor, hasta aquí llegué, dejo de congregarme. Dios te bendiga, mi hermano, mi hermana. Es mejor que sepas la verdad hoy y no que lo demás en la cara de mí. Ahora, todo tiene su tiempo. Todo tiene su tiempo. Tal vez yo me esté fijando en el tiempo de otros, pero él tiene su tiempo, yo tengo mi tiempo. Y debo ser sabio en esto. A mí no me interesa que bobos hagan o no hagan, o que otros hagan de más, que no es lo que a mí se me llamó a hacer. Yo soy yo, y cada uno va a dar razón de sí a Dios. Déjese de excusas que otro hace, no hace. Haga usted lo que necesita hacer. Si es que somos entendidos en los tiempos. Salomón dijo, todo tiene su tiempo. El pueblo de Israel, al menos en la antigüedad, el factor tiempo lo tenían en una valía, que cuando los discípulos se acercaron al Señor, según Hechos 1, 6 y 7, Señor, ¿restituirás el reino a Israel en ese tiempo? Ellos, entendidos, trataban de entender los tiempos. ¿Es este el Mesías? De acuerdo a la respuesta, ellos podían definir si era el tiempo en que el Mesías esperado había llegado. El pastor Oscar nos leyó Primera de Tesalonicenses 5, 1 y 2, que dice acerca de los tiempos y de las ocasiones. La palabra ocasiones, ambos términos, tiempo y ocasiones, usan dos palabras griegas, cronos y kairos, y ambas significan tiempo. Por razones de quizá una cacofonía en la expresión, los traductores no ponen, pero esto se pudiera leer así, pero acerca de los tiempos y de los tiempos, sería una lectura literal y precisa del griego. Pero se le puso acerca de los tiempos y de las ocasiones. No tenéis, hermanos, necesidad de que yo os escriba, porque ustedes lo saben perfectamente. Si yo hubiera sido un miembro en esta época y en este momento en Tesalónica, yo le hubiera escrito una carta a Pablo y decía, ¿cómo que no tengo necesidad de que me escribas, de que digas? Yo necesito, Pablo, a ver qué Dios te ha dado a ti acerca de los tiempos. No me la eches que no tienen necesidad de que me lo digas, porque yo quiero entender sobre los tiempos. En Lucas 12:56, el Señor dijo a los religiosos de sus tiempos, hipócritas, ¿cómo es que saben distinguir el aspecto del cielo? La gente que conoce de los fenómenos atmosféricos, como los humildes agricultores que no han ido a la escuela, que no conocen la O por lo redondo, que no han pisado una universidad, pero en la experiencia de la vida y en el sembrar los temporales y las épocas, cuando llueve, cuando no llueve, cuando habrá más calor, menos calor, el Señor dice, ¿cómo es que ustedes hacen diferencia entre un día y otro día? ¿Cómo saben distinguir el aspecto del cielo y de la tierra? ¿Y cómo no distinguen el tiempo? El tiempo, ¿por qué? Porque el tiempo que más anhelaban los judíos era el tiempo en que apareciera el Mesías esperado. Y ahí estaba. No conocieron, por cuanto no conociste el tiempo de tu visitación, tu casa quedará desierta. Qué importante tema, conociendo los tiempos. Pablo dice a los romanos, uno hace diferencia entre día y día, está hablando de tiempo. Otro juzga iguales todos los días. Uno está convencido de esto, de aquello. Conocemos qué año es, qué mes es, qué día es, cuándo son los juegos acá y cuándo son los juegos allá, cómo está la temperatura en tal o cual lugar al que vamos a viajar. Pero hay otro tiempo más importante sobre estos otros tiempos que todo cristiano debiera estar interesado en conocer. ¿Estaremos acaso? Y esa fue la enseñanza que le di a los pastores ayer en Chihuahua por la mañana. Les hablé de los distintos tiempos, cómo han venido caminando. Los ubiqué en el último tiempo, en el último kairos y en el tiempo tan importante de despertar y hacer lo que necesitamos hacer. Pablo dice en Romanos 13:2, y esto conociendo el tiempo, que es hora, es tiempo de levantarnos del sueño. Dice a los Efesios capítulo 5, mirad, mirad, en forma imperativa, ordena, manda, sacude con el término. Mirad pues con diligencia, con sumo cuidado, con extrema atención, cómo vives, cómo andas. No vivas como un necio, sino como un sabio. ¿Y cómo vamos a demostrar que conocemos el tiempo y que no somos necios, sino sabios? Que vamos a aprovechar bien el tiempo. Puedo sonar como un fariseo, un extremista, catalógueme como le dé la gana. Sé lo que vivo, sé lo que creo y no estoy jugando con ello. A mí se me hace una verdadera pérdida de tiempo que yo me embobe con un televisor ahí horas. Estaré aprovechando bien el tiempo. Que yo me embobe con cualquier otra cosa, estaré aprovechando bien el tiempo. Si estuviera consciente, todas esas horas que si las sumo vienen siendo días, meses y años que yo los perdí inútilmente y sin ningún provecho. Cuando el texto dice aprovechando bien el tiempo, no seáis insensatos. Yo no lo digo, la Biblia lo dice, que yo soy un insensato, un tonto, falto de prudencia, de sabiduría, que desperdicie mi tiempo. Actualmente poco me gusta viajar por tierra. Quiero el avión, ¿y saben? No por delicado. Ir por tierra estaría bueno, contemplar, mirar. Pero ¿saben una cosa? A mí se me hace tiempo perdido.
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1: Ahora continuamos con el mensaje de hoy.
7: Una verdadera pérdida de tiempo. Que yo me embobe con un televisor ahí horas. Estaré aprovechando bien el tiempo. Que yo me embobe con cualquier otra cosa, estaré aprovechando bien el tiempo. Si estuviera consciente, todas esas horas que si las sumo vienen siendo días, meses y años que yo los perdí inútilmente y sin ningún provecho. Cuando el texto dice aprovechando bien el tiempo, no seáis insensatos. Yo no lo digo, La Biblia lo dice, que yo soy un insensato, un tonto, falto de prudencia, de sabiduría, que desperdicie mi tiempo. Actualmente poco me gusta viajar por tierra. Quiero el avión, y saben, no por delicado. Ir por tierra estaría bueno, contemplar, mirar. Pero saben una cosa, a mí se me hace tiempo perdido. Le he llegado a decir al Señor, ¿por qué tenemos que comer? ¿Por qué tenemos que dormir? Se me hace que estoy perdiendo el tiempo con tanto que hay que hacer. Quisiera estar buscando tu rostro y no alimentando mi carne, aunque son cosas necesarias y buenas. Y luego le añado a eso, si nada más, déjenme cerrar con esto, por favor. Vamos a suponer, y lo he dicho algunas veces, que yo vaya a vivir 90 años. Por razón muy propia, la humanidad ha dividido las 24 horas del día en tres partes. 8 horas para que duermas. 8 horas para que trabajes. 8 horas para que atiendas tus necesidades personales. 90 años, un tercio serían 30 años. 90 años de vida. Me aterra pensar que 30 años me los pasé dormidos. Yo dije, Señor, a eso vine a este mundo, a dormir 30 años. ¿Y qué hago con el resto del tiempo? A ver en qué lo mato, a ver cómo lo distraigo, a ver qué. Digo, somos tan necios, por no decir algo más pesado, que es muy común ver a muchachos, a jóvenes y hasta viejos que se llaman, ¿qué estás haciendo? Nada. ¿Eh? Y el otro, pues lo mismo, órale, vente, vamos a matar el tiempo a otro lado. Así descaradamente hablan, como cuchillar el tiempo, y no se dan cuenta que es lo más valioso, el tiempo, y que en el tiempo está implicada la vida. Vida significa tiempo, tiempo significa vida. Se la pongo fácil. Uno de los elementos que nosotros procuramos mucho y que cuidamos mucho es don dinero. ¿Por qué? Porque el dinero no llega solo. El dinero es el resultado de trabajo, esfuerzo, intelecto, capacidades y tiempo. Sobre todo mi tiempo que invertí para conseguir el dinero. Entonces, el valor del dinero viene a causa de mi tiempo invertido. Entonces, más que dinero, ahí está representado mi tiempo. Entendidos en los tiempos. Que eso sea, mis hermanos y quienes nos oyen a través de los medios, una motivación supremamente importante para procurar que nuestra vida no sea una vida religiosa, fría, apática, indiferente, en la cual solo estamos mirando y culpando a otros. No. No seamos deshonestos. Yo soy yo. Yo no podré justificarme que si mi esposa quiso o no quiso, si mi hijo quiso o no, si el otro quiso o no quiso. A mí me vale. Yo soy yo. Y le voy a responder a Dios. ¿Cómo podrán enderezarse otros si como padre yo le pido a mis hijos, no hagan esto, hagan esto, hagan aquello? Pero yo no soy un modelo para ellos. Entendidos en los tiempos. Deje que otros maten el tiempo, pierdan el tiempo, traigan a su mente más basura de la que ya tienen, pero usted no. Tenga celo santo de Dios que tiene en la mente, qué va a mirar, qué va a escuchar, lo edifica, suma algo bueno a su vida. No podemos entretenernos, pues, con tanta bobada que tiene el mundo. Prenda los medios y todo lo que tiene, 90% son tonterías, son basura. Vea el mundo artístico, vea esto, vea aún la falsamente llamada ciencia. Hay demasiado engaño, y los entendidos en los tiempos, ¿dónde están? Mi hermano, mi hermana, usted llamado a ser parte como ese grupo de los 200 en la tribu de Isaacar, entendidos en los tiempos, que saben lo que tienen que hacer. Oremos, Señor, gracias. Gracias. Gracias. Por tu palabra y tu espíritu. Por tu espíritu y tu palabra. Despiértanos, Señor. Actívanos. Que surja en nosotros el anhelo inquebrantable, la pasión, el ardor, el deseo inamovible de vivir una vida que arde en el Espíritu. La hora viene en que nadie podrá obrar. La hora viene en que solo habremos de rendir cuentas. Porque aquí yo vengo presto, dice el Señor, y mi galardón, mi recompensa conmigo, para recompensar a cada uno según fuere su obra. No mires la obra de otros, mira la obra de Cristo y mira tu propia obra. Ya dejemos justificaciones tontas, decías. Y cada uno tomemos fortaleza en él y obremos como tenemos que obrar, dignamente, correctamente, respondiendo a esa responsabilidad que Dios nos ha dado a cada uno, tomando el compromiso al cual hemos rehuido muchas veces y que no está diseñado para alguien más sino para mí, y que yo deberé tomarlo y cumplirlo. Señor, gracias. Yo sé que muchas veces nos hablas, te manifiestas para aplaudirnos, para halagarnos, para decirnos en términos humanos bravo. Pero hay veces que nos hablas tan seriamente como hace una madre o un padre ante los hijos, para que enderecemos el rumbo, para que corrijamos la conducta, para que reflexionemos sobre algo que es vitalmente importante. Te amamos, Señor. Te amamos. Y yo te lo he dicho una y otra vez. Te amo. Y te amaré eternamente. Si aún me mandaras al infierno, ahí te seguiría amando, como tú amas a los que han ido al infierno, porque ellos determinaron ir al infierno por desoír tu palabra y no obedecer tu dirección y no querer cambiar el rumbo equivocado que llevaron. Tu justicia es justicia eterna y tu ley es la verdad. Tu cetro es cetro de justicia y no podrás tirarlo para satisfacer necedades, desobediencias. El pecado de Adán y Eva parecen ser simples y sin importancia a los ojos de muchos críticos, pero para ti no. Tú eres serio, firme y determinante en lo que dices. Tu verdad traerá resultados. Desobediencia. En ocasiones mis propios oídos han escuchado de quienes tú has puesto seriamente en disciplina por acciones equivocadas, y con una simplicidad me han dicho: no es para tanto, según un criterio muy personal, dañado, contaminado y cegado. Pero la verdad es que tu verdad no puede ser quebrantada. Danos fuerza, gracia y voluntad, Señor, para mantenernos en ella. Gracias por esta palabra. Haznos entendidos en los tiempos. Por nuestro Señor Jesucristo. Amén. Amén.

0: Hay cosas que el Señor nos dice o permite que sucedan y nos alegran en demasía, pero hay otras que Él dice y permite que sucedan que nos entristecen profundamente. Pero como dijo Pablo a los Corintios, una tristeza de Dios nos produce arrepentimiento, y un arrepentimiento nos lleva a un cambio de rumbo, a dar un giro e ir en la dirección que debemos ir. ¿Por qué hace eso un padre, una madre que disciplina? ¿Por qué nos aman? ¿Por qué hace ese Dios? Eso Dios, porque nos ama.
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0: la voz y nada menos de Edwin Chavarría a través del 1340. Aleluya, yo me levanto de nuevo a su nombre. Bueno, ya estamos al aire. Gracias a Dios que estamos al aire. Thank you, Lord. We are in the air again, brother. Aquí está el gallo muy contento. Ahí está el brother donkey, que lo tenemos también. A ver, brother donkey, ven para acá, el brother donkey. Ahí está el burrito, dice que está contento que ya estamos al aire otra vez. We are on the air again, my brother. Dios los bendiga, estamos contentos de estar en el aire, hasta el caballo. ¡Ay, Silver! Dios los bendiga a todos, Gabrielso, Padre Cristo, Peace of Christ, amén. Aleluya, estamos aquí, gracias a Dios. Ya estamos en the air. Vámonos con el puente a través del 1340 Radio Victoria. El número para que los marque aquí en cabina es 772-8400. 772-8400. Take it away, you got it, brother. Good morning.
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0: Es la voz y nada menos del grupo Visión Vichen. Grupo Vichen, aleluya. Un bonito canto, aleluya. La voz de Dios para siempre. El grupo El Rapto, imitando el grupo El Rapto. A su nombre, amén. Recordando el grupo El Rapto, The Rapture. A su nombre, amén, brother.
1: Usted ama a Cristo.
0: Claro que sí, hermano, amén.
1: Yo lo amo demasiado. Amén. Porque es el rey de mi vida.
0: A su nombre, don diga a nuestra hermana. Ella almorzó Cheerios. Esta mañana comió Cheerios. Sus pancakes, Dios los bendiga a todos. Un saludo para mi blanquita que está ahí trabajando. Ya estoy aquí en la estación. I'm here, my beautiful wife. I'm here in the station now. Aquí estamos echándole ganas como locos. Aquí la like, Tarabéis, como Taravilla, por aquí. A su nombre, Dios bendiga a toda la gente bonita que nos escucha a través de 1340. A su nombre, amen, brother. Aleluya.
2: ¿Sabes qué, hermano?
0: Hey, Carlitos, ¿cómo estás?
2: Jesucristo, amén. Mucho. ¿Y tú?
0: Bueno, pues yo también, Carlitos. Mira, Carlitos, oye, ¿qué andas haciendo por aquí, Carlitos? Es muy temprano. ¿A poco vas a la escuela ahorita tan temprano? Mira, Carlitos. Hey, Carlitos, ¿ya te comiste los cornflakes y tus pancakes? Ya, dice que ya se comió sus pancakes. Que su abuelita es la que le cocina. Fíjese nomás la abuelita. Oh, my Lord. Aleluya. Vamos a orar por la mamá del hermano Carlitos. Padre, te pido por la mamá de Carlitos que no le hace de comer. La abuelita es la que le hace de almorzar. Señor, toca a la mamá y a la abuelita.

0: Señor, bendícelas en el nombre de Jesús de Reza. Ahora sí, Carlito, ya oro por ti. Ok, ándale, vete a la escuela. Let's go to school, brother.
1: Ándale. ¿Sabes qué, hermano William? Ándale. Yo amo a Jesucristo mucho. ¿Y tú?
0: Bueno, pues yo también, Carlitos. Carlito, ya vete a la escuela. Come on, brother. Go to school, brother. It's getting late, brother. Bueno, pues ya son nada menos que las 7:27. Carlitos, aquí anda. Mira nomás este. Carlitos, era por Carlitos. Aleluya. ¿Quién es el doctor también? Puros doctores en la familia, ¿eh? Aleluya. A dar a doctors, brother, a su nombre.
2: ¿A mí, hermano? ¿A mí me está hablando?
0: Ah, no, hermano, dije que puros doctores en la familia. Aleluya. A doctors in the family, my brother. Bueno, pues ya están empezando a sonar la línea. Ya los pidieron cantos. Aleluya. Los piden un canto que se llama Tenemos Poder, porque dice el hermano que tenemos poder en el nombre de Jesucristo. Claro que sí. We have power in the name of Jesus Christ, my brother. Amén. Hoy tenemos programación. Tenemos a las 9 de la mañana. Tenemos Salud por Naturaleza. Después a las 10 tenemos Libertando Cautivo con nuestros hermanos, los hermanos Moreno. Después tendremos, vamos a ver qué tenemos a las 11. A las 11 tenemos A los Pies del Maestro. Después a las 12 tenemos a Irene Macías, Una Voz del Cielo a través del 1340 Radio Victory. Ya su nombre, el número para que lo siga marcando es 772-8400-915-772-8400, 7 de la mañana con 28 minutos. Hermano Manny, ahí está el hermano Manny, ya se levantó. Vámonos, take it away.
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0: En la voz y nada menos, y nada menos de Kiko Álvarez, pueblos todos, batilan manos a su nombre. Hey, my brother, para los hermanos de la Chaveña, para allá que se levantaron los hermanos de la Chaveña, la familia Montero. Los Montero llegaron aquí a KBAB 1340, a su nombre, Dios los bendiga. Dios bendiga al hermano Lito, hermano José Espinosa Pinales, Dios te bendiga, brother. Saludos a toda la gente bonita de Ciudad Juárez, allá los pastores, a el hermano Lito y la hermana Lito. Hermana Lita y hermano Lito, un saludo que lo están escuchando ahí por cara de libro, por ahí. Dice, saludos, mis amados. Amén, saludos, hermanos. Dios bendiga riquísimamente a los hermanos de Ciudad Juárez. God bless you, my brother. Aleluya. Un saludo al hermano Meni Ramírez, que está por ahí embolsándose sus enchiladas montadas. Ahí la hermana Conchita se levantó temprano hoy a las 7 de la mañana. Se levantó la hermana Conchita, oró y luego ya está haciendo las gorditas. Gorditas cristianas, está haciendo ahorita ahí, son gorditas cristianas. Hermano Meni, ahorita le va a servir sus gorditas cristianas ahí de carne molida con papas. ¡No, hombre! ¡Aleluya! Unos frijolitos ahí en un lado. ¡No, hombre! Y luego su cafecito bien calientito, ahorita que está un poquito frito. Un poquito, no mucho. ¡A su nombre! Bueno, pues cayó buena lluvia anoche, que se los fue la estación de la Victoria. Se los fue a la estación, sí, se fue. No sé para dónde fue, pero dijo que va a ir por ahí. Y lo bueno es que ya llegó. Aquí estamos ya, en el 1340 Radio Victoria, 1340. Es por los relámpagos que caen en esa área donde está el transmisor. Y corta la electricidad y se va fuera el aire. Bueno, pues ya estamos aquí. Gracias a Dios que ya estamos aquí. Estamos ahora así como taravilla, la Cataro Base, brother. Amén. Hoy tenemos programación. Recuerden que a las 10 de la mañana tenemos Levitando el Cautivo. A las 9 tenemos Salud por Naturaleza, el hermano Aldo, la hermana Elsa González, que por ahí vienen en un burro por ahí, por eso están tardando, porque viene un burro. Dije, es un burrito, no, pobrecito burrito, aleluya. No le dan almuerzo al burrito, ¿usted cree? Ni nombre, pobre burrito, ahí viene apenas el burrito ahí con el hermano Aldo y la hermana Elsa. Pobrecito burrito, burrito, pobrecito. Ahí está el burrito, ahí está el brother donkey. Ahí está el burrito. Dice que good morning el burrito. Dice good morning Christian people. Dios los bendiga, amén. 7 de la mañana con 42 minutos. Y nos vamos con más música a través del 1340 Radio Victoria. Take it away brother, you got it brother.
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0: la voz y nada menos de Sergio Montejano a través del 3040. Haz un hombre, bonito canto. Ah, pero es hermano Parra que anda por ahí trabajando, anda ahorita repartiendo trataditos ahí por allá para el paso. Para ahí, hermano Parra, Dios lo bendiga riquísimamente por ahí trabajando. Échale ganas, haz un hombre, el maestro trabajando, haz un hombre. Vamos al primer corte de comerciales y lo realizamos con más música a través de 1340. Take it away, brother William Morab, brother.
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1: Glory, glory, glory, glory. Estamos de regreso one more time, brother. Bueno, ya son Las 8 de la mañana con 15 minutos. 8 de la mañana con 15 minutos. La hora de los Pancake Time. Brother, a su nombre. You got it, brother. Amén. Dominique, los hermanos que lo están marcando a través de 1340. Las victorias, a su nombre. Bueno, me los piden un canto que se llama Con los seguidores de Cristo. Esto es otro dueto. Seguidores de Cristo. Los que con lágrimas sembraron. Aleluya. Bonito tema, ¿eh? Hay los seguidores de Jesús. Esto se llama dueto. Los seguidores de Cristo, a su nombre, donde digan los hermanos, aleluya, que están escuchando la radio allá en, vamos a ver dónde lo están escuchando, allá en la San Antonio, en la Monterrey, también ya se levantaron las hermanas, ya los marcaron aquí al 1340 Radio Victoria, 915-772-8400, 915-772-8400, los hermanos de los López Mateos, también ya los marcaron, los hermanos del segundo barrio, los hermanos allá de Canutillo. Un saludo a los hermanos que están trabajando allá en Canutillo, por allá los hermanos allá de WhatsApp, por allá que están en las maquilas, por allá echándole ganas ahí a los al trabajo, escuchando 1340 por internet, www.kvib1340.com. Amén. Los hermanos allá de Santa Teresa también lo están escuchando por internet, www.kvib1340.com. Amén. Los hermanos que van a Vandem Live Faith Center. Aleluya, Dios los bendiga. Riquísimamente. Bueno, pues los piden música bonita, los piden el dueto Los Seguidores de Cristo, los que con lágrimas sembraron, aleluya, su nombre. Y luego les piden otro canto, Las Ventanas, The Windows, aleluya, Las Ventanas, aleluya, Las Ventanas, allá por los hermanos que están por
2: ahí. ¿A mí me está
1: allá
2: hablando, hermano?
1: No, hermana, dije que las ventanas de los cielos están abiertas. Es un canto que los pidieron, amén. Y también hay un hermano, a ver hermano, hay un hermano que quiere decir un salmo. Adelante, hermano, adelante.
3: Sí, un salmo.
1: Ajá, adelante.
3: Yo me acosté y okay. Dormí y desperté porque Jehová me sustentaba.
1: A su nombre, hermano, nomás él almorzó Cheerios. Cheerio time, brother, a su nombre. Don't diga a los hermanos que están almorzando ahorita por ahí. Aleluya.
4: Praise the Lord.
1: Brother, praise the Lord. Good morning, good morning. Aleluya. Un saludo al hermano Parra que anda por ahí trabajando. Aleluya. Le echándole ganas a él los trataditos. Anda en la plaza de los lagartos por ahí. Luego después se va a cruzar a la calle del Paso. Y luego de la calle del Paso se va a ir allá a la Stanton. De la Stanton se va a ir a la Alameda. Ya la Alameda, pues se va a ir a la casa a dormir porque va a estar muy cansado después. Aleluya, Dios bendiga. Aquí está el becerrito. Tenemos al becerrito que ya se levantó. Dice que Gus morning. Dice el becerrito que Dios los bendiga a todos en esta mañana, que está muy contento. Que ya está la estación al aire. A su nombre, el número para que lo siga marcando es 772-8400-915-772-8400. Lo vamos con más música a través del 1340 Radio Victory. Take it away, brother. Hold on, my brother.
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Y si mal os parece servir a Jehová, escogeos hoy a quien sirváis, si a los dioses que sirvieron nuestros padres del otro lado del río, o a los dioses de los amorreos en cuya tierra habitáis, que yo y mi casa serviremos a Jehová. Josué 24:15. Para la honra y gloria del Señor, esta hermosa poesía. Dios, dicen que no comprendo tu existencia, que el fuego de los réprobos me quema, y que mi lengua sin cesar blasfema, y que no entiendo la palabra Dios. Dicen que no te busco ni te imploro, ni tus grandezas infinitas veo. Dicen que tengo el corazón de ateo, y que mi labio te maldice. No, el universo es el augusto templo donde te encuentra absorta la mirada. El sol es una lámpara colgada que derrama tu luz sobre tu altar. Ahí te adoro yo, porque tu nombre entre los astros fulgurante brilla, y en espíritu doblo mis rodillas, adorando en silencio tu bondad. Y en su mezquina insensatez el hombre se forja un Dios indigno de alabanza,

yo creo, tener no puede el interés del oro. El Dios verdad, el Dios a quien yo adoro, no cambia sus bondades por metal. Su espíritu gigante no se oculta en el recinto estrecho de un sagrario. El universo

en la voz y nada menos de dos discípulos y nada menos que el Salmo 103. Mira lo más bonito tema, ¿eh? Ah, para los hermanos, vamos a ver que lo vieron este canto del 103. Ah, para los hermanos allá de Juárez Nuevo, para allá los hermanos de Juárez Nuevo, Dios los bendiga riquísimamente. Para allá lo estoy escuchando por internet, www.kbab1340.com, a su nombre, aleluya, New Juárez, New Juárez, aleluya, Dios los bendiga. Para allá que los escuchan por internet, www.kbab1340, allá los hermanos, vamos a ver cómo se apellidan, aquí lo tenemos, los hermanos Guzmán, los Guzmán, amén, Dios bendiga a los hermanos Guzmán de por allá de Juárez Nuevo, que están escuchando la radio a través de internet, www.kbab1340, un saludo para todos los hermanos de por allá de aquel rumbo, por allá, aleluya, vámonos con más música a través del 1340 Radio Victory, ya su nombre.

En la voz y nada menos de José Luis Rodríguez, el Puma, y nada menos que demos gracias al Señor. Y lo vamos con un canto más y luego lo vamos con su programa Salud por Naturaleza a través del 1340 Radio Victoria. Ya es un hombre.

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muy buenos días. Muy buenos días. Muy buenos días a toda la audiencia de Radio Victoria. Salud por Naturaleza va a comenzar. Sí, qué bonita melodía con Yesenia Bernal dándole buena cara aún cuando tengamos algo que tengamos en nuestro pecho. Pero Dios Todopoderoso nos ayuda a salir adelante. Y también Imonotel le ofrece un buen aliciente para seguir adelante. Pero antes de comenzar su programa Salud por Naturaleza, vamos a darle la honra y la gloria a Dios Todopoderoso, ¿sí? Para que Él sea el que conduzca su programa Salud por Naturaleza y nosotros seamos únicamente el instrumento para poder llegar a ustedes, dándonos las palabras adecuadas para entrar en su conciencia, ¿sí? Porque queremos despertar la conciencia. Y ahora vamos a con los saludos, a un saludo a toda la audiencia de Salud por Naturaleza, que son fieles a toda la audiencia de Radio Victoria. Y claro que sí, también a nuestra querida iglesia Caminos de Vida. 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Claro que Dios nos ayuda y tiene en su gran misericordia, cubre nuestras necesidades, aunque no se las pidamos. Pero óigame, nosotros tenemos que hacer nuestra parte, alineándonos, aprendiendo a comer mejor. 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Entonces, sí, manejamos la medicina más poderosa que hay hoy en día, que es la comida, ¿sí? Entonces, no es tan difícil. 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Pero también, el licenciado muy amablemente, la compañía nos ayuda a leer las envases de las etiquetas, pero sabiendo armar un plato que no que siempre estén los tres macronutrientes importantes, que es proteína, carbohidrato y grasa, pues ya despertamos hormonalmente más adecuadamente. Entonces, y evitamos los excesos. Evitamos los excesos porque cada uno tiene su función. Pero siempre que esté, lo suplementamos con el tónico K21, Canutri. ¿Sí? ¿Por qué? 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Cada uno de nuestros sistemas está trabajando en nuestro sistema neurológico, bronquial, digestivo,
y circulatorio. 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Toda persona que tenga sistema inmunológico es adecuado para usted. Entonces, y yo me enfoco mucho, por ejemplo, las personas que quieren embarazarse, quieren procrear, y también para los hombres, ¿eh? Tenemos que prepararnos desde un inicio, y créame que va a ser muy afortunada, porque si usted empieza a prepararse desde un principio, pues usted va a tener un embarazo exitoso. Y el tónico K21 se lo puede tomar una embarazada, lo puede tomar un recién nacido. 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K-Nutri K21 nos puede reducir el riesgo de enfermedades. Por ejemplo, el estrés. K-Nutri K21 tiene plantas que nos ayuda al estrés. Entonces, y el estrés, pues esa influye el estrés en cada uno de nuestros sistemas, el estrés mental. Mire que a veces no sabemos ya de tanto agobio de nuestra rutina, y por eso yo lo traigo conmigo, porque yo tengo una condición bronquial, pero sí me doy cuenta que al tomarlo me da claridad mental también. Tenemos ese estrés físico. Ahorita el gran problema es el estrés, y el estrés químico. Estamos en una época en donde hay mucha contaminación por todos lados, mucha contaminación. Entonces, K21 o K-Nutri nos ayuda a la primera limpieza, nos limpia la sangre, nos da oxígeno, es muy importante el oxígeno. Y nos da mayor energía, un plus de energía. Por eso lo recomendamos que lo tome durante la mañana. Entonces,
también hay estrés, también hay estrés inmunológico. Y tenemos que tener un equilibrio. Entonces, el tónico K21 o Canutri nos ayuda a tener ese equilibrio y esos faltantes de nuestro cuerpo, ¿sí? Para mantenernos a despiertos todo el día. Entonces, es importante tener ese equilibrio. Y también, fíjese que también la naturaleza, todos sufrimos ese estrés. Todo mundo, todo ser vivo, tenemos ese problema del estrés. Pero el tónico K21 nos ayuda en ese estrés en principio. Sí, luego hablamos del inmunocal. Y entonces el tónico K21 tiene plantas que se adaptan para nuestro entorno. 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Porque fíjese, el tónico K21 le previene, le nutre y le corrige, va corrigiendo porque está nutriendo su cuerpo, está limpiando su cuerpo. 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Si son plantas que voy a mencionar, tiene manzanilla, tiene tomillo, tiene alfalfa, tiene semilla de apio. La alfalfa estaba antes considerada como una planta que venía de Dios allá por las Arabias. Y sí, efectivamente, tiene muchas nutrientes, muchas cualidades, muchos minerales que necesita nuestro cuerpo. Entonces, pero aún así se añadieron más minerales, por eso es que le da ese plus de energía. 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
Pues sí, le decía que tiene minerales estratégicos y que la alfalfa tiene la mayoría de los minerales, pero aún así se le añadieron. Y me preguntan a veces que por qué debemos tomar minerales. Pues, fíjese, nos dice los científicos que es la base de toda la bioquímica del cuerpo, desde nuestro metabolismo energético hasta el sistema inmunológico. Y sí, nosotros estamos acostumbrados, a unos más, otros menos, a tomar plantas, que si un cólico, o tal manzanilla, que si algo, aquello, ciertas plantas que podemos tomar. Pero eso es varias plantas a nivel científico estudiadas para que en conjunto nos ayude a nuestro sistema neurológico, bronquial, digestivo y circulatorio. Y es tan fino, lo elevaron de una manera tan, tan adecuado que lo puede tomar desde un recién nacido hasta el más grande de su casa. Por lo tanto, lo estamos promoviendo como parte de su nutrición. Y nada de que, mire, va a ver que los niños que regresen a la escuela y que no se quieren levantar por X, Y y Z, entonces se le da en ese momento su tónico diluido la cucharada sopera diluido en 4 onzas, se lo da. Y adiós flojera, se levantan con ese ánimo para seguir adelante, ¿sí? Entonces, ¿qué minerales contiene el tónico K21? Pues tiene potasio, tiene yodo, tiene magnesio y tiene boro adherido. Y cada uno tiene sus propias cualidades. Estos minerales es un apoyo a nuestro sistema nervioso, para nuestros músculos, nuestros huesos, y también para la tiroides, porque créame que nosotros en nuestra alimentación pues no incluimos los alimentos adecuados para nuestra nutrición, y la tiroides pues no tenemos esa precaución, y el tónico K21 cubre esa deficiencia y esa nutrición para nuestra tiroides. 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

estratégicos. Tenemos que ayudarnos. ¿Y qué estamos haciendo? ¿Qué estamos haciendo para ayudarnos? 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Y es que la mejor herramienta para el manejo metabólico del estrés físico y mental. 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Entonces, cuando yo escuché lo que hacía el tónico K21 y Canutri, no, más bien escuché la plática que nos estaba invitando a el licenciado Jorge Aldo Ponce, una plática de nutrición para manejar los alimentos a nuestro provecho. Entonces, por ese lado fui, porque déjeme decirle que si usted domina la técnica de comer balanceado, revierte la enfermedad en salud, ¿verdad? Y fíjese que sí es fácil, al menos yo me lo puse muy práctico con el sistema de mano. El sistema de mano, que luego se lo platico, es muy fácil armar un plato en donde tenga los tres macronutrientes: proteína, carbohidrato y grasa. Que no falte. Y armando ese plato a cálculo de mano, usted puede salir adelante. Ahora, si usted se especializa y aprende a leer las etiquetas, hombre, se hace una experta. Entonces, K21, Canutri, fortalece nuestras defensas, nuestro estado de ánimo. Que yo tengo así un rato un traguito de tónico. Que tengo sed, otro traguito de tónico. Eso yo lo hago en lo particular, se lo platico entre nosotros. Y mejora mi ánimo. Y me siento con más energía a cada momento. Porque cada uno anda teniendo sus propias deficiencias orgánicas.

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Entonces, recuerde que tiene 21 elementos y rápidamente le voy a mencionar qué elementos para luego pasar al especialista inmunocar. Pues el tónico K21, le recuerdo que tiene la alfalfa. ¿Se acuerda que le dije que la alfalfa es un alimento que tiene mayores minerales? Tiene propiedades antioxidantes, tiene propiedades antiinflamatorias. La alfalfa, estamos hablando de la alfalfa que tiene el Canutri K21. Y es un rico contenido de vitaminas y minerales que nos ayuda a controlar el azúcar, ¿sí?, y el colesterol en sangre. Mejora nuestra salud digestiva y fortalece también nuestro cabello. Pregúntele a Leti Flores si no le está yendo muy bien con el tónico. Ella tenía una condición en su cabello y le ayudó en eso. Porque déjeme decirle que el tónico le va a ayudar va a funcionar en la deficiencia que usted tenga particularmente, porque cada organismo es un tanto diferente y tiene necesidades diferentes, pero el tónico K21 K-Nutri ayuda a cada uno de nuestros sistemas neurológico, que es neurológico, pues la cabeza, la visión, bronquial, que es bronquial, pues los pulmones, ¿sí?, digestivo, que es digestivo, el estómago, el intestino grueso, delgado, ahí tiene varios órganos, los riñones, el hígado, el duodeno, todo esto, pues va a ayudar el tónico K-Nutri K21 al sistema digestivo y sistema circulatorio. Nos va a ayudar también a nuestro sistema circulatorio. Esto está mucho, muy completo. Entonces, el tomillo, fíjese que también el tomillo tiene propiedades antioxidantes, desinflamatorios, antimicrobianas, porque pues, los microbios están presentes en todos lados, y antibacterianas, las bacterias. Pues, tenemos un reto de bacterias por todos lados. Entonces, si tu sistema está deficiente, pues ¿para qué te cuento? 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Pues sí, la planta muy conocida por todos nosotros, que es la manzanilla, ¿verdad? También es antiinflamatoria, tiene también antioxidantes digestivos y sedantes. Por eso es que es muy conocida, porque era de primera estancia en nuestras familias. También tiene semilla de apio, que nos sirve como es un condimento culinario, claro está. Pero también nos ayuda a nuestra salud cardiovascular, a la función articular también, y es una gran fuente de nutrientes como magnesio, hierro y fibra. Fíjese que es muy importante la fibra para tener desalojar los desechos por la mañana. Entonces, si usted no come fibra, pues entonces va a tener, se va a constipar.
es muy importante tener de comer fibra, y el tónico le ayuda para ese efecto. También el hongo shiitake fortalece nuestro sistema inmunológico y mejora el perfil lípido y potencialmente ayuda al control de peso. Todo eso usted va a encontrar ese equilibrio y va a notar que va a estar bajando de peso porque el tónico le va a ayudar para ese efecto. Y también tiene rhodiola, que le da mejor rendimiento físico y mental, así como para reducir el estrés y la fatiga. Sí. También el potasio, que tiene, es un mineral esencial que nuestro cuerpo necesita y nos ayuda a controlar la presión arterial, protege contra accidentes cerebrovasculares. Me lo he aprendido. Y contribuye a la salud ósea y a la prevención de cálculos renales. Fíjese, todo el beneficio en una sola botella. 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Porque a cada una de las personas le falta, pero es diferente. 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El yodo es un mineral esencial que juega un papel crucial en nuestra salud, especialmente para la función tiroidea. Nosotros no comemos mucho para nutrir a nuestra tiroides. ¿Sí? Que es el yodo. Y el yodo ayuda a la glándula tiroides a producir hormonas que regulan nuestro metabolismo. Fíjese que esa glándula tiroides, esa mariposita tan chiquita, una glándula tan chiquita, pues tiene más de 300 funciones. Y tiene mucho trabajo. Y no la damos, no la alimentamos. Entonces, por eso hay esa clase de problemas a la larga de la tiroides. Entonces el tónico cubre esa necesidad que tiene nuestra pobre tiroides. Y también ayuda, pues tiene más de 300 funciones, también ayuda a nuestro sistema nervioso. El magnesio que contiene Canutri K21 es un mineral esencial también, que desempeña también un papel crucial en nuestra salud, ¿sí? A nuestros diversos sistemas de nuestro cuerpo, ya le dije que cada uno de nuestros sistemas está beneficiando, sobre todo el sistema nervioso, el muscular y hasta cardiovascular y nuestra salud ósea. Fíjese que es muy importante cuidar nuestra salud ósea, ese desgaste que tenemos natural y que no nos damos cuenta hasta que nos caemos siempre, ¿verdad? Todo el mundo se cae y dependiendo de cómo están tus huesos, pues esa es la reacción que vas a tener mayor o menor, ¿verdad? Entonces también el tónico Canutri K21 te ayuda en prevención. 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Sí, entonces también el tónico K21 Canutri tiene boro. Es un mineral también esencial. 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
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Y recuerde que estamos los martes a las 9 de la mañana. 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Bendiciones.

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1: Ese fue su programa, aleluya, Salud por Naturaleza, a través del 1340 Radio Victory. Ya su nombre, amén. Recuerde que a las 10 de la mañana viene su programa, Salud por Naturaleza, es de las 9 a las 9.45 y viene a su programa enseguida a las 10 de la mañana, Libertando el Cautivo con los hermanos Moreno, que por ahí vienen los hermanos Moreno. Después tenemos más música, a las 11 viene a los pies del maestro, y luego después tenemos a Irene Macías a las 12 del mediodía. Aleluya, una voz del cielo a través del 1340 Radio Victoria. Nos vamos con música. El número para que lo sigan marcando es 772-8400 en 915-772-8400. Nos vamos con más música a través del 1340. Ya su nombre.
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Es la voz y nada menos de Sintrón. Alguien me toca verlo más. Aleluya, bonito tema, aleluya. Bueno, pues ya llegaron los hermanos Moreno. Vámonos con más música y luego los vamos con su programa. Aleluya, alimentando cautivo a través de 1340 Radio Victory.

0: Es la voz y nada menos de Isaí Domínguez, Lágrimas, Tears. Enseguida viene su programa Libertando Cautivo a través del 1340 Radio Victory. Take it away, Brother William.
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1: Gloria a Dios. Dios le bendiga en esta mañana, pueblo de Dios, que está ahí en su hogar o donde va manejando, si va escuchando este programa Libertando al Cautivo. Amén. Dios le bendiga a todos los oyentes que están ahí en este día tan hermoso, tan bendecido, lluvioso, fresco. Gloria a Dios por los días que nos regala, porque es una bendición, es un regalo de Dios, los días como Él nos mande. El día es un regalo de Dios y estamos disfrutando de un día hermoso, bendecido. Amén. Y más bonito porque usted está de pie, porque usted amaneció con vida, porque usted está bien, porque está viendo su familia, porque están por ahí, ¿verdad?, en su trabajo, porque todavía se puede mover, porque todavía puede moverse por usted mismo, por usted misma, porque ahorita hay gente, tanta gente en los hospitales, o inválidos, o personas que no pueden ya moverse de su cama. Y viera que es una rica bendición que estemos de pie, luchando como sea, como estemos, pero estamos de pie, y esa es una rica victoria, una rica bendición. Dios le bendiga a todos los oyentes, por muy lejos que se encuentren, en el programa donde llegue, en estas ondas radiales que se extienden, amén, no sabemos ni hasta dónde, ¿verdad?, llegan por todos esos medios, ¿verdad?, pero yo sé que se escucha lejos, decía el hermano Willy, hasta Japón, Perú, en fin, donde quiera, fíjese, en Perú, en Japón, wow, bendito Dios, Dios bendiga la ciencia que se aumenta para que las radiodifusoras cristianas, que Dios las bendiga, las manos que manejan esos aparatos, que Dios los bendiga, porque yo solo estoy en un lugarcito aquí de cabina, ¿verdad? Pero cuando volteo y veo esas manos del hermano que se mueven en cada botón, digo, bendito Dios, Dios los bendiga, Dios los bendiga, amén, y con unción poderosa, bendiga esas ondas radiales y donde llegue este programa de Libertando al Cautivo, amén. Dios bendiga a mi hermana Chávez, mis hermanas de la cementera, a todo el pueblo de Dios, amén, a todo el pueblo de Dios que está ahí escuchando, a la hermana Estela, que ojalá esté escuchando el programa, amén, que Dios me la bendiga, a todos los oyentes, amén, mi hermana Mari, mi hermano Cornelio, en fin, al pueblo de Dios que escuche el programa, amén, gloria a Dios. Mire que me daba Dios la palabra aquí en el libro de Lucas. Espero que esta palabra sea de grande bendición para usted, porque ahora Dios nos va a hablar de un tema muy, muy importante, muy bonito, de la avaricia, fíjese. De la avaricia, cuando retenemos nuestra mano para Dios y lo dejamos para vosotros y lo gastamos en lo que no nos aprovecha, o lo retenemos por ahí. Amén. Pero el Señor me daba esta palabra, Dios me daba esta palabra en el libro de Lucas, de Lucas 12. Toda palabra es inspirada por Dios, iglesia, pueblo que me escucha. Es un consejo de Dios. Es un consejo que Dios nos da, exhortación, disciplina, en fin, tiene de todo. Este libro de receta cristiana, amén, de todo absolutamente. Y aquí primeramente quiero dar la dirección de la iglesia Fuente de Salvación, 7580 Alameda. Tenemos nuestros servicios los domingos a las 10:30. Si usted necesita oración, liberación, visítenos, amén, ahí estamos. Si anda buscando una iglesia, no tiene dónde congregarse, andado buscando donde Dios lo plante, donde Dios lo ponga, ahí va gente, se queda, se va, en fin, no vamos a retenerlos, solamente que Dios diga, aquí es tu lugar, ¿verdad?, donde Dios quiera al hermano, a la hermana, amén. Tenemos servicios el domingo a las 10:30 y tenemos servicios hoy de oración a las 6:30 de la tarde. Gloria a Dios. Cuando guste visitarnos, visítenos. Ahí estamos. Amén. Ahí estamos para ayudarle, para orar por usted, para escucharlo, para consejo. En fin, ahí estamos, pueblo que me escucha. Amén. Gloria a Dios. Y aquí en la palabra de Dios, en el libro de Lucas, capítulo 12. Amén. Capítulo 12, Dios me daba este mensaje. Gloria a Dios. Voy a orar, Padre. Yo pongo esta palabra en tus manos sabiendo, Cordero Santo, que usted es el que va a hablar, que usted es el que va a llevar, Papá Dios, este mensaje. Señor, que unja mis labios con ese carbón encendido, su Santo Espíritu, que sea usted quien esté hablando, que sea usted quien esté llevando esta palabra a cada oyente, mi Cristo amado, y que unja esas ondas radiales donde va a correr, Padre, a fluir la unción, Padre, tu palabra a cada oyente, a cada oído, Padre. Oh, Señor, que sea usted, Padre, quien esté allí, Señor, en cada lugar, Padre. Oh, Santo, eres poderoso. Dios, fluye, que fluye el Espíritu Santo por medio de mis cuerdas vocales, que fluye el Espíritu Santo. Oh, Señor, con ese fuego, con ese espíritu de sabiduría, entendimiento y denuedo, y unción fresca, Señor, un aceite fresco, Padre, en el nombre de Jesucristo, y que sea su presencia, Padre Dios, aquí conmigo, y el Espíritu Santo aquí, en el nombre de Cristo Jesús. Amén. Aquí en versículo 13, capítulo 12, dice la palabra de Dios, le dijo uno de la multitud, Maestro, di a mi hermano que parta conmigo la herencia. Mas él le dijo, hombre, ¿quién me ha puesto sobre vosotros como juez o partidor? Y les dijo, mirad. Les da una orden y les dice, mirad y guardaos de toda avaricia, porque la vida del hombre no consiste en la abundancia de los bienes que posee. También les refirió una parábola diciendo, la heredad de un hombre rico había producido mucho. Y él pensaba dentro de sí diciendo, ¿qué haré? Porque no tengo dónde guardar mis frutos. Ya tenía tantos que ya no tenía dónde guardarlos. Y dijo, esto haré. Derribaré mis graneros, los edificaré mayores, y ahí guardaré todos mis frutos y mis bienes. Y diré a mi alma, alma mía, alma, muchos bienes tienes guardados para muchos años. Repósate, come, bebe, regocíjate. Pero Dios le dijo, necio, esta noche vienen a pedir tu alma, y lo que has provisto, ¿de quién será? Así es el que hace para sí tesoro si no es rico para con Dios. Qué bonita palabra. Qué hermosa palabra de veras. Cómo nos habla Dios bonito, Cómo nos habla Dios bonito. Usted que está ahí en esta mañana pensando, reteniendo, ¿verdad? Su mano para darle a Dios. Dice que iba el maestro, fíjese. Le dijo uno de la multitud, de los que iba por ahí atrás de él, porque, perdón, iba el maestro caminando por ahí. Ah, perdón. Iba el maestro caminando por ahí. Y dice que le dijo, Maestro, di a mi hermano que parta conmigo la herencia. Antes los rabinos y los rabinos eran los que, los maestros, los rabinos. Perdón, eran los que iban a consultar para las herencias y ellos eran los que podían, ¿verdad?, repartir las herencias. Pero parece que eran dos hermanos, ¿verdad?, y a uno le tocó mucho más y al otro le dio lo que quiso, tal vez, ¿verdad? Y vio al maestro, dijo, voy a hablar con el maestro para decirle que le diga a mi hermano que parta, dice, conmigo la herencia. Pero fíjese, le dice el maestro con su sabiduría, hombre, ¿quién me ha puesto sobre vosotros como juez o partidor? Y les dijo, mirad y guardaos de toda avaricia, porque la vida del hombre no consiste en la abundancia de los bienes que posee. Fíjese, nuestra vida nos tenemos que guardar de toda avaricia, porque nuestra vida, fíjese, no consiste en la abundancia de los bienes que poseemos, de nuestro hogar, de los que tienen una gran mansión, y gloria a Dios por eso, ¿verdad? Porque tal vez les ha costado. De aquellos que tienen, que son funcionarios, que son, en fin, que no hayan dónde, que ya poner sus bienes, que tienen millones y millones y millones, las mansiones, barcos, en fin, todo aquello. Pero algún día hemos pensado, ¿en dónde vamos a ir? ¿A quién se le va a quedar todo eso cuando no hay ni hijos? Cuando no hay familia. ¡Qué tremendo! De veras que no hemos pensado, ¿verdad? Nos enfocamos, ¿verdad?, en los bienes que tenemos muchas veces. Nos enfocamos en la suma que ven aquellos en sus cuentas, en fin. Pero viera que hay tanta gente muriéndose de hambre. Viera que hay tantos huérfanos en las calles. Viera que hay tanta necesidad. Orfanatorios humildes. Y otra cosa, ¿dónde se queda el diezmo de Dios? ¿Dónde se queda el diezmo de Dios que le suplió a usted todo el año y todos los años? ¿Dónde se queda la porción del 10% que es de Dios? ¿Dónde está? ¿Se la gastó en las vacaciones? ¿Se la gastó en un carro nuevo teniendo otro? Dirá usted, la vida de cada quien. Pero de todo esto, vamos a darle cuentas a Dios, fíjese. Le vamos a dar cuentas a Dios. Cuentas a Dios. Bendito Dios. Un día que Dios nos llame a su presencia, se va a quedar la mansión, se va a quedar todo, como esta gran artista, ¿verdad?, que murió de country, esta artista que murió hace poco, que cantaba country. Tremendo Dios, nos va a pedir cuentas tremendas. Oh, santo eres, poderoso Dios. Si usted gana un salario muy poquito, muy apenas, mínimo, $300, $500 por semana, aparte su diezmo para Dios, y yo le aseguro que le va a rendir su dinero a lo máximo. Estos siervos damos nuestros diezmos, fíjese, y viera que vemos en abundancia las bendiciones de Dios, en abundancia las vemos, y no ha faltado el pan en la mesa, y no ha faltado para cubrir el programa de radio, que no es tan poquito, y no ha faltado para la renta de la casa de Dios. Y no ha faltado absolutamente a Masaya Rajay, mi Señor, para nada. Y Dios me exhortaba y me decía, lleva esa palabra, porque hay pueblo avaro, porque hay pueblo que me está robando. Bendito Dios. Y le dice, guardado de toda avaricia, porque la vida del hombre no consiste en la abundancia de los bienes que posee. Nuestra vida no consiste en los bienes que tiene usted, no consiste en lo que usted tiene. No. ¿Dónde va a ir su alma? ¿Dónde? Cuando Dios nos pida cuentas ante el gran trono blanco, que estemos ahí todas naciones y lenguas de todo, de toda raza. Ahí va a salir nuestro nombre. Y le va a decir, le va a hablar por su nombre. Le va a decir Manuel, María, Jesús, en fin. ¿Qué hiciste para mí? ¿Y qué le va a decir? No, pues no, no hice nada. ¿Dónde estaban tus diezmos, la bendición que yo te daba, te guardabas para mí? ¿Qué le va a decir? No, me los robé. Me fui por ahí. Oh, Señor, ¿qué cuentas le vamos a dar a Dios cuando estemos ante su presencia? Pensamos que esto es un sueño, un cuento de hadas, que el cielo es de las calles de oro, el mar de cristal, que por ahí están todos los redimidos, en fin, que el trono de Dios es tremendo y maravilloso, y en fin, no es un cuento de hadas, es realidad, pueblo. Está preparado para usted y para mí, si somos fieles, si somos fieles. Es la avaricia de lo que nos está hablando Dios. Y dice que también les refirió una parábola diciendo, la heredad de un hombre rico había producido mucho. Y él pensaba, dentro de sí pensaba él solo, diciendo, ¿qué haré? Porque no tengo dónde guardar mis frutos. Y dijo, esto haré, derribaré mis graneros, los edificaré mayores y ahí guardaré todos mis frutos y mis bienes. Fíjese qué tremendo. Ahí guardaré mis frutos y mis bienes. No tengo ya dónde ponerlos. Tenía tantas riquezas. Dios lo había bendecido tremendamente. Pero estaba guarde y guarde y guarde todo aquello. ¿Para quién iban a ser? ¿Para quién? Oh, santo eres poderoso, Señor. Santo, santo eres poderoso, Dios. Y él pensó, dijo, voy a derribar mis graneros, los edificaré mayores y ahí guardaré todos mis frutos y mis bienes. Fíjese cómo pensamos en veces. Cómo pensamos en veces. Derribaré los muros, esto y esto, los graneros, derribaré los graneros y edificaré otros más grandes, en fin. Y así se piensa en veces, ¿verdad? Y dice, ¿qué haré con mi dinero? Ahora me voy para acá, me voy para allá. ¡Qué tremendo! Cuando pensamos de esa manera, no sabemos si vamos a amanecer, pueblo. ¿Dónde está lo que estás atesorando ahí, en el colchón? ¿O dónde lo tienes? Y luego cuando se va a la iglesia, ¿qué se da? El cambio, los penis, las pesetas que suenan en el alfolí. Y vemos el pueblo de Dios que sale al restaurante mejor a comer y a Dios le dieron las sobras. Dios nos perdone, ¿eh? Dios nos perdone. Dios tenga misericordia. Oh, bendito Dios. Este hombre decía, diré a mi alma, muchos bienes tienes guardados para muchos años, repósate, come, ve, regocíjate. Pero fíjese que ni se disfruta ese dinero. Le voy a contar una historia de verdad. Cuando yo me vine joven a trabajar a este país, a esta nación, cuando yo me vine joven, tenía una tía aquí que ella... Me quedaba con ella los días que salía del trabajo. En fin, ella no tuvo hijos nunca, nunca. Ella me puso a mí en su testamento, porque yo era la mayor. Tenía tanto dinero. Tenía tanto dinero y me decía, mira, aquí está un sobre con tantos miles, acá está otro con tantos miles, aquí, bueno, ni le digo las partes donde los tenía en diferentes partes de su casa. Yo estaba muy jovencita. Y fíjese, un día, su esposo sí sabía dónde tenía sus tesoros por ahí. Pero un día que salimos, mi esposo, ya cuando nos casamos, ya estábamos casados después yo y mi esposo, salimos, la llevamos a comer y cuando volvimos, ya le habían robado todo su dinero. Alguien que sabía completamente dónde ella guardaba, tal vez hasta su esposo le dijo a alguien, y le llevaron todo su dinero. Llegaron detectives, llegaron policías y dijeron, señora, usted no debe tener en la casa de sus guardados. Un día fue al banco, sacó un dineral, porque se iba de vacaciones, se metió a un restaurante a tomar café y ahí la robaron también. ¡Qué maldición! ¡Qué tremendo! Ya cuando yo me casé y que ya hice mi vida y todo, recuerdo que pues ya tenía yo mis hijos y todo. Ella me quitó de su testamento, de su casita y todo. ¿Sabe quién se quedó con todo? La proveedora. La proveedora. Porque le lavaron muy bonito su cerebro, su coco. Le lavaron tan bien y ya no nos dejaron, ya no nos dejó que fuéramos a visitarla. La proveedora. Con una... ¡Qué tremendo! Íbamos a visitarla yo, mi hermana, mi esposo. Ya no, no, no podíamos. La metieron a un lugar por ahí, por la Carolina. La metieron ahí, ahí la encerraron. Y la mujer se quedó con la casa y se quedó con todo. Ve que la palabra de Dios es tan clara. Y le cuento experiencias porque yo las he vivido. Así estaba este hombre, diré a mi alma, alma mía. Muchos bienes tienes guardados para muchos años. Repósate, come, bebe, regocíjate. Pero oyó una voz que Dios le dijo: necio, esta noche vienen a pedir tu alma y lo que has provisto, ¿de quién será? Fíjese, esta noche vienen a pedir tu alma y lo que has provisto, ¿de quién será? Así es el que hace para sí tesoros, no es rico para con Dios. Bendito Dios. ¿Cómo nos habla la palabra de Dios? Bonito, ¿eh? Dios es un Dios de sabiduría tremenda. Y por algo Dios nos está hablando. Dice aquí el versículo 32.

corazón está puesto en lo que usted tiene, en lo que usted tiene, o en Dios. Su mirada está puesta en el Creador del universo, en lo que nos ha dado todo, la vida, la salud, o está puesta que cada momento ve y revisa a ver cuánto tiene y a ver cuánto quedó. Pero yo sí le aconsejo que le dé a Dios lo que es de Dios. Dele a Dios, como le preguntaron al Señor Jesucristo, le dijo, da a Dios lo que es de Dios y al César lo que es del César. Oh, santo, bendito Dios. Aquí en el libro de Mateo 6:3 dice la palabra de Dios. Más cuando tú des limosna, no sepa tu izquierda lo que hace tu derecha. Pero retenemos la mano derecha, la izquierda ata la mano derecha. Ata la mano derecha. Para que sea tu limosna en secreto. Y tu padre que ve en lo secreto te lo recompensará en público. Bendito Dios. Ay, vieras qué bonitas son las experiencias con Dios cuando tú no retienes la mano. Cuando tú ves al humilde, cuando tú ves al necesitado, esos son los tesoros que tú estás acumulando. Cuando tú ves al huérfano y lo vistes, cuando tú ves a la viuda que no tiene nada en la mesa para sus niños, allí vas y le llevas una despensa. Cuando tú ves allí aquel que está batallando, aquella familia tan humilde, hay mucha necesidad. Yo vengo de familia humilde. Tal vez por eso, porque Dios me hizo ver la humildad, porque Dios me hizo andar descalza, porque Dios me hizo andar con ropa remendada de diferentes colores, porque Dios me hizo pasar por pruebas, ¿para qué? Para que un día yo tuviera misericordia y compasión y no retuviera mi mano de darle al pobre, de no detener mi mano, de yo darle a Dios lo que es de Dios. ¿Cómo tenemos que pasar por cosas que Dios nos pasa en nuestros antepasados? Porque Él quiere que después tengamos una experiencia tremenda con Él, que veamos Yamashia, mi Señor, la recompensa de las victorias, de las bendiciones, de todo aquello. Que veamos. No se diga a mi esposo, el pastor, es tremendo, él no le importa, él extiende su mano, él da, él distribuye, él, y yo no le digo nada. Bendito Dios, pero ¿dónde está la necesidad? ¿Dónde está la necesidad? Antes íbamos a una iglesia en inglés, grande, y el pastor nos invitó a Juárez. Nos invitó a Juárez, ellos eran antes misioneros, él y su esposa, creció su iglesia de ellos. Y dijo, hay una misión que estamos levantando en Juárez, los invito, van a hacer una comidita para recibir a los pastores, la congregación que guste visitarnos. Y nos fuimos, pueblo de Dios, con ellos. Viera qué tremendo, llegamos a las orillas de Juárez, pueblo de Dios. Había una misioncita pequeña, todavía no se acababa el techo de adobes, y él estaba ayudando para que levantaran ese templo. Viera qué humildad tan hermosa, qué bonito, y cómo nos recibieron. Nos pusieron la mesa afuera, tamales, barbacoa, nos pusieron, bueno, fue algo, una experiencia, no había sillas. Estamos en el suelo de tierra. Pero aquel pastor que era americano, hablaba también español y su esposa habían sido misioneros en diferentes partes de México. Con un gozo, tan contentos. Qué bonita la humildad. Qué bonito pueblo. Y nosotros nos venimos bien bendecidos, me recuerdo. Es que es bonito extender la mano donde hay necesidad. Es precioso, bonito, pueblo de Dios. Es que tenemos que tener experiencias para con Dios. Aquí en Eclesiastés 5, 19, 20 dice la palabra de Dios.

0: 5:18 dice: he aquí, pues el bien que yo he visto, que lo bueno es comer, beber y gozar uno del bien de todo su trabajo, con que se fatiga debajo del sol todos los días de su vida que Dios ha dado, porque esta es su parte. Asimismo, todo hombre quien Dios da riqueza y bienes y le da también facultad para que coma de ellos, que tome su parte y goce su trabajo, esto es don de Dios. Fíjese, qué bonito. Esto es don de Dios. Pero dice el capítulo 6, versículo 1 de Eclesiastés: hay un mal que he visto debajo del cielo, muy común entre los hombres. El del hombre que Dios da riqueza y bienes y honra y nada le falta de todo lo que su alma desea. Pero Dios, fíjese, pero Dios no le da facultad de disfrutar de ello, sino que lo disfrutan en los extraños. Esto es vanidad y mal doloroso. ¡Wow! ¿Cómo nos está hablando bonito la palabra de Dios, de veras? Gloria a Dios. Tenemos que hacer tesoros en el cielo, pueblo. Tesoros en el cielo, como dice aquí el libro de Lucas 12. Tenemos que hacer tesoros en el cielo, pueblo de Dios. No por allí, ¿verdad?, que se apolillen. No deteniendo nuestra mano de darle al Señor. Tenemos nosotros que ayudar, tenemos nosotros que ver la necesidad más allá, no pensar en el yo, ¿verdad? Sino ver la necesidad que está más allá, que nosotros no la vemos, no la vemos, pero sabemos que hay aquella necesidad. Oh Dios, es que Dios nos habla, pueblo, porque Dios quiere algo de vosotros, Dios quiere algo. No temáis, manada pequeña, porque a vuestro Padre le ha placido daros el reino. Fíjese, manada pequeña nos llama. Vended lo que poseéis, dad limosna, haced bolsas que no se envejezcan, tesoros en el cielo que no se agote, donde el ladrón no llega ni polilla destruya. Porque donde está vuestro tesoro, ahí estará también vuestro corazón. Que su corazón esté puesto en Dios, su mirada esté puesta en Dios, en aquella necesidad. Vaya acumulando tesoros para cuando Dios lo llame. Vaya acumulando tesoros en el cielo para cuando llegue allá, le saque la lista el Padre y le diga: mira lo que hiciste. Vites un huérfano, vites un hombre, una mujer, pidiendo en la calle un pan. Lo viste sin zapatos, le diste, le compraste. Oh, Señor, cómo nos hace falta dejar la avaricia, dejar lo que tenemos allí, ¿verdad? Y decir: esto es para esto, para el pobre, esto es para el que está por ahí, que vi que Dios me dijo que le diera algo, pero no lo hacemos. Y vamos a darle cuentas a Dios, bendito Dios. Espero que esta palabra haya sido de bendición para ti. No te vayas a enojar por la palabra, que mira, Dios es el que da la palabra. Y así predico yo en la iglesia, porque así tenemos que escuchar la verdad. Tenemos que escuchar la verdad. Dicen que la verdad no peca, pero incomoda, ¿verdad? En veces nos incomoda, pero no es incomodarnos, que Dios nos está redarguyendo, pueblo. Porque todo lo que tenemos se lo debemos a Dios. Tu vida, tu salud, tus hijos, tus bienes, tu trabajo, todo se lo debemos al Padre Celestial. Oh, gloria a Dios. Que Dios te bendiga. Se me termina mi tiempo. Si gusta visitarnos, visítanos. Ahí estamos en el 7580 Alameda, el domingo a las 10:30. Y hoy tenemos servicio a las 6:30. Dios te bendiga. Y aquí primeramente Dios, que nos veamos el martes que viene. Gracias, pueblo de Dios, por escuchar este programa. Que sea de gran bendición cada vez que estamos aquí con ustedes. Gloria a Dios. Dios te bendiga.
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En la voz y nada menos de Ramón González, Saltar sin lágrimas, a su nombre, You Got It Brother, aleluya, bonito tema, ¿eh? Allá para los hermanos del Cerro Nuevo México, para allá que están escuchando la radio a través de Intronet, a través de Intronet 1340 AM, Intronet, amén, .com, KBIB24, su nombre. Bueno, pues deben ir a los hermanos Moreno, aleluya. 1340.com, aleluya, Dios le diga a todos los hermanos, aleluya. www.kbib1340.com es para que los escuche por internet, amén. Enseguida a las 11 viene su programa, después del maestro, después a las 12, Irene Macías, la voz del cielo a través de 1340, Radio Victoria. Dios bendiga a los hermanos Moreno que van por ahí manejando ahorita por ahí. Van a limpiar la iglesia por ahí, Dios los bendiga, pero no se dan los hermanos, son bien... trabajadores en la obra del Señor, que Dios los bendiga riquísimamente. Hermana Moreno, vamos a orar por usted para que el Señor le quite eso, esa enfermedad, que aleluya, vamos a reprender esa enfermedad en el nombre de Jesús de los Ángeles. Yo sé que Dios va a hacer un milagro en su vida, Dios lo va a sanar completamente y va a dar testimonio de lo que el Cristo de la gloria va a hacer en su vida. Padre, en el nombre de Jesús de Nazaret, en esta mañana el Señor te pido por nuestra hermana Moreno. Tú sabes, Señor, por qué está pasando, qué enfermedad hay en ese cuerpo ahora mismo. Padre, en el nombre de Jesús de Nazaret, ahora mismo pon tu mano de poder, Señor, en ese cuerpo. Empieza a sanar toda dolencia, todo lupus. Padre, la reprendo en el nombre de Jesús de Nazaret. Padre, en el nombre de Jesús de Nazaret, yo creo que en este momento estás poniendo tu mano de poder en hermana, Señor, en mi hermana Moreno, Señor. En el nombre de Jesús de Nazaret se ha hecho y te damos la honra, la gloria para siempre. Ya su nombre, amén, aleluya. Bueno, pues ha habido testimonios como Jesucristo ha sanado lupus, ha sanado otras cosas que han tenido personas en los cuerpos. Aleluya, para Dios todo es posible, para lo que para el hombre es imposible, para Dios es posible. Aquí, así que mi hermana Moreno, usted está sana en el nombre de Jesús de Nazaret. Gracias, Señor, por esa sanidad que le diste a mi hermana Moreno. En el nombre de Jesús de Nazaret va a dar testimonio de lo que tú has hecho en su corazón, en su vida, Señor. En el nombre de Jesús de Nazaret, gracias te doy por esa sanidad. Padre, en el nombre de Jesucristo se ha hecho. Te damos la honra y la gloria para siempre. Ya su nombre, amén. Bueno, pues si usted está enfermo, márquenos. Puedo orar por usted. El Señor de la Gloria lo quiere sanar a su nombre. Aleluya. Márquenos 915-772-8400. 915-772-8400. Nos vamos con más música a través de 1340 Radio Victoria. Take it away, Brother William Murray, brother.

0: La voz y nada menos de Oscar Medina a través de 1340. Jesús secó mis lágrimas. Aleluya, bonito tema, ¿eh? Aleluya, a ver lo más que bonito. Aleluya, Jesús secó mis lágrimas. Aleluya, y Jesucristo también, usted que está escuchando, le puede secar las lágrimas. Le puede secar esas lágrimas de sufrimiento, lágrimas de dolor, lágrimas de enfermedad. El Señor lo puede hacer a su nombre. Aleluya. Nomás márquele a Cristo. Jeremías 33:3, que dice: clama a mí, yo te responderé, te enseñaré cosas y ocultas que no conoces. A su nombre. You got it, brother. Gracias. Gracias por estar en sintonía 1340 Radio Victoria. Un saludo para el hermano Víctor Prado, que está por ahí echándole ganas al almuerzo ahorita por ahí. Enchiladas montadas. Un saludo al hermano Ramón, el hermano Ramón Quintana. Vámonos al aire. Dios lo bendiga, paz de Cristo. Adelante, Dios lo bendiga.
1: Ya lo escuché, mi hermano Willy, paz de Cristo.
0: Amén. Adelante, brother. Amén.
1: Lo estoy oyendo, mi hermanito Willy.
0: Amén. Gracias por escucharnos. Amén.
1: Amén, amén.
0: Adelante,
1: hermano. A ver si me puede complacer con unos cantitos, mi hermano Willy.
0: Ah, claro que sí, hermano. ¿Cuáles cantos quiere escuchar? Dígame.
1: Pues ya sabe cuál es la que me gusta. Nieto Lucas.
0: Lucas Nieto, ok.
1: Aleluya.
0: Triste y solo.
1: No estoy solo, mi hermano, no estoy solo, nomás me gusta mucho la canción.
0: Ah, ok. Dije, no, el hermano está, no siempre solo. Está solo, aleluya.
1: No, acuérdese que Dios es espíritu.
0: Amén.
1: Y él está donde sea.
0: Así es, amén.
1: Es un espíritu, que es lo que estaba estudiando hace unos días para atrás sobre del espíritu de Dios. Que no se ve, que es invisible, pero no se ve,
0: se
1: pero
0: siente.
1: Está donde quieran, siente y se siente, mi hermano.
0: Así es.
1: Cuando dejamos que se sienta en el alma de nosotros.
0: Así es, mi brother. Amén.
1: Amén, mi hermanito. Sí, el otro cantito, hermanito, póngame un corito, mi hermanito.
0: ¿Un corito? Ok.
1: Sí, un corito de esos de los hermanos de allá de Guatemala,
0: de
1: Honduras, de por ahí.
0: De por aquellos rumbos, por allá.
1: Aquellos rumbos, mi hermano. Me gusta como cantan ellos, hermano.
0: Amén. No, con candela, chico. Tú sabes, chico, con candela.
1: Dale, sí, con candela. Cubano, mi hermano. Cubano. Eso es mi hermano cubano.
0: Amén. Cubano. Amén.
1: Sí, esos son cubanos. Sí, amén. Yo conviví mucho con los cubanos.
0: Ajá. Hay muchos allá en California, va. Muchos de todo. Sí, cubanos, salvadoreños.
1: Sí, mi hermanito.
0: De todo.
1: Sí, muchos de esos. Muchos de esos. Sí,
0: amén.
1: También, ¿sabe qué, mi hermanito? Quería, siempre se me olvida.
0: Sí.
1: Quiero mandarle saludos al hermano Oscar, al que está en la prisión federal.
0: Ah, hermano Oscar, ahorita a las 12 va a predicar, hermano.
1: Ajá. Aquí voy a estar para ir, a ver si lo alcanzo a ir, porque me voy como a las 12:15, 12:20. Sí lo alcanzo a ir, yo creo.
0: Amén, claro que sí.
1: Sí, diga, ojalá y nos esté escuchando el hermanito Oscar, dígale que le mando muchos saludos y que a ver en cuál prisión está federal en California.
0: Ok, ahí le pregunto al brother, claro que sí.
1: Y a todos los hermanos que están ahí.
0: Amén.
1: Privados de la libertad, a todos los hermanos y a todos los que no son hermanos en Cristo, hijos de Cristo, ahí también les mando saludos.
0: Ah, ok, gracias, hermano, para todos. Saludos, sí, a todos, hasta a mí también.
1: Yo ya vine, amén. Sí, a usted también, mi hermanito, porque yo ya vine de allá, de la federal también.
0: Ah, ok. Aleluya.
1: Sí, yo estaba allá en la federal, de para el lado de Luisiana.
0: Wow, aleluya. Bueno, ya está libre, amén. Gracias
1: ya
0: al Señor.
1: Libre, amén. Libre en Cristo.
0: Amén. Así es.
1: Amén, mi hermanito. Sí, Jorge, mi hermanito Oscar, le mando saludos y nos está escuchando. Y luego está escuchando su predicación a las 12.
0: Amén.
1: Amén, mi hermanito. Okay. Amén. Ajá. Ok, mi hermanito Willy, Dios me lo bendiga.
0: Amén. Dios lo bendiga, hermano. Ahorita le pongo su canto, ¿eh? Amén.
1: Y saludos a mi hermanito Gabriel.
0: Ándele. Saludos, hermano Gabriel. Amén. Claro que sí.
1: Amén, mi hermano.
0: Amén. Dios lo bendiga, mi hermano. Adelante, brother. Amén. Ahí está nuestro hermano Quintana. Vámonos con Solo y Triste, a saber, a través del 1340. Ah, pero hermano Quintana, que no está solo, está con Cristo. Su nombre. You got it, brother.

0: En la voz y nada menos de Antonio de Jesús. Aleluya, bonito tema de los años 1995. Amén. Bueno, pues ahí se le metió un canto. Aleluya. Bueno, pues vámonos con su programa que se llama Los Pies del Maestro a través del 1340 Radio Victoria de Phoenix, Arizona. 11 de la mañana con un minuto a través del 1340.
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3: Muy buenos días. Les saluda su hermana y amiga Teresa Sarazúa nuevamente, dándole gracias a Dios por otro día. Ojalá que usted y yo podamos darle gracias a Dios por otro día que nos permite el Señor para poder corregir lo que no hemos corregido, para poder soltar lo que no hemos podido soltar, para poder pues mantenernos, porque cada día pecamos, de eso no hay duda, de que pecamos contra nuestro Dios. Y como decíamos en la anteriormente, que no le dimos o no le hemos dado el verdadero significado de lo que significa el pecado. Pero antes quiero saludar a todos nuestros hermanos que nos escuchan allá en Ciudad Juárez. Dios les bendiga, hermanos y hermanas. Les saluda grandemente su hermana y amiga Teresa Sarazúa, todos nuestros hermanos El Paso, allá en Las Cruces, como siempre, hasta donde nuestra voz pueda ser escuchada, nuestros hermanos y hermanas en Sinaloa, por allá por la Guasave, por allá por la Los Mochis, Juan José Ríos, en todas esas áreas donde el Señor nos ha permitido estar, conocer a nuestros hermanos. Allá hay unas obras en Juan José Ríos, también en Guasave, allá esperando que el Señor se glorifique, allá nuestros hermanos en Los Mochis, también en acá en la ciudad de Phoenix, desde donde nuestra programación sale, ya que esta programación es respaldada por nuestra congregación. Aquí en el estado de Arizona, estamos en este estado ya más de 35 años sirviéndole al Señor y dándole gloria a Dios por el privilegio que nos da de poder estar en esta hermosa ciudad. Es una ciudad que cada vez crece y crece y crece y crece y no para de crecer. Sí, sé que hay lugares donde a veces uno se desvía o por X motivos, ¿verdad? Están arreglando la carretera o el freeway y nos desvían. Y es cuando uno, en esos desvíos, uno dice, ¡ay, no sabía que aquí había esta ciudad! ¡Ay, no sabía que era tan hermosa, tan grande! Bueno, Phoenix, Arizona, crece y sigue creciendo. Y aunque sí tiene el calor en los tiempos del verano, sí es fuerte, pero ya después, como ahorita, ya está empezando a bajar la temperatura y empieza a ponerse una ciudad bella. Como todas las ciudades, tiene sus cosas hermosas, pero todas las ciudades también, no todo es hermoso. Pero ya que les he saludado y dándole gracias al Señor, hoy uno de mis hijos está cumpliendo años y estoy muy agradecida por él. Gracias a Dios, el Señor lo ha levantado y es otro de nuestros pastores en nuestra congregación. Es el más pequeño, pudiéramos decir, y estamos felices en este día de saber que hoy a las 6 de la tarde, un día 15 de septiembre, nos nació este varón. Así de que muy agradecidos con Dios por el privilegio de que nos dio. Él ha crecido siempre en el templo, ahí nacieron, debajo de las bancas, en las vigilias, en los ayunos, siempre corriendo. Él empezó desde muy niño, muy jovencito, en el área de la alabanza, y es el, pudiéramos decir, el segundo encargado de todo el grupo de alabanza. Así de que él empezó tocando el piano, pero realmente yo deseaba que tocara la trompeta, la cual también ejecutó y tocó la trompeta, y pero su área, mejor dicho, el área del piano, el órgano. Así de que muy agradecidos, y ahora él es el encargado de nuestra congregación de la juventud, y también tiene otras áreas importantísimas dentro de nuestra congregación. Muy agradecidos con el Señor porque lo ha levantado y lo seguirá levantando. Aparte de nuestro hijo mayor, que pues él es el pastor segundo de nuestro pastor general, y él sirve ya, pero veo que Gerson, que es el mayor, él tiene un ministerio de maestro, maestro de la palabra. Así de que ahí están sirviéndole al Señor y dándole gracias a Dios por sus vidas. Que Dios los bendiga grandemente. En esta hermosa mañana casi no tocamos estos temas que a veces se olvidan en las congregaciones, y hay que tener mucho, pero mucho cuidado, porque últimamente pues podemos ver bastantes hermanas sirviéndole al Señor en los púlpitos. Que es bueno, hay hermanas que sirven como dirigentes en la alabanza y Dios las respalda. Pero todo dentro de las cosas, o pudiéramos decir, y tenemos que tener mucho, mucho cuidado. Y por eso es importantísimo que haya siempre varones dentro de nuestras congregaciones. Yo alabo y bendigo al Señor porque en nuestra congregación tenemos bastantes, bastantes varones. Y a veces hay congregaciones que hay más hermanas que varones, pero es importantísimo que los varones, ¿verdad?, puedan llenar muchas áreas de nuestras congregaciones, ya que hay niños, adolescentes, y ellos siempre quieren ver un modelo, como las niñas también quieren ver un modelo. Sus maestras son sus modelos. Se les quedan mirando, ver cómo se peinan, ver cómo se visten, ¿verdad? Y observo a las niñas que se les quedan mirando a sus maestras. Lo mismo los varones. Por eso es importante que haya hombres y mujeres sirviendo en nuestra congregación. Hay bastantes jóvenes, especialmente en el grupo de alabanza, mayoría pues son varones. Hay hermanas cantoras, también sirven en la música, tocan instrumentos, que se ve muy hermoso ver una joven o una hermana que pueda tocar un instrumento. Pero también es importante que, vuelvo a repetir, los varones lleven la primacidad. En esta mañana hay un pasaje en Primera de Pedro que debemos de tocar, y como hijas de Dios, como cuerpo de Cristo, no debemos de olvidarlo. Primera de Pedro, capítulo 3, y habla sobre los deberes conyugales, así dice nuestras Biblias, y dice así: asimismo vosotras, mujeres, estad sujetas a vuestros maridos, para que también los que no creen a la palabra sean ganados sin palabras por la conducta de sus esposas. Muchas veces el Señor alcanza a las hermanas, a las mujeres, y ellas vienen a Cristo, y tal vez, o no mejor dicho, tal vez en muchas ocasiones los varones son más reunientes para venir a Cristo, y las hermanas llegan a vivir por varios años con un esposo que no es creyente. Pero la Biblia nos enseña que las hermanas, nosotras las mujeres, estemos sujetas a nuestros maridos, para que también los que no creen a la palabra sean ganados sin palabras por la conducta de sus esposas. El cambio que hace una mujer que es sujeta hacia los varones, considerando vuestra conducta casta y respetuosa. Las palabras, nosotras debemos de tener una conducta respetuosa. Nuestros atavíos, dice, vuestros atavíos o nuestra forma de vestir, no sea el externo de peinados ostentosos, de adornos de oro o de vestidos lujosos, sino el interno, el del corazón, en el incorruptible ornato de un espíritu amable y apacible, que es de grande estima delante de Dios. Porque así también se ataviaban en otro tiempo aquellas santas mujeres que esperaban en Dios, estando sujetas a sus maridos. Como Sara obedecía a Abraham, llamándole Señor, de lo cual vosotras habéis venido a ser hijas, si hacéis el bien sin tener ninguna amenaza. En otras palabras, se nos olvida por la vida que estamos viviendo, por esta generación donde, pues, la mayoría, puedo decir, de hermanas, de mujeres, ahora tienen que trabajar, y muchas de ellas han estudiado, están en la universidad o fueron a la universidad, o a ciertas, desarrollan ciertos trabajos, y puede que hasta ganen mucho más que el esposo. Y son una grande ayuda a los hogares, pero sin descuidar el orden que Dios ha dejado para nosotras las mujeres. O sea, que la mujer puede ganar mucho más que el esposo, puede tener un trabajo mucho más superior que el varón, pero el problema es que tenemos que tener cuidado, que el varón sigue siendo la cabeza de nuestro hogar. No importa cuánto gane, ¿verdad? Da tristeza oír que a veces se nos olvida que quién es el varón y quién es la mujer. El varón sigue siendo la cabeza del hogar, la cabeza de la mujer. Ese es el orden que Dios dejó. Dice Dios, o el Padre, cabeza de Cristo. Cristo, cabeza del varón, y el varón, cabeza de la mujer. Así es de que ese es el orden, y no lo podemos cambiar, porque por causa de los trabajos, por causa de la vida que hoy se vive, ¿verdad? Él sale al trabajo, ella también, él trae un buen auto, ella también. Pareciera que los dos tienen lo mismo y puede tener mucho más la mujer, como vuelvo a repetir, tuvo la oportunidad de ir a la escuela o de tener un buen trabajo, pero eso no le impide o no puede dejar, si realmente es una verdadera hija de Dios, no puede evadir lo que las escrituras dicen. En el trabajo ella puede estar encargada aún de tener autoridad sobre ciertos empleados dentro de su trabajo. Eso lo requiere porque es su trabajo, pero al llegar a la casa, todo cambia, todo cambia. Al depositar las llaves en la mesa o donde las deja, ya cambió. La mujer tiene obligaciones que cumplir dentro de su hogar, más si tiene hijos, tiene que atender a sus hijos, o tiene que llegar a cocinar, o tal vez tiene que lavar ropa, tiene que cuidar de las cosas del hogar, porque esa es nuestra prioridad. Nuestra prioridad es nuestro hogar, nuestros hijos, nuestro esposo. Esa es la prioridad que nosotros debemos de mantener como hijas de Dios. Es cierto, vuelvo a repetir, que hay mujeres que Dios las ha dotado muy sabias, muy inteligentes y pueden ser de grande bendición para la economía del hogar, pero sin dejar, sin olvidarnos de lo que Dios nos ha recomendado, de lo que Dios nos está pidiendo, que nosotras debemos de estar sujetas a nuestros esposos. Ahora hay mucha controversia, por cualquier cosita nos podemos quejar las mujeres, pero debemos de entender que si nosotras somos verdaderamente hijas de Dios, como dice aquí el apóstol Pedro, que si tiene un esposo que no es creyente, con su forma de su sujeción, su conducta, va a ganar a su esposo sin palabras, sin palabras. Esa mujer virtuosa, también el libro de Proverbios nos habla de una mujer que es virtuosa, que vale más que las piedras preciosas. Ella es conocida porque su esposo, dice, se para a la entrada de la casa o del pueblo y todos lo honran, pero es por la mujer que tiene, por una mujer cuidadosa, una mujer educada dentro de la familia. Y especialmente cuando decimos que somos hijos de Dios. Así es de que una mujer que muchas veces levantamos la voz, estamos pecando. ¿Y cuántas veces tenemos que irle a decir al Señor, perdóname, Señor, perdóname? No debí de haber levantado la voz. Se nos olvida que la autoridad es nuestro esposo. ¿Cuántas de nosotras no podíamos levantarle la voz a nuestro padre? Si nuestro papá nos regañaba, nos llamaba la atención, nosotros no podíamos levantarle la voz al padre. Éramos fuertemente algunas veces castigadas por levantarle la voz a papá, porque siempre reconocimos que él era la voz de la casa. Y aunque los padres que tuvimos muchas veces no fueron lo que anheláramos por no conocer al Señor, por no tener el temor a Dios, pero siempre, siempre supimos que Él era nuestra autoridad. Lo mismo sucede en nuestros hogares, especialmente imagínese una mujer que esté casada con un hombre que no tiene temor de Dios. Ha de ser muy difícil. No la comprende, no la entiende, quizás hasta quiera beber dentro de la casa, no sé, pondrá música del mundo, no sé, tendrá amistades que le invite a la casa.

tener la sabiduría para mantenerse viviendo con un hombre que no es creyente. Así dice la palabra de Dios. Si una mujer tiene un esposo que no es creyente, no lo abandone, dice, porque usted, hermana, está santificándolo a él y a sus hijos por usted ser creyente, una verdadera hija de Dios. Así de que recordemos siempre eso, que las escrituras no cambian por causa de que nosotras podamos tener éxito o podamos tener otra posición dentro de los negocios o en el trabajo. La posición es la misma, sea quien sea. Ahora, si usted tiene cómo pagarle a una persona que limpia la casa, que cuida de los niños, que hace la comida, y usted no tiene que llegar a hacer todo eso. Claro que sí, pero usted es la que le ordena a la persona cómo hacerlo, a qué horas desea que todo esté listo. Es una forma. Si usted tiene los medios, qué lindo que usted tuviera los medios para poder tener a una persona que le ayude en los quehaceres del hogar o que le ayude con los niños. Usted da la orden, qué es lo que quieren comer. Usted puede dejar hasta el pollo, la carne o lo que usted va a querer que se cocine y cómo se debe de cocinar y cómo usted lo quiere. Eso no hay problema. Qué bendición, porque acuérdese que en el Antiguo Testamento las mujeres tenían sus criadas, quien les ayudaba. Así es de que eso no hay ningún problema. El problema es que nosotras no cuidemos de estar sujetas a nuestros esposos, que nosotras les perdamos el respeto por tener una autoridad en el trabajo. ¿Cómo se comportarán las mujeres que son policías? ¿Cómo llegarán a su casa? ¡Wow! Ahí sí ha de ser un problema, porque vienen de arrestar hombres, de hablar fuerte, de usar hasta el arma y llegar a casa. Y si tiene hijos, y si tiene esposo, que nada tiene que ver con la policía o X, va a ser muy difícil. Pero vuelvo a repetir, una mujer que realmente ama al Señor y desea agradar a su Señor, Dios le va a dar la sabiduría para poder mantenerse. Y esa mujer va a ser de grande estima delante de los ojos, porque recuerde que las mujeres somos un ejemplo para nuestros hijos. Y eso es lo más importante, para nuestras hijas. Bueno, yo en mi caso no tuve el privilegio de tener hijas, solo varones. Pero es muy importante que la mujer no pierda lo que Dios nos ha mandado. Asimismo, vosotras mujeres, estad sujetas a vuestros maridos, para que también los que no creen a la palabra sean ganados sin palabras por la conducta de sus esposas. Nadie puede cambiar las escrituras. Dios es el mismo de ayer, de hoy y para siempre. Y Dios nos dará sabiduría en caso de tener esposos difíciles. Dios te dará la gracia para poder mantenerte, sabiendo que ese es el orden de Dios y nadie lo puede cambiar. Recuerde que debemos de obedecer al Señor. Y si Él dice que así debe de ser, así debe de ser. Vamos a orar por nuestros hermanos y especialmente por aquellos que están sufriendo por causa del Evangelio. Usted puede ver por todas las noticias,

0: lo que está aconteciendo alrededor del mundo entero. Vienen cosas terribles por causa de la naturaleza, pero sabemos que esto no es simple y sencilla, como le llaman, la naturaleza, el niño, que la niña, nosotros sabemos hacia dónde va el mundo. Y nosotros no ignoramos que el Señor se acerca. Padre, venimos delante de tu divina presencia intercediendo por cada hogar, por cada matrimonio. Los levantamos delante de ti, Señor. El cuerpo de Cristo te tiene a ti. Te tenemos a ti. Perdónanos, Señor, si no estamos cumpliendo con nuestros deberes, si nos hemos descuidado, Señor. Te pedimos perdón si no estamos siendo sujetas, si no estamos respetando a nuestros esposos. Te pedimos misericordia, Padre. Te pedimos que nos vuelvas a repetir, que nos hables de tal manera que podamos entenderte. Y asimismo, Señor, intercedemos por todos los matrimonios que están a punto de disolverse. Por uno u otro motivo, quieren separarse, quieren romper la promesa que hicimos un día delante de ti, Señor, que estaríamos con ellos en la enfermedad, en la salud, en la escasez, en la pobreza. Te pedimos perdón, Padre, oramos por estos matrimonios, no permitas que se disuelvan, no lo permitas, Padre. Te pedimos misericordia, que ellos puedan encontrar la forma de tener ayuda para reconciliarse. Te lo rogamos, te lo suplicamos en el nombre poderoso de Cristo Jesús. Amén y amén. Se despide su amiga y hermana Teresa Sarasúa.
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2: Este fue su programa, aleluya, aleluya, aleluya, a los pies del maestro a través del 1340, su nombre, bonito tema, nuestra hermana, Dios la bendiga, nuestra hermana Terry Sarasúa, Dios la bendiga riquísimamente, aleluya, bonito mensaje, hermana, Dios la bendiga, Sister Terry, aleluya, Cristo vive, a su nombre, que está escuchando un canto que se dice, aleluya, gloria a Dios, aleluya. Amén. Vámonos con más música. ¿Qué le parece si vamos con más música? Vámonos con un canto que los pidió nuestro hermano Ramón Quintana. Bueno, pues ya le pusimos un canto, el primerito. Le faltan los coritos de allá de los hermanos puertorriqueños, cubanos. Aleluya. ¿Quieren los coritos? Claro que sí. Después a las 12 viene su programa. Aleluya. Una voz del cielo con Irene Macías a través del 1340 Radio Victoria, 1340. El número para que lo siga marcando aquí en cabina es 772-8400-8400. Nos vamos con la serie de coritos a través del 1340 Radio Victoria. ¡A su nombre! ¡Aleluya! ¡A su nombre! ¡Aleluya!

0: Aleluya. Cristo vive. Bueno, hermano, espero que se hayan gozado con esta alabanza en esta tarde, en esta noche. Gloria a Dios.
1: Ahora nos regozamos, porque yo me gocé como 7 veces aquí. Sí. Bueno, hermano Juan, véngase para acá al ladito mío aquí. Pastelado, ¿sabe lo que es pastelado? Pastelado es un helado allá en Venezuela que es como pastel, lo llaman pastelado.

0: la voz de Dina Kerr, inescolitos a través de 1340, ya su nombre. Aleluya, bueno, más que bonito. Aleluya, cuentos coritos del ayer, de los años 70. Aleluya, un saludo al hermano Quintana que está por ahí, se está listando para irse a trabajar ahorita, a su nombre. Bueno, ya son las 11:44. Recuerde que a las 12 viene su programa Una Voz del Cielo con Irene Macías a través del 1340 Radio Victoria. Un saludo a nuestra hermana Victoria, que está por ahí echándole ganas a la radio ahorita. Bueno, pues ya se almorzó sus pancakes, su jugo de naranjita. Y luego se comió unos huevos rancheros por ahí. Dios la bendiga a nuestra hermana. Aleluya. Dios la bendiga. Saludos a los perritos, ahí a la negrita y al chavo, ¿no? ¿Cómo se llama el perro? El chavo, la negrita y el gordo. El gordo y el negro. Aleluya. Dos perritos que tiene una hermana por ahí que, bueno, pues comen muy bien, almuerzan muy bien, sus cornflakes en la mañana y luego a la hora de la comida, sus enchiladas ahí con bastante frijolito, sopa. No, hombre, esos perritos parecen reyes ahí. Dios los bendiga riquísimamente. Bueno, les pido dos cantos, nuestra hermana, un canto con Guillermo Funes. El otro con René Mureyes, claro que sí, hermano. Ahorita le ponemos un canto de cada uno de ellos. Lo vamos con música rápidamente a través del 1340 Radio Victory. Ya su nombre.
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0: en la voz y nada menos de Eres Rodríguez y nada menos que la Paloma Celestial, y los vamos con su programa, aleluya, Una Voz del Cielo, con Irene Macías a través del 1340 Radio Victory. All right, take it away, brother. You got it, brother.
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1: Al aire, mi brother Asker. Adelante, adelante, brother Asker. Adelante, brother. Adelante, adelante. Aleluya. Adelante, brother Asker. Al aire, adelante. Dios lo bendiga.
2: ¿No?
1: Adelante, brother.
2: Ok, amén. Buenas tardes tengan todos y cada uno de ustedes, mis queridos hermanos. Que el Señor me los bendiga. Ay, disculpen, hubo creo que una falla aquí en el teléfono, pero estamos aquí de vuelta. Que el Señor me los bendiga. Aquí estamos nuevamente para compartir de la palabra de Dios. Saben que les hablo de una prisión federal, acá de los Estados Unidos, desde Lompoc, California. Aquí estamos echándole ganas y siguiendo para adelante en la obra del Señor, porque es lo que nos ha encomendado. Los últimos dos días pasados les he compartido sobre lo que es la importancia del matrimonio, hermanos. Es muy importante el matrimonio. Tenemos que saber la importancia que tiene el matrimonio, que no debe de ser algo que se tiene que tomar solamente a la ligerita o algo que nomás por gusto casarse y ya, o por... No, tiene, es algo muy serio. Pero hoy en día les voy a compartir, tal vez esta semana y para la próxima, sobre el divorcio. Para todos aquellos que están casados, que mediten mucho, no es Oscar hablándoles, hermano, es la palabra de Dios. Es la palabra de Dios la que siempre nos está hablando, hermano. Así que en este día les quiero compartir en Malaquías capítulo 2, versículo 13, en el nombre de Jesucristo dice la bendita palabra de Dios. Esta es otra cosa que hacen. Cubren el altar del Señor con lágrimas, lloran y gimen porque Él no presta atención a sus ofrendas, ni las...
3: Esta llamada es de una prisión federal.
2: Claman y preguntan, ¿por qué el Señor no acepta mi adoración? Les diré por qué. Porque el Señor fue testigo de los votos que tú y tu esposa hicieron cuando eran jóvenes. Pero tú le has sido infiel, aunque ella siguió siendo tu compañera fiel, la esposa con la que hiciste tus votos matrimoniales. ¿No te hizo uno el Señor con tu esposa? Un cuerpo y un espíritu ustedes son de Él. ¿Y qué es lo que Él quiere? De esa unión quiere hijos que vivan para Dios. Por eso, guarda tu corazón y permanece fiel a la esposa de tu juventud. Pues yo odio el divorcio, dice el Señor, Dios de Israel. Divorciarte de tu esposa es abrumarla de crueldad, dice el Señor de los ejércitos celestiales. Por eso guarda tu corazón y no le seas infiel a tu esposa. Mire, hermano, que la palabra de Dios es clara. Esa es una palabra fuerte donde dice, yo odio el divorcio, dice el Señor. Mire, hoy en día las personas toman muy a la ligera lo que es el matrimonio. Por eso este tema que les voy a compartir en este día se titula Consecuencias de tomar el divorcio a la ligera. Toman el matrimonio muy a la ligera, hermano, y por esa misma razón toman a la ligera el divorcio. Si tomaron el matrimonio muy a la ligera, muy acá, lo que simplemente por sentimientos, créame que también el divorcio lo van a tomar igual. Incluso, por desgracia, hasta los mismos cristianos aún, conociendo las escrituras, lo que habla sobre el matrimonio y el divorcio, lo hacen, no les importa. Hermano, cuando tú vas a tomar la decisión, por eso el andar de novios un mes o dos meses y decir que ya me quiero casar, vamos a casarnos, hermano, eso tenemos que tener cuidado. Debemos de tener cuidado con todo ese tipo de decisiones que tomamos. porque el Señor dice que Él es el mismo testigo. Yo soy testigo, dice el Señor. Mire que de la misma manera que toman el matrimonio y el divorcio físico muy a la ligerita, también lo hacen con el matrimonio espiritual con Cristo. Cuando les vienen unas situaciones, dificultades, o que el Señor no les contesta sus oraciones, o que no ven respuesta del Señor, o que están clamando y no les contesta, ¿sabe lo que hacen? Tiran la Biblia para un lado y se van al mundo otra vez. Empiezan a ir a ver a brujos, empiezan a ir a ver a todo tipo de cosas, empiezan a ir a ver qué suerte es la que tienen, empiezan a ver cosas que no deben de hacer, porque el Señor no les contestó. ¿Y saben qué fue lo que hicieron ahí? Se divorciaron de Cristo. Botaron todo el pacto que hicieron con el Señor, cuando lo aceptaron en su corazón, no les importa, lo dejan. Y así toman a la ligera. Por eso es que hoy en día muchos creyentes, cuando no toman las cosas del Señor en serio, botan la toalla luego, luego. ¿Por qué? Porque nomás era por una conveniencia, o nomás fueron movidos porque alguien les dijo y los convenció. No fue el Espíritu Santo el que los convenció. Y hoy en día, por desgracia, eso es lo que está pasando también con todos los creyentes, hermano. Mire que cuando en los matrimonios no se dan las cosas como las personas quieren, o como ellos pensaban, o como lo habían planeado, la solución más fácil es el divorcio. En vez de doblar rodillas y pelear contra Satanás por su matrimonio y orar por sus esposas o esposos, se van por la cosa y la solución más fácil, que es el divorcio. Y mire, en vez de seguir las normas y las leyes de Dios, se van y se les hace más fácil seguir las leyes del hombre antes que seguir el mandato de Dios. Eso es muy importante, hermano, el nosotros saber que Dios es algo serio. Él unió a los dos primeros seres humanos. Él fue el que dio el matrimonio a los primeros seres humanos, y Él lo hizo para que hubiera hijos, para que se procrearan, y el día de hoy lo quiere seguir haciendo. Mire que una de las consecuencias muy triste y fácil y dura, perdón, es que los hijos son los que sufren. Y los padres a veces somos egoístas porque no nos importa el sufrimiento que va a tener la separación, eso. Nomás lo que queremos es ser felices nosotros y no nos importa que el hijo extrañe.
3: Esta llamada es de una prisión federal.
2: Eso es muy serio, mis hermanos, porque pobrecitos los niños no tienen nada de culpa de que nosotros actuemos de esa manera. Así que es muy importante el saber que nosotros tenemos que tener cuidado con tomar el divorcio nomás así por gusto. Mire, escuche bien lo que aconteció en Génesis 2, 22 al 24. Entonces el Señor Dios hizo de la costilla a una mujer y la presentó al hombre. Y al fin exclamó el hombre: esta es hueso de mis huesos y carne de mi carne. Ella será llamada mujer porque fue tomada del hombre. Esto explica por qué el hombre deja a su padre y a su madre y se une a su esposa, y los dos se convierten en uno solo. Mire, hermano, que esta palabra es la que me encanta y me agrada, y es tan hermosa cuando yo la entendí. Cuando Adán exclamó y dijo: esta es hueso de mis huesos y carne de mi carne. A ver, usted trate de separar un hueso de la carne y va a ver cómo se va a ver. No hay vida, hermano. Tiene que mantener unido el hueso con la carne para que haya vida. Tiene que mantener unido, tanto el hueso necesita de la carne como la carne necesita del hueso. Y esta es la exclamación que hace el hombre: esta es hueso de mis huesos y carne de mi carne. Y esto es lo que explica clarito por qué el hombre deja a su padre y a su madre y se une a su esposa. Ahora mire, comparemos esta escritura de Génesis con Efesios 5, 28 y 29. Dice: de la misma manera el marido debe amar a su esposa como amó a su propio cuerpo. Pues un hombre que ama a su esposa en realidad demuestra que se ama a sí mismo. Nadie odia su propio cuerpo, sino que lo alimenta y la cuida tal como Cristo lo hace por la iglesia. Miren nomás la comparación que hace, hermanito. Entonces, esto es lo que les quiero compartir para la próxima semana, por causa del tiempo, que me gustaría tener 30 minutos o 40 minutos para compartirles lo que completamente esto. Pero si Dios lo permite, para la próxima semana vamos a continuar. Le mando saludos a mi hermanito Ramón Quintana y que el Señor me lo bendiga, a mi hermanito, todos mis hermanitos que me están escuchando. Que Dios me los bendiga, los amo en Cristo Jesús y nos estaremos escuchando la próxima semana si el Señor nos los permite.
4: Gloria a Dios, mis hermanitos queridos. Qué bueno es Dios con nosotros, hermanos. Sin ser nosotros merecedores de absolutamente nada, nuestro Señor siempre tiene a bien bendecirnos. Dios bendiga a todos los oyentes, amén. Vamos a estar hablando, aleluya, la palabra del Señor, compartiéndosela, proclamándola con todo nuestro corazón y reverencia, del poder de dar, pero gracias en todo momento. El poder de dar gracias en todo momento. Es bien bonito, mis hermanitos, ser agradecidos. Mucha gente, hermanos, no quiere ser agradecido y no le nace ser agradecido. No lo trae en su corazón. Dice la palabra del Señor en Primera de Tesalonicenses, capítulo 5, versículo 18. Dad gracias a Dios en todo, porque esta es la voluntad de Dios para ustedes, para vosotros. Dar gracias a Dios en todo. Si se fija, hermano, en todo. Que al abrir nuestros ojos, lo primerito que hagamos es: Señor, gracias por ver la luz de otro nuevo día. Gracias por la vida que me estás alargando. Gracias, Señor, porque pude dormir muy a gusto. Gracias, Señor, ahora me pongo a orar dándote las gracias primero, porque tú eres el eterno, el grande, el majestuoso, el maravilloso. Eres nuestro Padre. Y empiece usted a alabarlo, a exaltarlo lo más alto posible, porque a veces cometemos errores. Queremos algo, necesitamos con urgencia algo, y lo primero que hacemos, sí, nos arrodillamos, gloria a Dios, y le decimos: Señor Jesucristo, fíjate que necesito esto, me duele mucho así, estoy así, tengo esta necesidad, ayúdame, Señor, y salva a mis hijos. Y empieza, hermanos, la palabra a fluir de la vida de la gente que se arrodilla a orar, mas nunca le dieron gracias al Señor por todo, mis hermanitos. Entonces, aquí la idea es que la gratitud, entendamos, que la gratitud transforma, y transforma, mis hermanitos, nuestra perspectiva de la escasez a la abundancia. Es necesario, hermanos, que agradezcamos a Dios por todo. Dijo el apóstol Pablo que él sabía vivir en la escasez, así como también en la abundancia. Y por supuesto que cuando él ya aprendió a vivir en escasez, porque no es fácil, hermanos, renegamos, nos quejamos, gritamos, reclamamos, a veces al marido, a veces a uno mismo, a veces dizque a la vida y también a Dios, amén. Echan pleito con Dios la gente, porque viven tan pobremente, porque Dios no los ayuda. Primerito, hermanos, es necesario darle la honra y la gloria a Dios. Amén. Mire, Jesucristo dio gracias a Dios por unos pocos panes y unos pocos pececillos. Antes, hermanos, que ocurriera el grande milagro de la multiplicación, él antes, hermanos, el antes significa bendición. Él antes de repartir los tan poquitos panes y tan poquitos peces, él oró a Dios, pero antes le dio gracias. Le dijo: gracias, Señor, por este alimento que has provisto. Te pido lo multipliques. Amén. Porque lo va a repartir. Dios conoce los corazones, la mente, el sentimiento. Y hermanos, porque el agradecer es un sentimiento muy bonito que los seres humanos también tenemos nosotros, pero no lo podemos ejercer por cuestión de la maldad que habita en nosotros también. Entonces hay gente que tiene algo y nunca se acuerda de decir que gracias a Dios. No, es que este carro me lo compré, este carro lo tengo por mi trabajo, porque yo trabajé muy duro para tenerlo. Fue porque Dios le permitió trabajar y fue porque Dios le permitió comprarlo, porque a veces aunque tengan mucho dinero y quieren un carro del año, no califican con el crédito. Así que mis hermanitos, nuestra perspectiva en Cristo Jesús es salir de la escasez para vivir en abundancia, pero la abundancia no precisamente tiene que ser dinero. Es parte de la bendición de Dios, hermanos, sino que el agradecer a Dios. Mire, por Jehová Dios. Jehová Dios, gracias, porque permitiste, de tanto que nos amas, permitiste que tu único hijo muriera en una cruenta cruz, sufriendo terriblemente hasta la muerte. Por mí, por mis pecados, por todo, por mi salvación. Y entonces empiece usted a agradecerle a Jesucristo, que fue el que pagó el precio por usted y por mí. Dios lo permitió y Jesucristo fue el que lo vivió en carne propia. ¿Cuánto tenemos que agradecerle, hermanos queridos, por haberle conocido? Gracias, Señor, por la salvación que me diste. Gracias porque apuntaste mi nombre en el libro de la vida. Gracias, Señor, por tu Espíritu Santo, que es mi divino compañero, que es mi consolador, que cuando estoy triste, aleluya, Él me consuela. Gracias, Señor, aleluya, porque no estoy sola ni estoy solo, porque el Espíritu Santo está conmigo, porque me guía por todo lo que hace el Espíritu Santo, mis hermanitos queridos. Y gracias a Dios por los llamados, por los dones, por su palabra santa, hermanos, por los alimentos diarios, por la salud, por la vida, por el aire que respiramos. Gracias a Dios, hermanos, por todo. Nosotros necesitamos reconocer que la gratitud en el cristiano debe de existir porque es un sentimiento. Pero no somos así, hermanitos, por mucho que se nos dé, por mucho que se nos ayude. Ahí está, hermanos, el mal agradecimiento, el no agradecer. Y fíjese, el Señor Jesucristo oró antes de empezar a agarrar los panes y repartirlos. Él oró y dio gracias. Le agradeció a Dios por haberle permitido esos panecitos y esos pececillos, porque él sabía que dándole las gracias, el Señor los iba a multiplicar. Nosotros no entendemos, hermanos, aleluya, el antes de comérnoslo, el pan que tenemos. No entendemos el antes, aleluya, de tomarnos la pastilla. Necesitamos orar y agradecer a Dios por su salud. Y empezar, hermanos queridos, a creerle a Dios, porque Dios, hermanos, siempre está pendiente de nosotros. Le pido que me acompañe, vayamos a las Sagradas Escrituras, en el Evangelio según San Mateo, capítulo 15, versículos del 36 al 38. Tomó los 7 panes y los pescadillos, y habiendo dado gracias, los partió. E iban dando a los discípulos y a los discípulos a las multitudes, y los discípulos a las multitudes. Todos comieron y se saciaron y recogieron 7 cestas llenas de lo que sobró de los pedazos. Los que comían eran 4,000 hombres, sin contar las mujeres y los niños. Fíjense nomás, hermanos, todos los que comieron. Ahora yo le quiero compartir rápidamente, aleluya, que me alcance mi tiempo que me queda, porque le quiero dar un testimonio poderoso. Hace muchos años el Señor, hermanos, me regaló, aleluya, una visión, una revelación. Y le puse, porque Él me lo dijo, muchos sin saberlo, hospedaron ángeles. Y esto viene a ser un agradecimiento de mí para el Señor, hermanos. Escribí, hermanos, yo este libro porque el Señor me lo ordenó, precisamente cuando yo bendije, hermanos, a unos siervos que vinieron a tocar al paso. Eran de por allá del Valle de Texas. Recibí una llamada telefónica un lunes en el mes de mayo del año 95. Eran las 10 de la noche. Mi pastor me llamaba para comunicarme que tenía invitados en la iglesia a unos hermanos que venían de fuera, un grupo musical. Me preguntó si yo los podía asistir con el desayuno. Rápidamente y sin pensarlo, mis hermanitos, yo le respondí que sí, que por supuesto, que cuándo y a qué hora. Y me dijo, mañana martes, ay santo Dios, a las 8 de la mañana. Y eran las 10 de la noche de lunes cuando él me estaba diciendo eso. Dijo, ahí llegamos. Y agregó, ah, son 6 personas, mi esposa y yo, y son muy robustos. Te digo para que te ubiques cuánta comida tienes que hacer. Hermanos queridos, muy bien, le dije, aquí los espero. Pero, hermanos, comen de todo, dijo el pastor, y no tienen ninguna dieta. Y en broma le pregunté, ¿qué insinúas? Y me dijo mi pastor, porque son buenos para comer. Te comento todo eso para que te des una idea y te prepares cuánta comida tienes que hacer. Cuando terminé de hablar y te prepares cuánta comida tienes que hacer. Cuando terminé de hablar con él, me dirigí a la cocina

Agradecerle por todo. Había tres tiras de tocino. Póngame atención, hermanas hermosas. Tres tiras de tocino, cuatro blanquillos, dos chiles jalapeños grandes, cuatro muslitos de pollo, dos tazas de harina y unos chiles colorados secos. Eso era todo lo que tenía yo. Y eran las 10 de la noche, obviamente la tienda cerrada, pero además no había al momento manera de comprar mandado, ya que mi situación económica era limitada, pero no me desesperé. Oré al Señor, le expuse mi necesidad y me fui a dormir tranquila. Antes de todo, aleluya, de preocuparme, antes de llorar, aleluya, antes de hablarle a alguien para pedirle prestado, me fui, hermanos, a darle gracias a Dios por el privilegio que Él me estaba concediendo de honrar a los que honran a Dios, Abasaya. Y hermanitos, a las 6 de la mañana me levanté orando de nuevo y me dirigí a la cocina, abrí el refrigerador, saqué todo lo que había y me puse a cocinar. Y a la vez que cocinaba, oraba y le dije al Señor, así como multiplicaste los panes y los peces en este día, Señor, yo hago lo mismo. Antes de empezar, te doy gracias por todo lo que vas a hacer, por estos sagrados alimentos. Hermanos, para la gloria de Dios, los dos chiles verdes los preparé en una salsa. Y cómo picaban bastante, mis hermanitos, los guisé con el pollito desmenuzado. Los hice caldosito el pollo con chile verde. Luego hice tortillas de harina, hermanos. Después los cuatro blanquillos que había, los preparé hechos torta con las tiritas de tocino. Con el chile rojo preparé chilaquiles, hermanos. Y al poner la mesa, faltaba algo de tomar. Pensé en café con leche, pero dije, ¿y si ellos no toman café? Fui a la alacena y encontré un refresco de naranja grande que serví con hielo en dos jarras de vidrio. Se veían tan bonitas, aleluya. Tocaron la puerta, mis hermanitos, y eran los siervos de Dios. Y al abrir, hermanos, me los presentó mi pastor. Y dije, ay, qué altos son y bien robustos que eran, hermanos, gracias a Dios. Se sentaron. Y yo me puse a hacerles tortillas de harina y más tortillas. Aquellas tazas de harina, mis hermanitos, se multiplicaron en kilos de harina para la gloria de Dios. Todos comimos el pollo con chile verde, los chilaquiles rojos, la torta de huevo con tocino y tortillitas de harina recién hechas. Y también, hermanos, almorzamos mi hijo y yo. 10 personas desayunamos esa mañana. Oramos todos juntos, hermanos, y ya más tarde se despidieron. Y aquí viene la grandeza de Dios en este, hermanos, momento tan oportuno y tan bendecido que Dios me permitió atravesar. Al salir a despedirlos, mi pastor me dijo, toma, ahí te va la bendición. Hermanos, no se le veía nada en su mano. Pero él me lamentó la bendición, hermanos, porque él estaba en el Espíritu y yo también. Y él visualizó la bendición grande para mi vida. Y empezó y me dijo, toma, nenita, ahí te va la bendición, porque ese pastor es mi hermano, el más chico. Era su mano vacía, aparentemente, mis hermanitos. La extendió hacia mi casa. Y hermanos, yo recibí esa bendición, yo abrí mis manos y la abracé y me quedé con ella, con la bendición. Y le respondí, amén, pastor. Al entrar a la casa, mis hermanitos, me dirigí al comedor a recoger los trastes y los alimentos. ¿Y cuál fue mi sorpresa? Que todo estaba como intacto, como si nadie hubiese comido. Me sorprendí muchísimo, mis hermanitos, ya que yo los había visto literalmente comer a todos. Lloré de agradecimiento al ver el poder de Dios, porque Él había escuchado mi oración, hermanos queridos, y me había multiplicado los alimentos.
Gracias, Señor, qué grande eres y cuán bueno eres al voltear hacia la ventana, muy

0: grande que daba, hermanos, al patio, atravesó y apareció una visión. Era nuestro Señor Jesucristo en mi patio, hermanos, abarcando todo a lo ancho en forma circular. Estaba ahí vistiendo una túnica tan blanca y tan brillante que mis ojos casi no se podían abrir. Su rostro, hermanos, era hermoso. De sus ojos salían como resplandores que iluminaban mi casa por adentro. En el comedor donde los siervos del Señor habían estado, se encontraba todo iluminado. Eran como las 10 de la mañana. Sin poder contenerme, mis hermanitos queridos, por lo que estaba pasando, solté el llanto y lloré a gritos. Corrí al teléfono y le llamé a mi madre sin dejar de ver a nuestro Señor Jesucristo. Muy, hermanos, hermosamente poderoso, cuán grande es Él. Le dije: mamá, vengan pronto, aquí está el Señor Jesucristo en mi casa, hábleles a mis hermanas que se vengan rápido. Colgué el teléfono y me acerqué a la ventana, hermanos, llorando y temblando, y a la vez exclamé: Señor, eres tú, cuán grande eres. De pronto me desvanecí, caí en el espíritu y ya no supe más de mí, pero Dios me habló. Hermanos, no sé por cuánto tiempo estuve, mis hermanitos queridos, allí en el espíritu platicando con el Señor. Fue cuando el Señor me dijo: por cuanto me recibisteis a mí, jamás faltará el alimento en tu casa. Y mira, Santa, escribirás un libro con todas las revelaciones que yo te daré. Hermanos, pude ver el libro del color que era, de la medida que era, y el título: cuán grande es Dios. Así que, mis hermanitos, el agradecer es importantísimo. Yo le agradecí a Dios por verme multiplicado los alimentos y le agradecí por haber recibido a esos siervos. Dejaron una bendición poderosísima en mi casa. Por eso muchos, sin saberlo, hospedaron ángeles. Es de Dios, hermanos, agradecer. Que el Señor les bendiga, mis hermanitos queridos, y el Señor les guarde.
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0: Este fue su programa La Voz del Cielo con Irene Macías a través del 1340. Ya su nombre, bonito tema, ¿eh? Aleluya, bendiga nuestra hermana Irene. Aleluya. Bueno, pues estamos en la hora de la sopa, mi brother. Aleluya.
1: Oye, William, pues aquí ya huele la sopa, hombre.
0: Bueno, pues ya huele la sopa. Aleluya. Hasta el abuelito lo tenemos aquí, el abuelito. Aquí está el abuelito.
1: ¿Quién vive, mi nieto?
0: Cristo, abuelito. Cristo vive.
1: ¿Quién vive, mi nieto?
0: Cristo vive, abuelito. Ahí está el abuelito, mira, echándole ganas ahorita a las tortillas de harina. No, hombre, muy bueno para hacer tortillas de harina, ¿eh? Aleluya. El hermano abuelo, amén, lo bendiga. El hermano norteño, no, pues el hermano norteño muy bueno para hacer frijoles de la olla. Y no, hombre, chilito. ¿Qué más? Asar carne. No, hombre, olvídese. Aleluya. No, ese norteño, si lo conoce usted, nos va a invitar a la casa que le haga la comida allí. A su nombre, amén, lo bendiga. Bueno, les pide música bonita. Un saludo al hermano Manny Ramírez, que por ahí está echándole ganas ahorita, escuchando la radio por ahí, escarbando, está plantando un árbol de uvas ahorita, una parra de uvas para el winter, para día, tiempo de frío, por ahí, comer uvas, a su nombre, Dios lo bendiga a nuestro hermano, aleluya, que hable de su brother, hermano Manny Ramírez.
1: Oye, William, ¿estás yendo a la iglesia?
0: Sí, estoy yendo a la iglesia, norteño, mira, norteño, otra vez, míralo, otra vez, oh my God, aleluya. Bueno, me los pide música bonita, los pide en el canto Otra Oportunidad. Ese canto está bonito, Otra Oportunidad. Another Chance, amén. Los pide en otro canto. Las ventanas para todos aquellos que tienen las ventanas cerradas, para que las abra. Aleluya, para que entre la bendición de Cristo a su nombre. Aleluya. Y luego el ciego, the blind. Aleluya, the blind. Aleluya. Bueno, pues ya son nada menos que las 12:35 y vamos a ver qué es el menú para este día. Ahorita vamos a hablar del menú, el norteño y el abuelo y yo, ¿ok? Ándale pues, vámonos con música a través de 1340 y ya su nombre.
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su nombre, que Él está ahí para bendecirnos. Cuando yo me entregué al Señor ahí en mi casa, nos reuníamos todas las noches, agarrábamos los panderos, las guitarras y empezamos a cantar con toda seguridad de que Él iba a venir, porque estábamos reunidos en el nombre santo del Señor Jesucristo. Él está ahorita aquí para bendecirte también. Cristo está aquí. Pide lo que quieras.

cuando nos reuníamos en mi casa, empezábamos a alabar a Dios con todo nuestro corazón. Venían hermanos, unos enfermos, otros venían a mi casa con necesidades de en su matrimonio. 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

0: en la voz y nada menos del grupo Aposento Alto, a su nombre, pero más bonito tema, aleluya, allá para los hermanos. Vamos a ver qué nos pidió este canto a los hermanos allá de la colonia. Vamos a ver, vamos aquí, 1, 2, 3, 4, 5, 6, 7, ahí está acá atrás, aquí abajo está, amén. Aquí la colonia López Mateos, un saludo para los hermanos de la López Mateos, que para ellos están escuchando la radio y ya están haciendo la sopa time. Bueno, pues la sopa time va a ser, van a ser gorditas, gorditas de maíz, amén. Así como le gustan al hermano Meni, así es en la mantequita, así, no hombre, y luego con su carne molida, sus papitas, y luego su lechuguita, y luego su tomatito, no hombre, y luego su chilito. Y luego una sopa de arroz. ¡Ah, su nombre! ¡Beautiful, beautiful, beautiful! Beautiful lunch, ok, mi brother. Eso dijeron, eso dijo el norteño y el abuelito, que eso es lo que están haciendo ahorita. Sopa time, el hermano Manny por ahí anda ahorita echándole ganas ahí al pico y la pala. Así él tiene que trabajar, como dice la Biblia, que no trabaje, que no coma. Así que, hermano Manny, échale ganas a la pala ahí para que siga comiendo, ok. Háblanos al aire, Dios lo bendiga, Padre Cristo, adelante. Dios lo bendiga, adelante. God bless you. Amén.
1: Paz de Cristo, hermano Willy.
0: Hermano Manny, está hablando de usted, hermano Manny. Y dije, no, pues ya me va a regañar, hermano Manny. Dijo, oh my Lord, aleluya.
1: Es que no podía entrar ahorita porque...
0: Ah, ok.
1: Ahorita ya entré.
0: Ah, sí, ya sí, estamos al aire. Amén.
1: Están preparando las gorditas infladas.
0: Ándele, de esas infladas, esas que le gustan a usted, hermano Manny. De esas gorditas.
1: Picadillo con papitas y ándele. Repollo, y luego su salsita.
0: Y luego su tomatito.
1: A la mexica.
0: Ándele.
1: Aleluya.
0: Y luego su sopita de arroz en un lado y unos frijolitos también. No, hombre. Aleluya, hermano Manny. Sí, no, pues va a engordar, hermano Manny. Va a engordar bastante.
1: Es una tradición.
0: Es una tradición, sí. Esa. Ok. Adelante.
1: Sí, es tradición aquí.
0: En la casa.
1: Mexicana, hermano.
0: Es la tradición mexicana, sí. Ahí de la casa suya. Ok.
1: Sí, de la. Sí.
0: Ok.
1: Oye, hermano, un canto, hermano.
0: A ver, ¿cuál canto quiere, hermano? A ver, dígame, brother. Amén.
1: El cristiano no debe estar enojado con Hugo Fernández.
0: Con Hugo Fernández, Hugo Fernández, ¿ok? Sí. Hugo Fernández, ¿ok? Fernández, ¿ok? Claro que si usted se lo ponemos, hermano. Sí. ¿Algo más, hermano Benny? No. Amén.
1: No, pues digo que esos gorditos ya se venutan de aquí de la casa, hermano.
0: Esos son los que comen cada rato.
1: Y los chicos. Y los chilaquiles, hermano.
0: Aleluya. Chilaquiles verdes, aleluya. Chilaquiles que sí, salsa verde, ¿eh? Verdes también, sí. No, hombre, esos están bien ricos. Amén. Bueno, pues ya.
1: Sí. También tenemos un molcajete negro con cabeza de marrano, hermano.
0: ¿También
1: así
0: eso?
1: Grande.
0: Wow, aleluya.
1: Sí, es ya tradición también aquí en la casa, ya. Aleluya. Y es parte del menú.
0: Ah, qué bueno, no, pues está bien, hermano, esa tradición está muy buena allí, muy buena, sí, tradición.
1: Los taquitos dorados de pollo, hermano, y luego con su salsa molcajeteada.
0: Ándele, a su nombre, aleluya, no, hermano, pues ya.
1: Yo a veces le ayudo a mi esposa a moler ya ahí el chile, el tomate y un poquito y todo.
0: Ah, qué bueno, eso es bueno, hermano, hay que ayudar a las esposas, ¿verdad? Amén.
1: Sí, hay que ayudarlas. Sí, muy bueno. Hasta los chiles y los tomates y luego ya los echamos al molcajete.
0: Ah, eso es bueno, muy bueno, sí.
1: Y ya nos seguimos hablando, hermano.
0: Sí, si no ahorita pues ya yo no voy a comer cuando llegue a la casa, ya se me va a quitar la...
1: Okay. Bendiciones, hermano, aquí.
0: Amén. Dios lo bendiga, mi brother. Ahorita le pruebo su canto, ¿eh? Amén. Ándale, hermano Manny, echándole ganas allí, ayudándole a la esposa allí. Ahí con las gorditas infladas, no hombre, qué rico, ya está, me llené de tanto estar escuchando. Y ya cuando llegue a la casa ya no va a tener ya no va a tener hambre. Es un hombre, vámonos con más música a través del 1340, take it away, you got it, brother. All right, oh my Lord.

Es el hermano, mira, hermano, ¿cómo se llama el hermano? El hermano Guillermo Funes, era más mi tocayo. Hey, Funes, oye, tú, brother. Aleluya, el corrido de Sansón. Ay, mira lo más bonito corrido. Algo pidió nuestro hermano Álvaro, aleluya, el cristiano no debe estar enojado. Vamos a ponerse al hermano Manny ahí para que no se enoje. ¡A su nombre! ¡A su nombre! Take it away, you got it, brother. El cristiano no debe estar enojado, brother. Debemos estar contentos 24 horas. Yeah.

0: El apóstol nada menos de Hugo Fernández, y el cristiano no debe estar enojado a su nombre. Aleluya. Es por nuestro hermano Benny Ramírez, que está por ahí echándole ganas allá las gorditas infladas por ahí. Dios lo bendiga, mi brother. Aleluya. Bueno, pues siga trabajando, hermano Benny. Siga trabajando ahí, echándole ganas allá a la labor. Dios lo bendiga, mi brother. Bueno, mis hermanos, ya nos vamos. Hasta mañana. Estaremos aquí a las 7 in the morning. Aleluya. Bueno,
1: y a su nombre.
0: Gloria, abuelito. Gloria, abuelito. Ahí está el abuelito, hermano, más. Aleluya. El norteño también ahí está.
1: Oye,
0: aleluya.
1: William, pues aquí ya huele a sopa, hombre.
0: Ya huele a gorditas infladas. Claro que sí. Smells good, brother. El caballo también. Ahí es el burrito también. Dice que ya se va también. Ándele. Ahí está el burrito. Burrito. Burrito. Burrito time. A su nombre. Dios los bendiga, mis hermanos. Se quedan en la grata compañía del Señor Jesucristo, nuestro hermano Alejandro Martínez, que aquí anda ya en el caballo nuevo que compró, el caballo blanco. Es un caballo blanco que tiene nuestro hermano Alex, aleluya, con el Income Tax, lo compró con el Income Tax. A su nombre, Dios lo bendiga, nuestro brother que está por aquí echándole ganas. Dios lo bendiga, hasta mañana. Dios lo bendiga. Ayo Silver.

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0: Hola, hola, hola, ¿qué tal? Muy buenas tardes, ¿cómo estás? Dios te bendiga, muchísimas gracias por estar aquí en sintonía de Radio Victoria 1340 AM, la estación de La Victoria. Seas bienvenido, seas bienvenida, transmitiendo aquí desde El Paso, Texas, para todo el mundo. Te saluda tu hermano y amigo Alejandro Martínez contigo hasta las 5 de la tarde, y pues estoy feliz, contento, agradecido con Dios por un día más de vida, por su amor, por su bondad y por su misericordia, y también por estar aquí con ustedes, mis hermanos, compartiendo buena música y excelente programación. Ya estamos de regreso después de un par de días ausentes, estábamos fuera de la ciudad, pero gracias a Dios que ya estamos aquí una vez más para servirles, para estar al servicio de ustedes, mis hermanos, con la buena música y con excelente programación. Te recuerdo que el número aquí en cabina para que te comuniques con nosotros es el 915-772-8400. Ese es el número aquí en cabina. Si te quieres anunciar, estás vendiendo, regalando, solicitando, estás en la búsqueda de algún servicio, de algo en particular, pues bueno, te puedes anunciar aquí. 915-772-8400. Y tenemos nuestra primera llamada. Adelante, bendiciones. Estás en Radio Victoria.
1: Primeramente, bienvenido nuevamente de su viaje, hermano. Me da gusto que esté de nuevo de regreso aquí en la estación, hermano.
0: Amén, gracias, hermano. Amén, amén. Adelante.
1: Hermano, estoy dando en busca de una persona de limpieza. Y sí me urge hallar una persona de limpieza para que limpie una unidad. Y pues alguien se está oyendo este mensaje de que le quiere agarrar ese trabajo de limpieza, que se comunique al área 915-702-3399. Área 915-702-3399, y también se está rentando un apartamento, hermano, en muy buenas condiciones.
0: Okay.
1: Y pues buen precio, no depósito, y los billetes están incluidos, hermano.
0: Muy bien, excelente.
1: Lo que se comuniquen a ese mismo número que acabo de dar ahorita, hermano, es para la persona que se interesa en la limpieza o en el apartamento, hermano, ahí por favor.
0: Claro que sí, hermano, claro que sí.
1: Dios le bendiga, hermano, y bendiciones, y nos da gusto que ya estés de regreso, hermano.
0: Amén, igualmente me da gusto estar de regreso para servirle, hermano, ya sabe, siempre para servirle. Bendiciones. Muy bien, pues Dios bendiga a nuestro hermanito que ahí está echándole ganas también. Y sí, mis hermanos, pues ya estamos de regreso, ya está la línea para que te comunique. Yo sé que estuvimos ausentes un par de días, fueron 3 días exactamente. El fin de semana no cuenta porque normalmente pues no vengo los fines de semana, así que fueron 3 días lo que estuvimos ausentes, pero gracias a Dios por su bondad, por su gracia, porque nos permite conocer otros lugares y disfrutar también de lo bello que Él ha dispuesto para con nosotros. Así que, mis hermanos, pues si tienes la oportunidad algún día, planear unas vacaciones, hazlo con toda la intención de distraerte un poco, de ver cosas nuevas, porque hay mucho de lo que nuestro Dios ha hecho, que Él quiere que conozcamos también, que no están ahí solamente porque Él quiere, sino porque Él quiere que las disfrutamos. Así que si tienes la oportunidad de tomarte unas vacaciones, hazlo, claro que sí, te las mereces porque trabajas muy, muy duro. Vamos con una siguiente llamada. Adelante, bendiciones, estás en Radio Victoria.
2: Buenas tardes, hermano.
0: Buenas tardes, adelante.
2: Mira, hermano, hablo para anunciar un apartamento, un estudio. Okay. Sería amueblado, está en Ciudad Juárez, cerca de los puentes. Lo rento por 4,500 pesos. La persona responsable, un estudiante o una sola persona. Y mi número de teléfono es en Ciudad Juárez, 656-109-0771. 109-0771. Gracias, hermano. Dios lo bendiga.
0: Muy bien, gracias, gracias, hermana, por comunicarse con nosotros. Bueno, pues ahí está, continúan las llamadas, 915-772-8400, comunícate con nosotros. Son las 2 de la tarde con 9 minutos, la temperatura actual, estamos alrededor de los 90 grados, mis hermanos. Allá donde andábamos el clima estaba tan agradable, estábamos en 75, 73 grados, nublado, muy muy rico, el clima lluvioso. Pero gracias a Dios que nos guardó, que nos protegió y que aún aquí, pues en El Paso, que está caluroso, pero gloria a Dios, mis hermanos, porque tenemos vida, tenemos salud, tenemos bienestar, nada nos falta. Así que si hace calor, gloria a Dios, si hace frío, gloria a Dios, si llueve, gloria a Dios, porque todo proviene de su bendita voluntad. ¿Y qué te parece? Vamos a revisar el clima, vamos a ver qué nos espera para estos próximos días. Vamos a revisar juntos la información del clima. Como mencionaba, tenemos una temperatura actual rondando en los 91 grados con una sensación térmica, de 95. Entonces está un poquito caluroso, mis hermanos. La mínima para el día de hoy de 70 y hay posibilidades de precipitación de hasta un 60% de lluvia y tormentas eléctricas a partir de las 6 de la tarde. Pues para que tomes tus precauciones. El día de mañana, miércoles 16 de septiembre, que nuestros hermanos en México celebran el inicio de la Guerra de Independencia, la temperatura estará rondando en los 91 grados, la máxima 91 grados, 72 la mínima, pero con un 80% de posibilidades de lluvia. Entonces se viene la lluvia, mis hermanos, en estos días. Para el día jueves, 93 la máxima, 72 la mínima, también estará rondando el 60% de posibilidades de precipitación para el día jueves. Día viernes, 94, la temperatura máxima 70, la temperatura mínima 60% de posibilidad de lluvia. Estamos en temporada de lluvias, recordemos que hay algunas afectaciones en el mar, en el Océano Pacífico. Entonces, algunos otros estados, ciudades más a las costas de México y de Estados Unidos, pues están sufriendo lluvias, fuertes lluvias, intensas lluvias. Les digo, estos días que yo estoy fuera de la ciudad, todos los días llovió donde andábamos. Entonces, obviamente, en la zona desértica, que es aquí El Paso y Ciudad Juárez, también nos va a afectar un poco. Las lluvias no van a estar tan fuertes, pero sí va a haber posibilidad de precipitación, sobre todo durante las tardes. Así que toma tus debidas precauciones, pero sobre todo, mantente en sintonía de Radio Victoria.

0: Tenemos una llamada más. Adelante, bendiciones. Estás en Radio Victoria.
1: Buenas tardes, hermano.
0: Buenas tardes, bendiciones. Adelante.
1: Gracias, igualmente. Se está vendiendo una jaula grande de para perros o para gatos. También una base para una cama a una sola persona, una twin size box spring. Y luego se está vendiendo un abanico para ponerlo en el sink, en la cocina o en un lado de donde se sienta uno, donde no le dé el aire. Es como de $17, se está vendiendo en $8, hermano. También tenemos un rollator que viene siendo un andador con bolsa abajo y asiento. Nuevecito en su caja en $50. Mi número de teléfono es el 771-0851. 915-771-0851. Muchas gracias y muchas bendiciones, hermanos. Gracias.
0: Claro que sí. Bendiciones y gracias por comunicarse con nosotros. Muy bien. Pues Dios bendiga a nuestra hermanita por estar ahí en sintonía de Radio Victoria y utilizar esta línea para comunicarse, para mostrar ahí lo que está vendiendo, lo que está ofreciendo. Tú también lo puedes hacer, recuerda 915-772-8400. Donde quiera que estés, en tu casa, en el freeway, rumbo al trabajo, en el taller, en la oficina, en el patio, arreglando el carro, cocinando, gracias por estar en sintonía del 1340 AM con la mejor música y la mejor programación. Hoy martes, que es mi lunes, porque es mi primer día de trabajo de la semana, pero ya es martes, mis hermanos. Hoy tenemos Cantos de Liberación a las 3 de la tarde con nuestra hermana Lili Márquez, así que no te lo puedes perder. Recuerda, 3817 de la calle Alameda, ahí está nuestra hermana Lili echándole ganas ahí con los hermanitos en la Santa Casa de Dios. Y también a las 4 de la tarde, nuestro hermano Pastor Juan Valenzuela desde San Antonio, Texas, con su programa La Voz del Evangelio. Así que no te lo puedes perder. Dios bendiga a nuestros hermanitos, a nuestras hermanas que le echan muchas ganas ahí tanto año sirviendo y dedicando tiempo a la obra del Señor. Por supuesto que ha sido cansado, por supuesto que ha sido agotador, pero ellos saben que la recompensa viene de parte de Dios y esa es una razón suficiente para no rendirse, para seguir echándole muchas ganas. También quiero mandar un saludo a mi hermano Willy, que ya hoy lo vi hace un par de minutos, ya estábamos ahí platicando y ya lo echaba de menos a mi hermano Willy. Dios lo bendiga, ya estar en la casa ahí comiendo unas ricas albóndigas que le hizo la hermana Blanquita. No sé qué le hizo la hermana Blanquita, pero como que con estos climas de lluvia se antojan unas albóndigas, ¿no? Unas albóndigas. Hay otros que se les antoja el caldito de res. Ah, sí, también muy rico el caldito de res, caldo de pollo. Yo últimamente como que traigo ganas de un pozole verde. Yo soy más fan del pozolito verde, así que a ver si en estos días se prepara un pozole verde en la casa. Además, son las fechas, ¿no? Son las fechas, en estas fechas de independencia de México, pues se prepara mucho que el pozole, que los tamales, que las tostadas. Entonces, como que cae la fecha, ¿no? Y el clima está ayudando a que se antoje más esto. Así que lo que estés ahí tú preparando, mami o papá, que estés preparando ahí para cenar, Dios te bendiga por tu ardua labor, porque no es fácil preparar la cena. Y luego que vemos a veces algunos hijos o esposos que, a ver, ¿qué hiciste de cenar? Y luego, no, pues que hice esto, otra vez eso, no, eso no me gusta. En el amor del Señor, cómete lo que te hicieron y agradece porque lo hicieron con mucho amor, con mucho sacrificio, con mucho empeño. Así que si te hicieron tus papitas con frijoles, o si te hicieron tu pozole, o si te hicieron una carnita asada, gloria al Señor porque no te falta que comer. Son las 2 de la tarde con 16 minutos. Vamos rápidamente con la información. Con la información de los cruces internacionales, si andas allá en Ciudad Juárez y tienes planes de cruzar el Paso Texas, bueno, esta información te interesa. Puente Libre, Puente de las Américas, 5 minutos la vía peatonal, 40 minutos la línea estándar ahí por el Puente Libre. Puente Santa Fe reporta 15 minutos la vía peatonal, 60 minutos, una hora, la línea estándar. Puente de Zaragoza está reportando 5 minutos la vía peatonal y 55 minutos la línea estándar. Puente de Santa Teresa, allá por la zona norponiente de Ciudad Juárez, 1 minuto la vía peatonal, 45 minutos la línea estándar. Así que los puentes están muy parecidos en los tiempos de espera, así que dependiendo de la zona en que te encuentres, considera la mejor opción, pero sobre todo considera mientras cruzas mantenerte en sintonía de Radio Victoria.

0: Muy bien, y vamos con música. ¿Qué te parece? Vamos con un segmento musical. También después de eso, pues tendremos a Francisco Treviño, el cual tiene información importante, relevante y necesaria de los seguros médicos. Yo te invito a que continúes con nosotros, te invito a que no le cambies. Quédate aquí en Sintonía de Radio Victoria. Si quieres alguna alabanza, quieres que suene alguna alabanza de tu preferencia, algún canto que te trae buenos recuerdos o que te gusta mucho, llámame al 915-772-8400 y con mucho gusto la podemos poner al aire. Así que no le cambies y quédate en Sintonía de Radio Victoria.
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vamos a hacer esto todos. Nosotros vamos a cantar y ustedes cantan con nosotros. ¿Están listos?

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1: Señor, tú eres mi refugio, me guardarás de la angustia, con cantos de liberación me rodearás.

0: Bienvenidos a su programa Cantos de Liberación, dado por su templo, Santa Casa de Dios, ubicado en el 3817 Alameda.
1: Dios nos usa en sanidad divina, consejería y liberación, con el poder del Espíritu Santo para la gloria de Dios. Agradecemos a todos ustedes por sus oraciones y donaciones que hacen posible que este su programa, Cantos de Liberación, siga en el aire. Para Lili Márquez, cariñosamente llamada La Novia. Adelante, hermana Lili.

0: Aleluya. Dios les bendiga, mis amados. Dios les bendiga. Bueno, esta es su hermanita Lili y saludándolos. Bueno, venimos de la Santa Casa de Dios, claro que sí, para presentarles este programa de Cantos de Liberación, porque mis amados, los milagros siguen todavía en la Santa Casa de Dios, más fuertes que nunca. Gloria a Dios, traiga a sus enfermos, desahuciados, embrujados, hechizados, oyen ruidos, oyen voces, no pueden dormir, sienten que los persiguen, sienten que los tocan, les hablan. Tanta cosa, mis amados, que sucede. Oh, mis amados, ya es tiempo de buscar a Dios, de buscarlo, de ir a su santo templo, como Él dice, no dejando de congregarnos, porque ahí envía el Señor bendición y vida eterna. Bueno, pues estamos ubicados en el 3817 de la calle Alameda. Estamos ahí mero en la pura Alameda, mis amados. Ahí estamos en la Alameda, cerca del Hospital Thomason, allá un panteoncito, y luego sigue un restaurancito de color verde, verde, verde, que está en la esquina, un restaurancito mexicano, y ahí enseguida puede ver el letrero arriba que dice Santa Casa de Dios. Bueno, pues ahí estamos ya por más de 30 años, mis amados. Enfrente, para mejor información, enfrente hay una llantera grande, grande, donde ve muchos carros y trabajando allá. Una llantera enfrente así casi enfrente del templo. Así que es fácil de hallar. Allí paran los camiones o los bases, como le llama, que vienen del centro. Así que atraviesan las piedras, todas esas calles, la copia, y siguen más adelante y allí paran. Bueno, pues allí está el lugarcito de la Santa Casa de Dios, donde el Señor hace milagros todos los días, hermana Lili, todos los días se abre, porque así lo pidió el Señor y yo obedezco. Yo siempre le obedezco lo que me habla, lo que me revela, todo eso, siempre le obedezco al Señor. Y miren lo que pasó, que le obedecí tanto que ahora hace muchos milagros en este lugarcito. Y todo es gratis en el 3817 Alameda, con un letrero arriba que dice Santa Casa de Dios. Así me lo traje en mi mano, ese letrero, y lo pusieron arriba. Y miren qué bonito el Señor ha obrado. Preciosamente, cuando uno obedece al Señor y obedece su palabra, suceden cosas maravillosas. ¿Cuántas sanidades? Ya no puedo contarlas. Son muchas las sanidades que Dios hace allí y completamente gratis. Claro, las ofrendas, los diezmos, todo eso nos ayuda para pagar todo este trabajo del Señor. Pero un día va a estar la recompensa. Yo no paro de trabajar y ustedes también ayudan. Así que estamos todos bien, bien afianzados con el Señor. Gloria a Dios. Así que les esperamos hoy a las 7 de la tarde, porque de lunes a viernes se abre el templo a las 7. Y el sábado y el domingo es a las 4 de la tarde. Tenemos una llamadita. Dios le bendiga.
1: Señora, bendiga, hermano. Es hermano Raúl.
0: Hermanito Raúl, Dios le bendiga mucho, mucho. Un hombre muy agradecido, un varón, un hermano hermosísimo, él y su esposa Margarita. Dios los bendiga mucho. Viven en San Antonio, pero ellos nunca se olvidan de lo que Dios hizo con ellos. Y miren, son parte de este ministerio tan bonito. ¿Cómo está mi hermanito? Dios lo bendiga.
1: Bien, gracias a Dios, hermana pastora. Quiero dar gracias a Dios, primeramente a Dios, por la sanidad de mis oídos, que usted oró por mis oídos hace una semana, y el Señor me sanó completamente. Le doy a Él toda la honra y la gloria. Y le doy gracias a Dios también, hermana pastora, porque ahora me pegaron en el carro y me pegaron enfrente, pero gracias a Dios que Dios nos cuidó. No nos pasó nada, Dios nos cuidó, Dios andaba con nosotros. Amén. Y le doy a Él toda la honra y la gloria.
0: Gloria al Señor. Qué bonito que lo sanó de sus oídos a una distancia. Me llamó y bueno, como todos los días me llaman para la oración, así que estuvo muy bien esto. Ve, al Señor no se le olvida nada. no importa lo que nos suceda en el mundo, el Señor siempre está a la defensa y lo defendió. Pues qué bueno, mi hermanito, que llamó y que todo está bien y sus oídos sanos también con la oración. Pues gloria a Dios, adelante, siervo, y el Señor tiene todo en control, todo le va a ser perfecto, ¿ok? Nomás me llama a ver qué está pasando, ¿ok?
1: Amén, seguro, hermana pastora, y muchos saludos a la Santa Casa de Dios, a las ovejas, a hermanos y toda la iglesia.
0: Amén, hermanito, le daré sus saludos a todos los hermanos. Y gracias por llamar, hermanito, y que Dios me lo bendiga. Amén. A usted y su esposita igualmente. Linda, Dios les bendiga.
1: Gracias,
0: hermanito. Amén. Amén, bye bye. Qué lindo, ¿verdad? Qué bonito, hay personas agradecidas, y la verdad es que este ministerio que Dios abrió tan preciosamente, pues le doy gracias porque siguen los milagros en la Santa Casa de Dios. Corra por su milagro, vaya, vaya, porque humildemente, pero tenemos comida, refrescos, aguas, todo es gratis, no se preocupe. Así que les esperamos hoy a las 7 de la tarde en el templo, la Santa Casa de Dios, la Casa de los Milagros de nuestro Señor Jesucristo. 3817 Alameda, hoy a las 7 y todos los días se abre a las 7, así me dijo el Señor y yo obedecí o empecé a obedecer desde hace más de 30 años, 34 años casi. Bueno, pues ahí estamos a sus órdenes todos los días a las 7 de la tarde y estamos allá como un par de horitas nada más, un par de horas. Oh, pero salen diferentes, salen sin dolencias en las piernas, en la cintura, en la espalda. Bueno, ¿qué más puedo decir de nuestro amado Salvador? Que Él nos ama tanto, tanto, tanto. Bueno, pues les esperamos hoy a las 7 para que estén un par de horitas, para que ya estén sanos, ya no se preocupen, ya no estén sobándose y que nada les ayuda. No. Vayan para que el Señor los sane. Al cabo, todo es completamente gratis, como les digo. Lo demás es voluntario y pues eso nos ayuda. Muchas gracias por los que nos dejan una cartita ahí en nuestro buzón. Ahí está nuestro buzoncito. En la puerta de la Santa Casa de Dios a las 7 se abre y la pueden ver abierta completamente. Y bueno, pues el sábado y el domingo es a las 4 de la tarde. A las 4 de la tarde. Bueno, mis amados, pues ya es tiempo de sacar testimonios de poder. Y bueno, pues saludando a una parejita que llegó diciendo que quieren ser miembros de la iglesia, dos jóvenes, y pues claro que sí, él y ella son novios apenas, pero muy bonito, él trajo a su novia a los pies del Señor, qué bonito, qué hermoso, y dicen queremos pertenecer a esta iglesia, con mucho gusto, son muy bienvenidos. Bueno, él se llama Ángel y ella se llama Aleluya, se me fue. Bueno, está tan bonito su nombre, se llama Perla, Perlita. Bueno, pues bienvenidos y todos los que gusten llegar allá, pues lleguen porque van a salir muy bendecidos. Eso es lo que les puedo decir, que es muy bonito de parte de Dios, la bendición que nunca se acaba. Bueno, vamos a sacar testimonios de poder para que se gocen y vean que es verdad, que el Espíritu de Dios sigue moviendo en la Santa Casa de Dios. Todos son muy bienvenidos. Súbele a su radio para que se goce, como las personas que reciben los milagros empiezan a dar gracias al Señor, porque el Espíritu Santo cuando está allá en un lugar empieza a hacer milagros, milagros, milagros. Nadie sale vacío. Bueno, pues súbele a su radio y regreso en un ratito.
2: Que no podía ni ponía brecas y me iba de cabeza, pero ahorita que me puso las manos mi hermana Lili, gloria a Dios que sentí, el dolor se fue y ya no.
3: ¡Aleluya!
2: Ya no, en el nombre sea de Dios.
3: Gloria al Señor, otra victoria. ¡Ay, qué lindo abrazo! Gloria a Dios, vaya en paz, mi hija, que Dios la bendiga. Otro aplauso al Señor, hermano. Gloria a Dios.
2: Pase, hermanita, por favor.
4: ¿Y de qué le da gracias a Dios? ¿Qué sucedió anoche?
5: Yo le pedí que me orara por mi hermana porque yo tenía una tos con una flema. Siempre que tosía, yo sentía que me aflojaba una flema. Me hicieron estudio y todo y yo no he sabido nada de esos estudios. Y anoche yo le pedí a la hermana Lili que orara por mí y en toda la noche no tosí, ni ahora en todo el día he tosido. Y yo le doy gracias a Dios porque Dios, yo sé que Dios hizo el milagro ya y Él me sanó de eso. Y yo sentí anoche, yo estaba muy a gusto dormida, no sé a qué hora sería, ni yo sentí algo en mi cuerpo que me hizo que se me estremeciera. Yo creo que ahí fue donde Dios hizo la obra en mí. Y por eso le doy gracias a Dios. Que Dios me los bendiga.
6: ¡Qué lindo! Le quitó esa tos que ya la tenía fastidiada, ¿verdad? ¡Gloria a Dios! Porque el Señor quita hasta la tos. ¡Otro aplauso al Señor, hermanos! ¡Gloria a Dios!
4: Pase, hermanita, por favor. Viene muy contenta mi hermanita, a ver una risita. Háganse para acá, por favor, hermanita. ¿De qué le da gracias a Dios?
7: Le doy gracias a nuestro Señor porque me trajo a este lugar, ¿verdad? Yo vine aquí con la petición del matrimonio de mi hija y he mirado grandes cambios y le agradezco al Señor porque mi yerno a hoy me estaba compartiendo de su trabajo, de todo lo que tienen los doctores en proyecto con él en su trabajo y alabo y glorifico el nombre del Señor porque sus misericordias son nuevas a cada mañana y me he sentido muy a gusto aquí en la Santa Casa de Dios. Que Dios bendiga a mi hermana Lili y a toda la congregación.
6: Gloria a Dios. Bueno, han habido cambios en su vida. Vale la pena venir, ¿verdad? Vale la pena llegar hasta aquí porque aquí está Cristo y se empieza a cambiar tu vida. Fuerte aplauso al Señor, hermanos. Gloria a Dios.
4: Hermanita, por favor, hasta aquí, por favor. Dije que alguien le estaba doliendo el cerebro y la acaba de sanar el Señor. ¿Fue usted?
8: Amén, hermana, gloria a Dios. Cuando dije yo, a mí me dolía el cuello, pero la hermana está preguntando. Pero gloria a Dios, a mí me dolía mucho, mucho, tenía 3 días. Y ahorita que dijo, me toqué y bendito sea el Señor que ya no me duele.
6: Amén. Ya no le duele el cerebro. Ya ven que el Espíritu Santo no se equivoca, hermanos. Pocas veces digo lo que el Señor me dice, pero sí lo digo. Y dije que a alguien le dolía el cerebro y la acababa de sanar el Señor. Y fue ella. ¡Fuerte aplauso al Señor, hermanos! ¡Gloria a Dios!
4: Hermanita, por favor, ¿de qué ha venido y la sanó el Señor? ¿Qué sucedió, por favor?
9: Amén, hermanos, que el Señor les bendiga. Toda la semana que pasó, yo traía un dolor muy fuerte aquí ¿cómo se llama la paletita? Y, me dolía mucho, mucho y me llegaba hasta aquí, hasta el cuello. Era una cosa fastidiosa, horrible. Y donde me paraba, le decía a los niños, sóbenme, sóbenme. Pero no se me quitaba, hermanos, y ya me daba mucho pendiente. Y el jueves, en la oración que estuvimos aquí, yo le dije al Señor, ya no puedo más, esto es horrible, la hermana oraba por mí, así que el Señor sana cuando Él sabe que necesitamos crecer la fe, no sé, ¿verdad? Porque como 4 o 5 veces yo pasaba y el jueves le plació al Señor sanarme completamente. Cuando yo me fui a mi casa, yo sentía como vacía mi de la mitad de mi cara para acá, todo lo sentía como ligerito. Y desde entonces, hermano, ya no tengo ese dolor aquí que me molestaba tanto. Le doy gracias al Señor por las sanidades que Él nos manda, ¿verdad? Sin merecerlas.
6: Gloria a Dios, un aplauso al Señor, hermano. La sanó del pulmón el Señor, amén. Estaba enfermita, pero Jesucristo sigue sanando y sigue libertando. Fuerte aplauso al Señor, hermano. Gloria a Dios.
4: Hermanita, por favor, ¿qué le sucedió ahorita en la alabanza?
10: Ay, gracias a Dios nuestro Señor, en la mañana yo amanecí muy cansada, muy triste, porque usted ya sabe mi problema que yo tengo, ¿verdad? Entonces me sentía yo muy adolorida de mi espalda, de mi cuello, de las piernas, era puro dolor mi cuerpo, pero ahorita que dimos las vueltas de Jericó, me arregló el Señor completamente mis cuerpos, mis piernas y todo, y me siento muy contenta y muy feliz. feliz y le doy gracias a todos ustedes porque ahora sí que es una compañía muy grande, ¿verdad? Hermana Tiesquiosa, y yo le doy muchas gracias a Dios nuestro Señor por este lugar precioso, porque yo no pensaba nunca estar en este lugar porque no lo conocía, pero ahora gracias a Dios nuestro Señor que parece que es parte de mí. Que Dios los bendiga.
3: ¡Gloria a Dios! ¡Fui liberada! ¡Fui liberada! Y si el Hijo libertare, seréis verdaderamente libres. ¡Otro aplauso al Señor, hermanos! ¡Gloria a Dios!
4: Pasa, hermanita, por favor, ¿de qué es esa lorita?
8: Y el Señor me los bendiga en esta tarde, hermanos. Estoy bien agradecida con el Señor porque ya tenía una semana con dolor de cabeza, pero ahorita en la danza y en la alabanza el Señor me sanó y estaba ahí sentada y escucho la voz del Señor que dice: ya te acostumbraste a los milagros sin testificar de ellos, pues párate y testifica. Y en esta tarde estoy agradecida con el Señor. Dios los bendiga.
4: ¿De qué le da gracias a Dios?
7: Le doy gracias al Señor porque por su hija que

en menos de lo que usted piensa, hermanos, Dios contestó esa petición. Dios contestó esa petición, hermanos. A Él la honra y la gloria. Y decidimos, hermanos, como hijos agradecidos al Señor, venir a la Santa Casa de Dios con nuestra hermana como hijos agradecidos. Yo sé que acá a Santi le están temblando los pies ahorita, le están temblando los talones, porque yo sé que él no se quiere quedar callado por lo que Dios ha hecho. Y ahorita él tiene...

Aleluya. Hermano, regrésate a Cristo, porque no hay camino mejor. Qué lindo, ¿verdad? Oiga, es una felicidad conocer a Cristo. Es algo tan hermoso. Bueno, mis amados, si sigo hablando de Él, no puedo parar porque estoy muy enamorada de Jesucristo. Todo lo que le he pedido en mi vida, todo me lo ha dado. Bueno, dice que Él ya nos conocía desde antes del vientre de nuestra madre. Ya nos tenía preparados. Pues gloria a Dios que humildemente, pero le servimos todos los días en la Santa Casa de Dios, en el 3817 Alameda. Ahí estamos, porque la gente sigue sanando todos los días. Así que vaya a recibir su bendición, no importa cuál problema sea, el Señor lo va a resolver. Bueno, como les digo, ahí estamos en la Alameda, en la Santa Casa de Dios, en el 3817, y todos los días a las 7 de la tarde abrimos. Estamos enseguida de un restaurancito de color verde en la esquina, enfrente una llantera, y al otro lado tenemos, bueno, está un restaurante también mexicano. Así que estamos en medio de dos restaurantes mexicanos. Así que les esperamos hoy a las 7 de la tarde. Corra por su milagro. Ya no esté triste, ya no esté pensando, ¿qué voy a hacer? No, no, el Señor lo resuelve preciosamente. Bueno, mis amados, y mi teléfono.

0: casita. Es el 562-8517, 562-8517, a sus órdenes para lo que se les ofrezca, para oración, lo que gusten, ahí estoy, a sus órdenes. Área 915 primero. Bueno, mis amados, pues ya vamos a darle el beso y el abrazo a papá lindo, porque la gente en la iglesia empieza a hacerme la señal de que el abrazo y el beso para papá lindo. A la de tres, ¿eh? Una, dos, tres. Un besito lindo y también un abracito lindo para papá precioso. Bueno, mis amados, pues yo creo que eso es todo por hoy, dándole gracias a Dios, porque el Señor dice en San Juan 14:12, ¿por qué hay tantos milagros? Porque dice, y las obras que yo hago, ustedes también las harán, y aún mayores, porque voy al Padre. Promesa que se cumple por lo pronto en su servidora. Le doy gracias a Dios, honra y gloria a Él, porque sí hay muchos milagros allá. Así que vaya por ellos, gratis, por su comida, gratis. Todo es gratis. Lo demás es voluntario y como Dios manda. Hasta pronto. Esta es su hermanita Lili y los amo en el amor del Señor.
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2: Está usted en sintonía con el programa La Voz del Evangelio, que proyectamos constantemente. Ahora para usted, el hermano Juan Valenzuela, deseando el éxito y bendición de lo alto para todos ustedes. La dirección del programa, recuerde que es La Voz del Evangelio, 1319 Culebra Road, San Antonio, Texas, 78201. El teléfono es 210-885-5894. Espero que en la transición de este programa, Dios le bendiga a usted y a los suyos. Y que pasemos un tiempo fabuloso. Me invito a que escuche este mensaje porque es interesante. Gócese y queremos que el Señor lo guarde, le guíe y le esté con usted, ¿ok? Gracias por su tiempo. Le agradezco mucho si me hace el favor de llamarle a otros diciéndoles: el hermano Juan ya está en el aire, ya está comenzando el mensaje, el programa, y espero que se gocen porque se van a gozar escuchando este mensaje, porque es algo muy especial. Todos son especiales, pero algo hay distinción de unos de otros. Gócese, ¿ok? Gracias por estar con nosotros.
3: Dios y velad, porque vuestro adversario el diablo, como león rugiente, anda alrededor buscando a quien devorar. Primera de Pedro 5:8. Padre, en el nombre de Cristo te pido la bendición para todas las personas que me escuchan. Yo vengo creyendo en todo el poder tuyo y confío que bendecirás a cada persona que está escuchando este programa. Te los pongo en tus manos para que los apoyes, los bendigas, los toques, los guardes, los sanes, los liberes, los santifiques, los purifiques, los transformes, les hagas una obra especial en sus vidas y en su ser. Te pido por todos en el nombre de Jesús. Ahora me pongo en tus manos creyendo que tú me has llamado a proclamar el mensaje del Evangelio. Ni una brizna de duda tengo, porque consciente estoy de que eres Dios y soy tu siervo. Y permite que en estos momentos toda la gente que está en problema, tú seas la respuesta al problema de cada ser humano. En el nombre precioso de Cristo Jesús, te pido, Padre, que bendigas a todos mis oyentes. Amén, amén. Queridos amigos y oyentes que me escuchan, quiero con todo corazón expresar mi mensaje con emotividad, con sinceridad, con argumento, con inspiración, con propósito y con arte. Ojalá y pluguiera el bendito poder del Espíritu Santo que estas palabras las llevara como saeta o como flecha lacerada al corazón de cada uno de ustedes. Mis deseos son que Dios me los bendiga a todos, pero en la bendición quiero que ustedes sean el recipiente, o sea, el que recibe de Dios lo que Él tiene para con nosotros. Una de las películas que más han dado que hablar desde que se inventó el cine es aquella que trata de un exorcista y de las luchas de una joven muchacha que hacía cada acto y era víctima del mismo demonio. Es una película literalmente horrible y ciertamente escalofriante. Hubo muchos endemoniados en 20 años pasados que salió esto. Y muchos quedaron enfermos de la mente. Un demonillo se quedó por allí y ha venido causando tremendos efectos donde hay predicaciones débiles, monótonas, sin propósito, o películas contrarias a afectar nuestro sentir, viene sin duda efectos negativos en el camino de la vida. Queridos oyentes, sed sobrios y velad, dice el apóstol Pedro, porque vuestro adversario, el diablo, hay un adversario que permite percibir la posibilidad del propósito sano y bueno que usted pueda tener y que se le interpone en el sendero, en el camino en el cual usted transita. Pero quiero ser consciente. No cabe duda que siempre hubo y siempre habrá especulación y opinión sobre el diablo, y cómo es y qué hace. Eso seguirá hasta el fin de los tiempos. Sería una pena, sin embargo, que usted se pasase la vida entera sin resolver esa pregunta crucial, porque no entiende, o porque no valora, o porque sencillamente siente escalofrío y no quiere tratar el tema de lo que el diablo hace, cómo lo hace. El diablo no se preocupa mayormente de aquellos que ponen en duda su existencia o sus actos. Los tales, Satanás lo sabe, son ya víctimas de sus redes invisibles y peligrosas. Dios conoce a Satanás, lo conoce personalmente, porque hubo tiempo en que Satanás era ángel, ángel de Dios, residente de las cortes celestiales, y siervo siempre y dispuesto a hacer la voluntad de su Creador. Pero eso hace muchísimo tiempo, tanto que no sería posible dar los años exactos en que esto ocurrió, precisamente porque Dios lo conoce, ha dado a los hombres suficiente información como para que pueda darse una idea de quién es Satanás. En su palabra, Dios muestra a Satanás y revela al hombre lo que necesita para saber cómo defenderse de sus malignos actos que tiene. La Biblia enseña sobre Satanás por medio de sus nombres y por medio de sus actos. Satanás tiene varios nombres que definen su personalidad, pero también relata a Dios muchos de sus actos para que sus hijos puedan vivir en constante estado de alerta contra ese enemigo maligno, tan sutil como es feroz. Tome usted su nombre, querido oyente, en mente. Satanás es real. Muchas personas piensan que es una fábula, que es una idea. Déjeme decirle, quien piense eso es que no ha sentido los efectos de una obra maligna del diablo que ha venido a destruir. Y Jesús, cuando en su ministerio vino, dijo: el diablo ha venido para matar, para robar y para destruir, mas yo he venido para que tengan vida y la tengan en abundancia. Yo doy gloria a Dios porque al correr ese Nuevo Testamento y esa porción escritural, yo estoy consciente de que Satanás es un enemigo declarado del cristianismo, de la vida y de toda la paz y de toda la justicia y de toda la verdad. Él siempre es falso, él siempre busca tantas adversidades como incurrir en terribles actos de demonismo, porque Satanás es cobarde, tiene también demonios. Esos demonios son agentes activos que las 24 horas andan por todo el globo terrestre, por los aires, infundiendo terror, tristeza, desgracia, ruina, miseria, mentira, adulterio, fornicación y hechicerías y tantas malignidades que Satanás busca a través de espíritus malignos, y se mete también dentro de los linderos religiosos, y ya le mete un espíritu a uno religioso, ya le mete otro de chismografía, ya le mete a otro de santología, y tanta cosa y diabolismo que existe. Queridos oyentes, es necesario que usted y yo y todos los que sabemos algo y que hemos entendido también y experimentado positivamente lo que es Dios para con nosotros, estemos alertas para estar en contra de aquel que ha declarado guerra contra la verdad y la justicia y el Evangelio, Jesucristo. Jesucristo lo venció tres consecutivas veces en el desierto, y allí le dijo que era mentiroso y que debía a su Dios solo servir. Y queridos oyentes, yo creo firme y positivamente que a cada ciudades, cada aldeas, ranchos, pueblos, están saturados por demonios que buscan la forma como inquietar, intranquilizar a la gente para que viva triste, afligida. Ahorita mismo yo sé que hay personas que me están escuchando, que si hacen un examen minucioso, no del vecino, no del amigo, no del familiar, sino de sí mismo, y nos preguntamos: Dios mío, ¿qué es lo que me falta? ¿Qué es lo malo que yo tengo? Y yo te pido que me ayudes, reconozca eso malo. Él lo puede quitar en estos momentos a través del poder de la palabra, porque está escuchando usted la palabra de Dios. La palabra de Dios es eficaz, la palabra de Dios es penetrante, la palabra de Dios es como el switch que prende la luz y que sabe usted dónde está ubicado. Eso es lo que hace el bendito poder del Evangelio de Jesús. Queridos amigos, yo creo que este adversario significa, Satanás, por ejemplo, este vocablo significa adversario, y es el nombre más común de este personaje siniestro. No es que sea adversario del hombre o de la sociedad humana, sino que la suma de su esencia y de su ser es oponerse a la obra de Dios en el universo. Satanás es adversario de Dios desde que fue arrojado de las moradas celestiales por arrogante, por actitudes negativas, porque él fue el primero que dividió, porque él es lo que se especializa en dividir, divide la mente, divide el hogar, divide el corazón, divide los sentimientos, divide las iglesias, divide, oiga, hace tantas divisiones porque es muy burro, díganle que dije yo, no aprendió más que a dividir, mi Cristo multiplica, alabado sea el nombre de Jesús de Nazaret. Satanás es autor de tinieblas, él tiene agentes activos para que hagan males por todas partes, por eso el mundo está como está, porque en este último tiempo Satanás ha pedido auxilio al mismo infierno sacando tanto demonismo para que empiecen a rastrear el universo, para que la gente busque el suicidio, busque la arrogancia, busque la mentira, busque la hechicería, busque la parapsicología, busque todas las logías para que la gente ande en pos de la desgracia, de la ruina y de la miseria. Pero queridos oyentes, hay buenas nuevas para toda la gente. Es cuestión de entender, de valorar, ubicarnos, entendernos que somos creación divina. Y que Satanás, interrumpiendo esa relación espiritual de nuestros primeros padres, ha querido también interrumpir la relación que debemos tener con nuestro Creador. Pero cuando nosotros somos conscientes de la necesidad que existe, por eso Pedro nos dice, sed sobrios y velad. Quiere decir, no desmayes, no te creas, despierta, no seas arrogante, no seas religioso, no seas imprudente, sé sobrio, sé y vela, vigila, ponte al día, procura estar al tanto, porque vuestro adversario, el diablo, porque Satanás, porque este diablo que anda como león rugiente, yo no sé cuántos conocerán, pero los leones cuando no hayan qué comer, andan rugiendo por las selvas, buscando como qué alimento, y pueden ir contra su presa hasta desgarrarlo y saciar su hambre que trae. Anda alrededor buscando a quién devorar. Y si tú como corderito, sin protección de la sangre de Cristo, sin la comunión del Espíritu Santo, sin el acercamiento a tu Creador, tú estás, Satanás te acaba, te destroza, te destruye, pero tú como yo, no estamos solos. Yo quiero decirte que tú no estás solo, Dios está contigo. Jesucristo ha vencido a este león, porque dice que anda como león rugiente buscando a quien devorar. Pero este otro león de la tribu de Judá, que es Cristo Jesús, lo destruyó y lo venció, y ahora se ha puesto en plan de acción, pero está vencido. Tú puedes vencer a Satanás en el nombre precioso de Cristo Jesús. Cuando tú puedes vencerlo, tú tienes la autoridad y tú puedes clamar a la sangre de Jesús. Tú puedes decir, Cristo, yo no puedo hacerlo, pero en tu nombre yo voy a hacerlo. Nota tú reconoces que tú, como yo, nada podemos hacer, pero en Cristo, en su propósito y en sus promesas, vamos a hacerlo porque en Él hay poder, y sin igual poder. Oh, queridos oyentes, observe la bellísima creación que Dios había hecho como corona de su creación maravillosa. Dios había creado al hombre a su imagen y semejanza. Todo era un cuadro maravilloso, magnífico, dulce, inspirador, o como lo dijo Dios mismo, bueno es de gran manera. Satanás no perdió mucho tiempo en interrumpir esa belleza universal, y así fue que en la mejor forma posible, en ese momento, tentó a los primeros padres y los arrastró al pecado. Fue un triunfo notable para Satanás, y desde ese momento hasta el presente día de hoy continúa arrastrando a tanta gente en el placer, en el vicio, en la ruina, en la desgracia. Pero como dice un dicho, a grandes males, grandes remedios. Tú no estás solo, aunque estés envuelto como la araña en la telaraña, aunque estés oprimido, aunque estés en la cárcel, aunque estés en el hospital, aunque estés en el manicomio, aunque estés ya agonizando, déjame decirte que el Cristo trae buenas nuevas. Este Cristo no es un Cristo crucificado, este Cristo no es de yeso ni de madera, este Cristo está vivo y las 24 horas vigila por el bienestar espiritual de sus hijos. ¡Qué lindo sentir ese poder maravilloso! El espíritu de resurrección que tiene la autoridad y el poder de darte fortaleza a ti, querido oyente. Tú estás escuchando un predicador victorioso. A mí no me importa el diablo y sus demonios, como piensen, como hablen, como digan. Yo sé que él no me quiere, y sin duda que los que le sirven a él tampoco me quieren. Pero eso no me quita el sueño y menos el apetito. Yo creo con todo mi corazón que en él hay poder, en Cristo Jesús, y que en estos momentos tú puedes ser libre de la opresión maligna. Tú puedes ser libre de la influencia del brujerismo, del hechicerismo y de las malignidades que el demonio y Satanás trata de arruinarte y de hacerte totalmente añicos. Pero tú no eres una pieza sola. Tú estás injertado si has conocido a Cristo en el cuerpo de Cristo. Llámate bautista, metodista, presbiteriano, episcopal, luterano, católico, como sea. Cuando una persona conoce a Cristo, automáticamente deja su religión por una relación. Y la relación es clamar, pedir, rogar, insistir, alabar, adorar, ensalzar, glorificar el santo, bendito, supremo y glorioso nombre de nuestro Señor Jesucristo. ¡Uy! Estoy sintiendo el poder de Dios que se está expandiendo por todas partes donde la gente me está escuchando. El diablo te mete pero no te saca. El diablo te engaña pero no te ilustra. El diablo te está ofreciéndote y la carne te está empujando y el mundo te está esperando. Por eso, mi hermano, hay tanta criminalidad, tanto diabolismo, tanta malignidad y tanto pandillerismo y tanta actitud negativa porque Satanás engaña la mente de la persona. Pero mi Cristo Jesús, a quien yo amo y proclamo, Él ilustra, Él libera, Él transforma, Él santifica, Él purifica, Él cambia, Él hace radicales y manifestaciones sobrenaturales en que la persona se siente feliz, llora de gozo, siente paz en el corazón, siente tranquilidad, siente un inefable gozo en el día, en paz duerme, en paz despierta, en paz vive, y Dios está siempre a su lado. ¡Ay, qué lindo! ¿No quisieras una novedad bendita y bonita y inspiracional de Dios? Tú puedes alcanzarla, querido oyente. Tú puedes, tú puedes. Si tú estás ahorita allí en tu mesa, con un cafecito, estás allí, mira, Dios te está hablando a tu corazón. Y aunque te interrumpen, y aunque no tengas nada que ver con ese señor, no, hombre, no, olvídate que... Tú dime, cállate tantito, déjame escuchar, porque yo estoy sintiendo, ¡ay, qué lindo!, que Dios está tocando vidas, porque Él tiene todo el poder, porque Él tiene todo en sus manos. Ahora, este diablo siempre anda suelto buscando, infundiendo a la gente para que se sienta con tranquilizantes, para que no sea ella o él, porque el diablo siempre quiere que tú no vivas la vida. Él quiere tenerte afligido, él quiere tenerte arrinconado, él quiere tenerte viendo hormiguitas abajo. No, que las cuente el diablo. Tú cuenta la gloria de Dios y cuenta las bendiciones que Dios te ha dado y cuenta ahí al vecino lo maravilloso que es Dios, y tú vas a sentir maravillosos cambios. Oh, queridos oyentes, el destructor del mal, el destructor, querido oyente que busca la desgracia, la ruina, es un adversario vencido. Tú no estás solo, yo no estoy solo, Dios está conmigo, y si está conmigo, yo no soy mejor que tú. Aún otro nombre que se le da con frecuencia a Satanás es el príncipe de este mundo. Esto no significa ni remotamente que sea dueño o señor del mundo, o que tenga mucho que decir sobre su marcha inexorable. Lo que sí significa, sin embargo, es que en este mundo los deseos de Satanás se cumplen con mucho más facilidad que los de Dios. La gente que habita en el mundo está siempre dispuesta a vivir la vida que Satanás promete en vez de darle a Dios lo que a Dios le toca. Una de las descripciones más asombrosas del diablo se encuentra en 1 Pedro 5:8, donde él... El escritor se refiere a Satanás como un león rugiente. León rugiente. ¿Cuánta falta hace en nuestro mundo acordarse de ese nombre de Satanás? Usted sabe que la humanidad no le tiene ya mucho miedo al diablo, porque le importa a la gente si existe o no, porque un Cristo vivo vino a descubrir sus obras, y porque usted ya no es víctima de más adversidades, aunque vengan, usted sabe que hay un Cristo que lo protege, que hay un Cristo que lo bendice, que hay un Cristo que lo libera, y ese Cristo ya no está encadenado, ese Cristo ya no está crucificado, ese Cristo ya no está entre sumarios y entre velas, ese Cristo vive en el corazón de cada uno de sus hijos y de sus hijas. Querido oyente que me escuchas, Yo vengo a ti creyendo en liberación. Yo puedo sentir que en estos momentos Satanás tiene atado gente, la tiene engañada. Y queridos oyentes, yo sé lo que estoy diciendo. Habemos pocos predicadores que nos metemos en el tema de la adversidad diabólica o demoníaca. Yo soy consciente, él me tiene en la mira, me dijo, y yo lo creo, pero yo también lo he reprendido y he hecho labor contra él declaradamente porque él es adversario, porque él tiene mucho dominio, pero no tiene todo el dominio. Yo sé que tiene poder, pero no tiene todo el poder. Yo sé que su propiedad que le corresponde es el infierno juntamente con los que está engañando, pero los que está engañando también tienen la facultad de sacarse, de liberarse, de... antes que sea tarde, porque la palabra de Dios es eficaz y porque un Cristo está vivo y Él te invita a que la gente viciosa y que tiene males conozcan la verdad de Jesús y sean libertados por ese poder maravilloso de un Cristo que cambia, que transforma. Yo estoy sintiendo el poder de Dios. Tú estás enfermo, estimable oyente. Yo creo que Dios tiene poder, no importa si es brujerismo, si es cáncer, si es diabetes, si es lo que sea, cuando tú tienes en conciencia y sabes que tú tienes el derecho de seguir viviendo con un primordial propósito de servirle a Dios, de entregarte a Dios, que se acabe ese salamiento que hay en esa casa, que se acabe esa miseria maligna del diablo, que se acabe ese negativismo del lenguaje, que se acabe todo eso. Tú naces en Cristo, vives en Cristo, mueres en Cristo, pero es una vida preciosísima, extraordinaria, única, porque yo sé que hay poder en la sangre preciosa del Cordero de Dios. Yo sé que Satanás ha hablado directamente con este su siervo del Señor, conmigo. Él ha dicho, ¿sabes qué? No te quiero, tampoco yo te adoro, porque el que adoro es a Cristo Jesús, y te voy a hacer la vida imposible, mientras que tú me la haces imposible, mi Cristo me la hace posible. Así que tú no tienes derecho ni autoridad. Así literalmente como ustedes están escuchando estas palabras, nos hemos retado, y por eso el hermano Juan, a pesar de las adversidades que vengan, yo sé de dónde vienen y cómo vienen, y yo sé que él puede usar lo que le da la gana al mismo demonio y Satanás, pero también yo sé que él no tiene todo el poder, porque yo sé que Cristo tiene todo el poder y me ha dado facultad, me dispensan mis críticos, pero me ha dado facultad de luchar contra ese adversario, y me ha dado mi Señor Jesús fuerzas para vencerlo en el nombre precioso de Jesús. Y esos demonillos que anden por ahí, agentes miserables del diablo, que vayan donde vinieron, porque este mundo puede ser libre por el poder de Jesús. El engaño puede ahuyentarse, la paz y el gozo que Dios imparte trae bendición, y por eso hay poder en la sangre de Jesús, porque... sed sobrios y velad, porque vuestro adversario, el diablo, anda como el león rugiente buscando a quien devorar, al cual resistid y de vosotros huirá. ¡Qué lindo! Resistid y de vosotros huirá. Se va, se ahuyenta, se aleja. ¡Qué lindo! Porque ve que el poder de Dios es eficaz. Yo en estos momentos pongo cerco en el nombre de Jesús en tu habitación, donde tú vives, para que Cristo reine y no permitas que Satanás se introduzca. Perdona toda una historia y comienza e inicia una aventura de fe, de convicción, de Dios, con Dios, por Dios y para Dios, y tú serás bendecido en esta misma hora. Pídele a Dios con todo tu corazón. Yo voy a pedir que Dios te bendiga, querido oyente. Alabado sea el Señor. Yo sé que afuera me esperan acechanzas, yo sé que me esperan críticas, yo sé que me esperan muchas cosas, no me interesan todas juntas. ¿Sabes qué? En cada cuarto de mi casa tengo un bote de basura y todo papel que no sirve lo aviento ahí. Ahí no aviento al diablo porque se sale, pero sí lo ato en el nombre de Jesús, y en él, en Cristo Jesús, hay poder y sin igual poder. Confía, mi estimable oyente. Confía, estimable oyente. Dios te ama. Si te sientes triste, débil, enfermo, acongojado, hasta este día siéntete, porque yo creo con todo mi corazón que estos mensajes, que estos programas, que todo lo que se dice en beneficio de un público, reduciéndose a algo positivo, en síntesis, algo que motive, que inspire, que aliente, que restaure, que tú puedas ser libre.
4: Padre Santo, en el nombre de Jesús, imploro bendición para mis oyentes. Tócale, Señor, en el nombre de Cristo, y sea tu nombre en todo glorificado. Y tú, Señor, seas ensalzado por siempre. Gracias te doy, Señor. Gracias. Estimables oyentes, el tiempo se me escapa. Voy a dar la dirección de nuevo y culmina mi programa. Es La Voz del Evangelio, 1319 Culebra Road, San Antonio, Texas, 78201. La Voz del Evangelio, 1319 Culebra Road, San Antonio, Texas, 78201. Y el número de teléfono es 210-885-5894. 210-885-5894. ¿Cómo agradezco una cartita o una llamada? Hermano, me esfuerzo mucho. Colabore para que la obra siga adelante. Doy gracias a Dios porque en muchas partes ya está ahí saturado la palabra y Dios está tocando corazones. Que el Señor lo bendiga, lo ayude, lo guíe y lo guarde y sea usted bendecido en todo, con todo, por todo y para todos. Hasta el próximo, mediante Dios. Cuídese y que el Señor lo ampare con su santa y gloriosa mano que está a favor de los escogidos. Felicidades, he dicho, y espero que el próximo programa sí sea de inspiración. Saludo a los presos y a todo hombre y mujer en el que luchas, pero recuerda que respuesta y liberación en Cristo nuestro Señor. Felicidades, he dicho, y hasta el próximo. Espero, como siempre, una respuesta. Para mí será una gran inspiración. Gracias, gracias.

0: Hasta el próximo programa, Dios mediante. Cuídense mucho. Voy a esperar de ustedes una respuesta y gracias por su tiempo. Pase feliz tiempo y que Dios lo ampare, lo guíe y lo guarde y que Dios sea con usted siempre. Es mi deseo y mi oración. Gracias por escucharnos. Ok, hasta el próximo.
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